0: 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Habla al país el presidente de los argentinos, Javier Milei.
1: 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Escucharemos a continuación las palabras del señor presidente de la Nación, doctor Javier Milei.
2: Argentinos, buenas noches. Hoy estoy aquí para informarles acerca de una serie de decisiones que hemos tomado respecto al ejercicio de nuestra soberanía sobre las Islas Malvinas, producto de meses de trabajo conjunto entre distintas áreas del Estado Nacional. En primer lugar, quiero ser claro con el mundo y expresar la posición del Estado argentino. Las Malvinas son argentinas, por historia y por derecho. No hay discusión al respecto. Las islas formaron parte del territorio argentino desde los orígenes de nuestra nación. En 1833, el Reino Unido ocupó las Malvinas, expulsó a las autoridades argentinas e instaló una situación colonial que se perpetúa hasta nuestros días. Esto implica que los isleños, al ser una población implantada en un territorio usurpado, no tienen un derecho legítimo a la autodeterminación y que cualquier argumento basado en referendos realizados en las islas es inválido. Desde entonces, la Argentina ha sostenido de manera permanente su reclamo de soberanía, porque, como dice la Constitución Nacional en su primera cláusula transitoria, la Nación Argentina ratifica su legítima e imprescriptible soberanía sobre las Islas Malvinas, Georgias del Sur y San Luis del Sur, y los espacios marítimos e insulares correspondientes, por ser parte integrante del territorio nacional. La recuperación de dichos territorios y el ejercicio pleno de la soberanía, respetando el modo de vida de sus habitantes y conforme a los principios del derecho internacional, constituyen un objetivo permanente e irrenunciable del pueblo argentino. Las Naciones Unidas reconocen la existencia de una disputa de soberanía entre la Argentina y el Reino Unido y han llamado reiteradamente a ambos países a resolverla mediante negociaciones bilaterales y pacíficas. Por eso, la causa Malvinas no pertenece a un gobierno ni a un partido político. Es una causa nacional. Durante los últimos 3 años, nuestro gobierno ha impulsado nuestro reclamo de soberanía a partir de la nueva relevancia geopolítica de nuestro país. Hemos obtenido 18 resoluciones y declaraciones de organismos y foros internacionales en apoyo a nuestro reclamo y presentado más de 60 propuestas formales frente a acciones unilaterales del Reino Unido. Además, en el mundo corren vientos de cambio favorables a nuestro reclamo. Recientemente, el presidente Trump declaró que los Estados Unidos están revaluando su posición histórica con relación a Malvinas. Esta amenaza no es inocua. Los Estados Unidos evalúan ese cambio de posición porque saben que la Argentina tiene un socio confiable, alineado con los valores occidentales, en una posición de relevancia estratégica que puede ser un aliado valioso en las décadas por venir. Sin ello, nada de esto sería posible. Esto solo ya es un hecho inédito que da cuenta de que el rol y la relevancia de nuestro país en el mundo ha cambiado fuertemente. Argentina, en términos dinámicos, es un país con recursos naturales, en una posición de importancia estratégica a nivel geográfico que no está afectada por la inmigración descontrolada, la violencia que ella conlleva y los problemas de seguridad nacional que hoy acechan a Europa. Si evaluamos las condiciones estructurales del Reino Unido, en cambio, ellos enfrentan múltiples crisis de carácter migratorio, demográfico y económico que difícilmente tengan solución. Es claro que ellos recorren un camino de declive. Sin embargo, el futuro de Argentina es floreciente y va a prevalecer. Pero hoy quiero decirles que esta causa nacional, que es nuestro reclamo por las Islas Malvinas, se enfrenta a un nuevo peligro. Desde hace 50 años, las Naciones Unidas solicitan a la Argentina y el Reino Unido no realizar acciones unilaterales sobre el territorio hasta que se resuelva la controversia incluyendo la explotación de sus recursos naturales. Sin embargo, el Reino Unido ha incumplido sistemáticamente este llamado. En particular, hemos logrado determinar que el proyecto Sea Lion, operado por Navitas Petroleum y Rockhopper Exploration, tiene fecha para iniciar la explotación petrolera offshore en algún momento de los próximos meses. ¿Qué significa esto? Que si hoy no actuamos con firmeza y celeridad, en pocos meses tendrán la capacidad material de apropiarse de las reservas de petróleo que yacen bajo nuestro mar, algo que no había ocurrido nunca antes hasta ahora. Si lo permitimos, estaremos generando un incentivo para que el gobierno británico profundice la ocupación de las islas y la explotación de nuestros recursos. Y Sea Lion es solo uno de los proyectos que están avanzando en nuestras islas. Existen otros proyectos y otras empresas que también representan una amenaza para los intereses estratégicos de la Argentina. Esto significa que hoy nuestra causa nacional enfrenta un peligro claro y urgente y demanda una respuesta proporcional. No lo vamos a permitir. La Argentina no se quedará de brazos cruzados. Como respuesta a esta situación, vamos a desplegar todas las herramientas del Estado, diplomáticas, económicas, judiciales y legales para disuadir a los actores estatales y no estatales que violenten nuestra soberanía. La Cancillería Argentina ya ha enviado cerca de 180 notas de desaliento a empresas y a más de 29 países involucrados en distintos proyectos en nuestras islas. A su vez, esta misma noche estaré firmando un decreto para dotar de mayor celeridad a los procedimientos sancionatorios que impone la ley 26.659 contra quienes participan de iniciativas de extracción de petróleo en territorio argentino bajo ocupación británica. Fortaleceremos los mecanismos de detección temprana e intercambio de información para facilitar la adopción de sanciones contra las empresas que lleven adelante estas actividades, así como contra sus accionistas, directores y proveedores. Procederemos a inhabilitar de operar en territorio argentino a las empresas involucradas directa o indirectamente en proyectos en las Islas Malvinas sin autorización argentina. Quienes operan en nuestras islas a espaldas del gobierno argentino tendrán que elegir entre una apuesta ilegal en un territorio disputado y una operación rentable y segura en un país soberano con reglas claras y previsibilidad. No se pueden hacer las dos cosas. Además, firmaremos hoy mismo un decreto de necesidad y urgencia para ampliar los recursos del Ministerio de Defensa con el fin prioritario de construir una base naval integrada en Tierra del Fuego e incrementar nuestras capacidades en telecomunicaciones. Esta base nos convertirá en el polo logístico más importante del Atlántico Sur y será fundamental para la proyección geopolítica de la Argentina. A su vez, estaré enviando al Congreso con carácter urgente un proyecto de ley de defensa de la soberanía nacional. Esta ley tendrá tres objetivos. Primero, modificará la ley 26.659 para endurecer las sanciones y penas contra las compañías vinculadas a operaciones no autorizadas. Los proveedores de estos proyectos recibirán las mismas penas y prohibiciones que las empresas con las que colaboran. Los infractores no podrán contratar en territorio argentino, sea con el sector público o privado, y se dispondrá, cuando corresponda, la aplicación del juicio en ausencia. Además, extenderemos este régimen a otras actividades en las islas que afectan nuestros recursos naturales. En segundo lugar, la ley creará el Consejo de Seguridad Nacional, que definirá una política de seguridad nacional de aplicación obligatoria y transversal a todo el Estado, articulando Cancillería, Defensa, Inteligencia y Economía. También establecerá un marco para la protección de nuestra infraestructura crítica y para la protección aeroespacial y marítima de la Nación. Por último, le pediremos al Congreso que le otorgue al Consejo las facultades necesarias para que el Estado pueda responder con herramientas económicas y diplomáticas frente a actores estatales o no estatales que amenacen nuestra seguridad nacional. Es importante entender una cosa. Tomar estas medidas en defensa de nuestra soberanía solo es posible gracias a haber rescatado a la Argentina del pozo en el que nos encontrábamos. Hoy la Argentina va camino a convertirse en una potencia exportadora de recursos estratégicos demandados por todo el planeta: metales, alimentos e hidrocarburos. Esto es posible gracias a la normalización económica, la quita del CEPO y al RIGI, que permitieron acelerar la inversión en estos sectores. Porque un país empobrecido no tiene capacidad de imponer costos a quienes intentan vulnerar su soberanía. Y esto nos lleva a una discusión más profunda. ¿Qué significa tener una política de seguridad nacional para la Argentina? Durante décadas, nuestro país perdió la capacidad de pensar estratégicamente. La política se acostumbró a pensar en la próxima elección en lugar de pensar en las próximas generaciones. Se destruyó nuestra riqueza, se abandonaron nuestros sectores estratégicos y se vació a las Fuerzas Armadas. Un país pobre y sin Fuerzas Armadas difícilmente puede avanzar de forma efectiva en sus reclamos soberanos. Debemos entender que la prosperidad es condición necesaria para la seguridad y la seguridad es condición necesaria para la supervivencia. Eso es tener una política de seguridad nacional. La seguridad nacional no es solamente la defensa física de nuestro territorio. Es aquello que asegura la supervivencia y la prosperidad de la nación a lo largo del tiempo. Por eso se engloba la defensa, la seguridad y la inteligencia, pero también la economía. Atraer inversiones, proteger nuestra moneda, fortalecer nuestro sistema financiero y desarrollar nuestros recursos críticos son cuestiones de seguridad nacional. Y proteger el Atlántico Sur también es una cuestión de seguridad nacional. El mundo se está reconfigurando a velocidades cada vez mayores. Las grandes naciones saben que en el futuro deberán competir por los recursos necesarios para alimentar el crecimiento que traerá la era de la inteligencia artificial. En esa disputa, la Antártida será uno de los principales focos de interés y competencia. Y la Argentina no parte de cero. Tenemos en la Antártida la presencia ininterrumpida más longeva del mundo. Quien tenga mayor proyección sobre el Atlántico Sur estará en una mejor posición para defender sus intereses. Por eso, asegurar nuestra preeminencia en este territorio no es un capricho político, es una cuestión de supervivencia. Y por ese motivo, cualquier avance adicional sobre las Islas Malvinas será considerado como una violación a nuestra seguridad nacional. Debemos actuar hoy en función del futuro, y Malvinas es el futuro. No es solamente una cuestión de nuestro pasado. Defender nuestra soberanía y recuperar nuestras islas requiere ser una nación políticamente relevante, económicamente influyente y militarmente respetable. No hay otro camino. Y esa es la verdadera forma de rendir homenaje a quienes entregaron su vida por esta causa y a los veteranos que volvieron. Hoy tenemos todo para ser una nación determinante en el escenario global. Tenemos una ubicación privilegiada y recursos que pueden colocar a nuestro país en un lugar central en el nuevo orden global. Durante estos 3 años hemos entablado lazos estrechos con países afines con los cuales tenemos una convergencia de intereses. Ahora confiamos en que esos mismos aliados estarán de nuestro lado en el reclamo legítimo y pacífico que hoy impulsamos. Les pedimos a quienes son amigos de la Argentina que no miren para otro lado cuando se vulnera nuestra soberanía y se llevan nuestros recursos. Y a todos los argentinos, y en especial a la política, quiero transmitirle lo siguiente. Podemos discutir sobre cualquier otra cosa, podemos discutir mis formas, podemos estar en desacuerdo sobre la política fiscal o cambiaria, pero este tema demanda una pausa. Demanda que hagamos nuestras armas a un lado y mostremos un frente unido ante el mundo como nación y como sociedad, porque hay causas que están por encima de cualquier diferencia política. Malvinas es una de ellas. Por eso quiero invitar a toda la dirigencia política, económica y social de la Argentina a sumarse con una misma voz a este reclamo, porque este reclamo es justo, porque las islas son nuestras y nos las arrebataron. Y porque son indispensables para la proyección de la Argentina en las próximas décadas. Como nación, tenemos por delante 2 caminos. O nos convertimos en una gran nación capaz de defender de verdad nuestra soberanía, o persistimos.

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2: Es la hora 21, 16 minutos.
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0: Bueno, después de haber compartido nuestra casa, la cadena nacional, con la palabra del presidente de los argentinos, nosotros seguimos en nuestro búnker deportivo. Tengo, antes de meternos en... porque cuando vos lográs sacar la quiniela, elegiste un número y salió en alguna de las cuatro que tenemos en la noche de hoy, ¿cómo lo festejás? ¿Cómo lo festejás?
1: Tenés varias formas.
0: Uno de ellos es un rico asado.
1: Sí.
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0: Ah, sí, bueno, cómo estamos hoy afiladísimos, por Dios. Dale, Juan.
1: Ciudad, la previa. El primer premio fue para el 3.499. 3.499. El primero de la mañana... fue el 7.182. En la matutina, el primer premio se lo llevó el 9.402. Y en la despertina, el primer premio fue para el 8.283. Pasamos a la lotería de la provincia de Buenos Aires. En la previa, el primer premio fue para el 4.471. El primero de la jornada... fue para el 6.356. En la matutina, el primer premio fue para el 8.013. Y en la despertina, el 9.983. Pasamos a la neuquina. La previa, primer premio, 7.175. En la primera, el primer premio se lo llevó el 140.0140. En la matutina, el primer premio fue para el 8.076.8076. Y en la despertina, el primer premio se lo lleva el 3.533.3533. Y por último, Lotería Río Negrina. En la primera, la previa, perdón, fue el primer premio.

0: para el 3925-3925. El primero fue para el 1859-1859. En la matutina el primer premio fue para el 5920-5920. Y finalmente en la vespertina el primer premio se lo llevó el 9437-9437. 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
3: No, no, han ensayado toda la semana. Sí, les gusta.
0: La locución
3: es tremendo. Tengo dos entradas para la peña. Espera que me pongo los anteojos porque no veo. Estoy regalando dos entradas para la peña. ¿En serio? Sábado 5 de septiembre.
0: ¿Este sábado?
3: Este sábado. En el Salón de la Asociación Española de Neuquén.
0: Ajá.
3: Sábado 5 de septiembre a las 9 de la noche. La peña, que tuvo mucho éxito, es la segunda que van a hacer. Me dijo Silvia Seidedo esto. Es la segunda que van a hacer. La peña. Tengo dos entradas para ir el sábado. Si no tienen lo que hacer el sábado, le vamos a preguntar al Tano Bongiovanni. A ver si por ahí quiere ir. Che, estaba mirando porque salió las sanciones del torneo federal.
0: Ajá.
3: ¿Sí? Hay algunos que no conozco. Por ejemplo, pregunto por Facundo Abraham, jugador de Juventud Antoniana de Salta.
0: Ajá. ¿Cuántas fechas?
3: Tres.
0: No llega a
3: claro.
0: Su partido. No sé.
3: Claro, a eso me remitía. Pero no sé qué, no lo recuerdo en las transmisiones que he seguido a Juventud, no me acuerdo. Después. Hay uno de Bahía Blanca, Diego Ramírez. Diego Ramírez.
0: ¿De Olimpo?
3: Sí, un partido.
0: Mi mamá de Carlito dijo que no teníamos ningún suspendido ayer.
3: Bueno, no sé si por haber llegado al límite de tarjetas amarillas y deberá por alguna fecha de suspensión o porque fue expulsado. Después, mirá, una baja no menos importante tiene Costa Brava, Joaquín Garoni. Que va a jugar el partido frente a
1: Deportivo Rincón.
3: Rincón de los Sauces, exacto. No va a estar Lautaro Ibarra en Costa Brava. No va a estar Francisco Gutiérrez en Costa Brava. Mira, Garoni, Gutiérrez e Ibarra. Y Pacheco. Y en Juventud Antoniana, un partido no lo va a tener a Gabriel Vázquez Taborda. Es otro de los jugadores, pero por una fecha. Esto es regional amateur. No, esto a nosotros...
0: ¿Alguno de la Patagonia?
3: Estaba mirando eso. Uy, hay una lista interminable, chicos. Benjamín Morales Obaj, del Deportivo Roca. Debe cumplir con una fecha de suspensión. Leonardo Rodríguez, de Unión Alem Progresista. Dos partidos. Estoy mirando de Río Grande, Ramiro Sepúlveda. Uh-huh. Dos partidos.
2: Sí, expulsión directa.
3: Bueno, hay algunos cuerpos técnicos. Bueno, ahí estaban algunos de las sanciones. Pero hay un jugador, no lo registro, Alex.
0: Antoniana de Salta, entonces.
3: Facundo Abraham. Tres partidos.
2: Y Kimberley, para que justamente enfrenta a Juventud Antoniana, tiene dos expulsados del cuerpo técnico.
3: Claro.
2: Fabián Coppola y Pablo Gatilielo.
3: Galitielo. Y tampoco está Minini.
2: Exactamente.
3: Minini también, Mariano
2: Rojo
3: Minini.
2: El cuerpo técnico de Kimberley.
3: Claro. Ese partido lo dirigió Fernando Mar Marcos. Ahí está.
0: Un amigo de la casa.
3: Ahí está el tema. Bueno, Alejandro, ¿qué me querías contar?
1: Hay una última noticia en la Liga Profesional de Fútbol.
3: Ajá.
1: San Lorenzo está cerca de cerrar la vuelta de Rubén Darío Insúa.
3: Bien.
0: El gallego.
3: Bien, estaba, en el radar estaba Insúa.
0: Ramón Díaz.
3: Ramón Díaz, exacto. Sí. Eran los dos nombres que sonaban para San Lorenzo de Almagro.
1: Sí.
3: Bueno, y el gallego Insúa me parece que el que más cerca estaba. Porque Gorosito arregló ya con Aldo Civi.
1: No, el que arregló para Aldo Civi
2: Javier Sanguinetti.
1: Javier Sanguinetti.
3: Ah, sí. Porque el que había sonado también
0: era Pipo Gorosito.
3: Era Pipo Gorosito. Sí. ¿Viste? Se van de un equipo, van al otro, van de la noche a la mañana.
0: Van rotando.
3: Tremendo.
0: Son, ¿cómo se llaman? Nómades.
3: No, pero es tremendo. O sea, no hay problema.
1: Habló Costas también, el presidente de Racing.
3: Milito.
1: Perdón, no Costas.
2: Diego Milito sobre...
3: Sobre Gustavo Costas, ¿no? Sí. ¿Qué dijo?
1: Básicamente dijo que fue un error haberle renovado a Costas.
3: En su momento.
2: Y que el contrato de Costas exigía mucho para lo que era la institución de la academia. Bueno. Eso también.
0: Tengo algo que capataz, me quedo con el fútbol de AFA,
3: ¿sí?
0: De la Liga Profesional, porque la AFA le abrió un expediente a Nicolás Russo, el presidente de Lanús, por quejarse del arbitraje. Acá tengo el boletín de la del Tribunal de Disciplina, que dice Boca Juniors versus Lanús, de la primera, por supuesto, expediente 99.773. Se da por vista el término de 5 días contado desde la fecha de la resolución al presidente del Club Lanús, el señor Nicolás Russo, debiendo tomar conocimiento y constatar dentro del plazo el artículo 36 del Código Disciplinario. Hubo quejas de Nicolás Russo, justamente.
3: Bueno, yo lo le contaba, creo, a Adrián ayer, escuché la nota.
0: Sí.
3: Escuché la nota con Nicolás Russo y no tuvo
0: piedad
3: al momento de... Inclusive acusó a Beligoy, ¿no? No sé si lo acusó, no es la palabra acusar. Lo señaló a Beligoy como uno de los artífices del mal momento
0: del arbitraje argentino.
3: Claro. Es el señalado. Pide, de alguna manera, la renuncia de Beligoy. Bueno, esto seguramente no ha caído demasiado bien en el seno de la Asociación del Fútbol Argentino y ahora... rectificar o ratificar lo que dijo, ¿no?
0: Correcto. Por otra parte, me quedo con AFA también, porque esto es de último momento, convocó a Asamblea General Ordinaria. El presidente de la institución, Claudio Chiquitapia, va a ser el jueves 22 de octubre a las 14 horas en la nueva sede social de Pilar. Uh-huh. ¿Sí? Los representantes que van a estar allí van a ser dirigentes de los clubes de Primera División, de la Primera Nacional, de la Primera B, de la Primera C, el Torneo Federal A, además de representantes de ligas afiliadas y distintos grupos de interés. Así que, para estar atentos, el 22 de octubre, 14 horas, va a haber Asamblea General Ordinaria de la AFA en el nuevo predio de Pilar.
3: ¿Y qué tiene dentro del orden del día?
0: Todavía no surgió todavía, lo vamos a estar informando cuando lo tengamos, pero no creo que sea para hacer la renovación de autoridades.
3: No, seguramente no, pero tendrá un orden del día, indudablemente.
0: Para ver seguramente los balances o algunas cosas de ahí dentro de la institución, ¿no?
3: Bueno.
0: Esperamos novedades de eso.
3: Exacto. Hoy me contaba Alex, y esto volviendo al torneo regional federal amateur, que hay una decisión de la liga de cobrar una entrada, ¿no?, a los medios de comunicación.
2: Correcto, Alex. Los que vayan a participar de las transmisiones, mejor dicho, de ver los partidos del torneo regional amateur, allí en Neuquén se estará cobrando un 50% de lo que es el valor de la entrada para los medios de prensa, así como se cobra el seguro del espectador.
3: Claro.
2: Aquí en Cruz y Poletti, bueno, se hace para lo que es este torneo regional amateur, que se llevó a cabo en la comisión de la reunión de los presidentes del IFUNE, de los clubes, con el presidente de la liga, Néstor Mingot.
3: Bueno, así que cuando tengamos que ir a ver algún partido y nos acreditemos, o pagamos la entrada general como corresponde, o, si estamos acreditados, el 50% de ese valor.
2: Exactamente.
3: Bien, eso por un lado. Y ya me voy a la tanda. No está confirmado, pero hay un alto porcentaje de que el partido entre Chipoletti y Alvarado de Mar del Plata sea televisado por la Liga Profesional de Fútbol Play.
2: LPF Play. Exactamente.
3: Por lo tanto, el resto de los medios televisivos no lo pueden hacer.
2: Correcto.
0: Solamente por radio.
3: Solamente las radios. Porque el fútbol es siempre por la radio, Juan.
0: Correcto.
3: El fútbol es siempre por la radio.
2: Y para este fin de semana, hasta el momento, hay dos partidos confirmados.
3: ¿Ellos son?
2: LPF Play, que van Huracán Las Heras ante Argentino de Montemaíz. Y también FADEP, que estará jugando ante Germinal el domingo 11:30 de la mañana. Por su parte, Huracán, 3:30 p.m. ante Argentinos de Montemais.
3: Recordemos que son 4 los partidos televisados.
2: Correcto,
3: ¿no?
2: Faltan todavía saberse 2, pero por lo menos los 2 equipos de Mendoza irán por LPF Play.
3: Bueno, yo pensé que había una probabilidad de que Olimpo Chipoletti fuera, pero Olimpo fue transmitido
1: con
3: Atenas de Río Cuarto, claro.
2: Correcto.
3: Entonces ahí es donde no cabe. Pero no está confirmado esto, ¿eh? No está confirmado, pero hay una posibilidad, creo que inclusive ya los dirigentes me parece que lo saben. 9:30 p.m, para decir que, Juan...
0: Hablando de Huracán Aceras, 4 nombres surgen para ser el próximo DT de Huracán.
3: Uh-huh.
0: Mauricio Elena, no sé si te suena.
3: Mauricio...
0: Elena.
3: Hernán Vázquez,
0: la dupla técnica de Nelson Ibáñez y Nicolás Olmedo, ex jugadores de Godoy Cruz, y un conocido, Gabriel Vallés. Quien fue técnico y que tuvo ayudante de campo, Jesús Méndez, en su momento.
3: ¿Quién es el técnico de Alvarado de Mar del Plata, chico?
0: Pablo Martel. Ex técnico de Sarmiento de la Banda, no sé si te acordás del polémico partido con Villamita, que tuvieron las trompadas con Carlitos Mungo.
3: Sí.
0: Bueno, él mismo.
3: Perfecto. De ahí lo conocía.
0: Sí.
3: No por
0: pariente o ex pariente de Pablo Tobillín.
3: Ah, mira. 9:32 p.m. en todo el país. ¿Le parece que propongamos la pausa, Alejandro? Usted me marca la cancha.
1: No. Sí, por favor.
3: ¿Vamos a la pausa? ¿O tenía algo para decirme?
1: No, después de la pausa.
3: ¿Algo que del mundo Boca?
1: Sí, y de Cipo también.
3: Y de Cipo también. ¿Está confirmado Cipo para el domingo? Pues vos sabés todo.
1: No, todavía no.
3: 9:32 p.m. en todo el país. Pausa, ya venimos.

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0: 9 de la noche, 39 minutos en todo el país. Había de pronto una enorme expectativa en torno a saber si existía la posibilidad de la continuidad de Franco Colapinto en la Fórmula 1 Internacional, ¿no? Había una como una prelista, dentro de esa prelista no estaba Alpine en este caso, y tampoco se sabía si realmente iba a correr o no en el año 2027. Y antes del Gran Premio de Italia, Franco Colapinto precisamente se enteraba de la renovación de su contrato y decía, me lo merecía. El piloto argentino se mostró confiado y conforme con esta extensión que le permite seguir como compañero de Pierre Gasly en el año 2027. Este fin de semana, Franco Colapinto va a correr su primera carrera luego del anuncio de su renovación de contrato en Alpine. Será en el Gran Premio de Italia de la Fórmula 1. El piloto argentino analizó esa novedad y se mostró contento y confiado. Va a ser un año para seguir laburando y seguir mejorando con el equipo, con muchas ganas de continuar así y de tener un muy buen fin de semana. Bueno, me parece que el auto para este fin de semana, el de Franco Colapinto, tendrá los mismos arreglos, si esa es la palabra, van a ser los dos autos iguales. Si bien recordemos que Pierre Gasly es el piloto número uno y Franco es el piloto número dos, en este caso los dos autos van a estar en igual de condiciones. Este año hemos visto a Franco crecer y madurar hasta convertirse en un gran piloto. Esto lo dijo Briatore, el jefe de la escudería, y fue todavía más contundente al explicar por qué Alpine decidió mantenerlo. Sus resultados en Miami y en Montreal, en particular, confirmaron lo que ya sabía. Franco pertenece a la Fórmula 1 y pertenece a este equipo. Qué bueno, verlo a Franco Colapinto seguir en la Fórmula 1 Internacional.
1: Bien, con respecto a lo que hablábamos al comienzo del programa, las estadísticas de Cipolletti y Olimpo en los últimos partidos allí en el Carminati,
0: sí,
1: son positivos para Cipolletti.
0: Bien.
1: El último, el 13 de julio del 2025, triunfo del albinegro 2-1. Y el anterior, el 26 de mayo del 2024, empate 1-1. Bien. Los últimos dos partidos allí jugados en el Carminati. Así que, nuevamente Cipolletti tratando de mantener esta racha positiva de visitante ante el aurinegro.
0: Correcto. Bueno, vamos a ver qué es lo que sucede el domingo. Antes de irnos a la pausa, Alejandro Cinquigrani decía, tengo noticias de Boca y de Chipo. Empiece por donde usted quiera.
2: Boca llegó a Mendoza. Boca se entrenó hoy en
0: Córdoba.
2: En Córdoba. Y a la tarde se tomó el vuelo ya para llegar a Mendoza y disputar lo que va a ser el día sábado 4:30 de la tarde contra Gimnasia de Mendoza. Se especula que está lesionado Agustín Módica, el goleador del campeonato, el delantero de Gimnasia de Mendoza, y que no llegaría a jugar contra Boca.
0: Fue el autor de los dos de los tres goles frente a Independiente de Avellaneda. ¿Ese fue?
2: Exactamente.
0: Módica me dijiste.
2: Claro,
0: Módica.
1: Lencioni es ese.
0: Exacto, tenés razón. Perdón.
2: Con Independiente Lencioni y Gimnasia de La Plata, Módica.
0: Exacto.
2: Así que bueno.
0: ¿Eso les da tranquilidad a ustedes?
2: No, a mí no. A mí sinceramente no. Sí entiendo que.
0: Lo conozco,
2: a Gimnasia de Mendoza es una baja.
0: Me miente y me gusta.
2: No.
0: Dale.
2: No.
0: ¿Perdón?
2: Mentira no.
0: Nunca
2: más.
0: No.
2: Que es una baja dura para Gimnasia de Mendoza. Sí. No tener el goleador del campeonato es sin duda es un golpe duro, pero bueno, vamos a ver cómo se dará el partido.
0: ¿Recuperan ustedes a...?
1: ¿Por qué se ríe?
0: ¿Recuperan ustedes a Paredes?
2: No, Paredes no va a jugar el día domingo, por lo menos está especulado que no juegue el día sábado, para cuidarlo justamente con la serie de San Pablo el día martes por la Bombonera.
0: En la Bombonera de Buenos Aires.
2: Exactamente. Ya está designado el árbitro también, que es Piero Massas, el árbitro chileno.
0: Piero Massa.
1: Sí, Pial, baja importantísima para Gimnasia porque es el autor de 8 de los 12 goles que tiene en el torneo hasta el momento el equipo mendocino.
2: Exactamente, el goleador del campeonato.
1: Correcto.
3: Partido que va a ir Ale con público solamente de Gimnasia en el Víctor Legrotaglia, no se va a jugar en el Malvinas.
2: ¿Agrandó las localidades?
3: Correcto, sí, han habido algunas obras allí, la estuvimos viendo creo en el mes de marzo cuando estuve por allá, que lo cruzamos a Valentino Simoni, también estuvimos viendo, y sí, hay un par de obras que ya se concretaron para agrandar un poco lo que es la capacidad, ¿no?, del estadio de Gimnasia.
2: Uh-huh. Y por el lado de Sipo, ya obviamente no, nos dijo Nahuel Luna que están todos recuperados, es un alivio del cuerpo técnico para contar con todo el plantel.
1: Sí.
2: La duda va a estar otra vez en la defensa. No tengo los nombres, pero las dudas para ver cuál es la dupla central está en la defensa. Así que bueno, veremos el día domingo quiénes son los dos centrales para jugar en el Carminati.
0: ¿Víctor Manchafico está recuperado?
2: Sí. Va, nos dijo Luna que están todos al 100%.
0: Está bien.
2: Están todos recuperados.
0: Porque Víctor Manchafico la semana pasada entrenó con normalidad.
2: Sí.
0: Y el sábado a la mañana, en una práctica de fútbol, sintió una pequeña molestia. Lo que hizo que el arranque de esta semana en curso trabajara en forma diferenciada. Y que recién iba a hacer fútbol hoy. Para ver si está en condiciones de jugar el domingo frente a Olimpo de Bahía Blanca. Pero esto que señala Luna, y es una fuente súper creíble, claro está, seguramente será uno de los centrales. Y lo que venimos viendo en los últimos partidos, chicos, cuando están todos bien...
1: Cristian González,
0: Víctor Manchafico, Trejo y Nehuén García.
1: O sea,
0: Nehuén García, que tiene 4 tarjetas amarillas.
2: Exactamente.
0: ¿Quién es el otro?
2: El otro es Andrés Almirón. No, la quinta.
0: Almirón ya la cumplió.
2: Me falta uno.
1: Leandro Vela. Correcto.
2: Hay que ver.
0: Deberán portarse bien, ¿no? Porque hoy...
2: Para mí ya es tarde, sacarte la quinta amarilla
0: no,
2: ya es tarde.
0: No, hoy no.
2: O sea, no podés. Va a tener que jugar...
0: En puntita de pie, ¿no?
2: Estas 3 fechas en puntita de pie.
3: Ah, no, te queda otra.
2: Y si vas avanzando, mejor todavía. O sea, ya no puedes sacarte la quinta amarilla. Ya es tarde.
3: Hay que pasar desapercibido, no le va a quedar otra. En lo posible.
0: No, tenés que cuidarte como...
3: Pues, y con Diego Saúl, ¿no crees?
2: ¡Diego!
1: Y la complicación va a estar con Leandro Vela.
2: Exactamente.
1: Ahí más que Nehuén en el próximo partido. Por una cuestión del temperamento que tiene el Tano. Y que en los últimos partidos justamente se le ha sacado tarjeta amarilla por estas cuestiones.
2: ¿Luna también no tiene 5 amarillas?
1: No, 5 no.
2: Digo, 4, perdón, que está el límite.
1: Puede ser.
2: Me parece que la transmisión con Atenas lo marcábamos, que tenía 4 amarillas.
1: Bien, ahora lo chequeamos.
2: Pero puede
1: ser. Pero sí, creo que sí, puede ser.
0: Bueno.
1: Pero
0: deberán portarse bien, porque hoy no tiene sentido hacerte molestar.
2: No.
0: Te queda...
1: Ya de por sí se tienen que portar bien, porque ya no creo que juegue la amarilla, sino va la otra, la de este color de buzo.
0: No.
1: Con el árbitro el fin de semana me parece que sí.
3: Capataz,
0: señor,
3: cuando quieras, tenemos la nocturna.
0: Espera que te doy un título nada más. Dale. Y preparamos la música. Francisco Cerúndolo le ganó al alemán Struff en 5 sets. Clasificó a la tercera ronda del US Open, Alex.
1: Correcto. El argentino que será uno de los que esté integrando el equipo de Copa Davis dentro de unos días para enfrentar a Turquía aquí en el Alto Valle, más precisamente en el Estadio Rucaché de la provincia de Neuquén. Y que alrededor de el 13 creo que ya van a estar acá, para el 15 empezar a realizar las prácticas, tanto Argentina como Turquía, para después de lo que será el 19 y el 20, la serie de la Copa Davis.
0: Bueno, 4 horas tuvo que batallar el argentino, se quedó con el triunfo, 5-7, 7-5, 4-6, 6-2 y 6-3. Uh-huh. Tremendo. Mientras que Nadia Podoroska y Marcos Trungeliti quedaron ya eliminados.
1: Correcto.
0: ¿Eh?
1: Así es.
0: ¿Quién queda de los argentinos?
1: Bueno, ahora mañana se van a estar enfrentando Echeverri y Navone. A las 5 de la tarde van a estar jugando en lo que es la tercera ronda de este último gran slam del año. Y por su parte, Cerúndolo estará jugando el día sábado contra el local, Taylor Fritz.
0: Bien.
1: Todavía no está definido el horario del encuentro.
0: Bueno, perfecto. Dejamos el tenis, en un ratito Crónicas Elementales, en la continuidad de lo que es la programación de la radio, con Carlitos Leichner, con Mabel, en un ratito aquí, inmediatamente pegadito a nosotros. Presentame la música y la presentación de la empresa que auspicia el tablero de la quiniela.
3: Música, maestro.
4: ¿Qué
3: Ahí está, ahora sí. 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
3: ¿Quién rinde hoy, capataz?
1: ¿Por qué la risa?
3: ¿Quién rinde?
0: Yo rindo.
3: Bueno.
4: ¿Perdón?
0: Pará. Dale. Yo rindo. Dale.
1: Pero no se vale con machete.
0: No, pero yo... Bueno,
2: cuando a mí me decían que era con carpeta abierta, me retaban. Ahora claro, no pasa nada.
3: Ciudad. Bueno, soy el jefe. Atención, capataz. Ciudad.
0: Sí, dale.
3: Primer premio.
0: Sí.
3: 9.900.79907.
0: El revólver.
4: Correcto.
3: Lotería de la provincia.
0: Sí.
3: Primer premio.
0: Sí.
3: 4.569.4569.
0: Los vicios.
3: En la Neuquina,
0: sí.
3: El primer premio se lo llevó el 3.713.
0: El 13, la yeta.
3: Y el último, la Río Negrina, el sí. Primer premio es para el 6.452-6452.
0: La madre e hijo.
3: Muy bien.
0: ¿Eh? Repasamos los cuatro...
3: ¿Cómo no?
0: Las cuatro...
3: Lotería de la ciudad, lotería. Entonces, 9.907.
0: Sí.
3: En la provincia, 4.569. La Neuquina... 3.713 y por último en la Río Negrina 6.452 los números presentados por Kiosco Vía Centro.
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0: Tiemblan los locutores oficiales. Los locutores nacionales están re preocupados por ustedes, chicos, porque realmente es impecable. Es impecable. El ensayo sí. De la semana...
3: Tremendo.
0: Hoy da su fruto. No, tremendo.
1: Fue un minuto y medio.
0: Bueno, no mucho más que eso. Bueno, ¿nos queda algo de Publi? 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
0: 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Dale, pausa, ya venimos.
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0: Bien, estamos poniendo punto final a una nueva edición de nuestro Búnker Deportivo con el compromiso de volver a reencontrarnos mañana en la previa de lo que será el partido entre Olimpo de Bahía Blanca y Chipoletti, transmisión central de la radio, el próximo domingo allí en el Roberto Carminati. Mañana seguiremos hablando del momento albinegro, seguramente tendremos más notas de Chipo y probablemente también que tengan que ver con Olimpo, ese gran partido que vamos a vivir a través de la radio. Alejandro, nos vemos mañana.
2: Hasta mañana, capataz.
0: Gracias, Ale. Alejandro Cinquigrani, Juan Echenique, hasta mañana.
3: Nos vemos el martes recién.
0: No, ¿por qué tantos
3: mañana
0: días?
3: Mañana trabajo, el lunes trabajo.
0: Pero aflojale. ¿Qué va a hacer con tanta plata?
3: No, ojalá. Ojalá.
0: Alex.
1: Nos vemos el martes también.
0: Ah, usted
1: está... No, pero vamos a estar del domingo en Independiente Río Grande.
0: Mirá.
1: Acompañando ahí con los datos para la central informativa.
0: Perfecto. Gracias, Ale.
1: Nos vemos,
0: si Dios quiere, mañana con Alejandro Cinquigrani. Nos vemos con Adrián Maripil mañana en el último programa de la semana, esperando por ese gran partido. No se vaya, ya llega Carlitos Leichner, ya llega Mabel con Crónicas Elementales en la continuidad de la programación de la radio. Por su atención, muchas gracias, buenas noches y hasta mañana.
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1: Muy buenas noches, bienvenidos a una nueva edición de Crónicas Elementales en su segunda temporada. Otro jueves diferente con historias y buena música. 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Nuestra línea de contacto por WhatsApp, 299-607-3371. Hasta las 23:30, Crónicas Elementales, tu tiempo de radio.

jueves 3 de septiembre de 2026. Tenemos una noche bonita, una noche espléndida, con una temperatura de 12 grados, una humedad relativa ambiente del 32% y vientos a escasos 15 kilómetros en la hora. Por lo tanto, los invitamos a disfrutar de Crónicas Elementales, el lugar donde las historias no se cuentan, las historias se viven. Y la música no tan solo se escucha, también se siente. Y recuerden, no esperen el momento perfecto. Créenlo, depende absolutamente de ustedes. Edición número 59 de Crónicas Elementales. Un espacio de palabras y buena música donde el hilo conductor de las historias son los cuatro elementos de la naturaleza. La tierra que nos cobija y por la cual nos desplazamos, el agua que bebemos y que también surcamos, el aire, indispensable para la vida y para el vuelo, y el fuego, que arde en llamas abrasadoras y que gracias al universo se convierte en ese fuego inspirador que nos invita a soñar. Buenas noches, Mabel. Muy cómoda en el living, muy atenta a la producción del programa, nuestra productora ejecutiva y productora de contenidos, Mabel Arónica. Muy bien acompañada por otro amigo, el señor Adrián Pereira. ¿Cómo está? Nuestro psicólogo social, fotógrafo, hoy trabajando para Crónicas Elementales, haciendo fotografías. Muy bien. Hay que cambiar un poco, hay que hacer ediciones nuevas, así que hay que renovarse. Porque si no dicen, me parece que esta cara ya no es esta cara. Buenas noches, Tuli, nuestro operador responsable técnico y de la puesta al aire. ¿Todo en orden? Pulgares arriba. Y si les parece, entonces desarrollamos los títulos de esta edición 59. Los títulos para esta noche, en el comienzo, una historia del fuego. Una historia del fuego de la pasión por escribir. No, no es Mabel Arónica, pero es alguien que anda por ahí. Su familia y un diagnóstico que lo etiquetó y su fuerza inquebrantable que superó absolutamente todas las barreras. ¿De quién vamos a hablar? De Paulo Coelho de Sousa. A continuación, una historia del aire, quebrado por la maldad de un cazador que la condenó a no volar. Pero no pudo contener el fuego del amor, la compasión de un hombre y dos cigüeñas haciendo primaveras. Y por último, una historia de la tierra que brinda nuevas oportunidades. Creyeron que las harían pasar por el infierno, pero ellos ya lo habían vivido. Azcayinga, una historia que los va a sorprender. 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
1: 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Y nuestra línea de contacto por WhatsApp, 299-607-3371. Tenemos la primera historia de la noche. Y decíamos que era una historia del fuego de la pasión por escribir, su familia y un diagnóstico que lo etiquetó, su fuerza inquebrantable que superó todas las barreras. Paulo Coelho. Fue internado en un psiquiátrico 3 veces y sometido a electroshock. Su único crimen, querer ser escritor en lugar de abogado. Décadas después, su libro vendió 150 millones de copias, pero antes del éxito, todo el mundo le dijo que estaba loco. Se llama Paulo Coelho. Nació en Río de Janeiro en 1947. Desde niño fue diferente. No le interesaban las matemáticas ni la ciencia. No quería ser ingeniero ni médico. Lo que le apasionaba era escribir. Pasaba horas encerrado en su habitación inventando historias, soñando despierto. Sus padres estaban realmente desesperados. En el Brasil de los años 60, la escritura no era una profesión seria. Era más bien un pasatiempo de ricos o una rareza de enfermos. Su madre especialmente no entendía por qué su hijo no podía ser normal. ¿Por qué no quería ser abogado como su padre? Lo llevaron a psicólogos, a psiquiatras. Nadie supo qué hacer con él. El diagnóstico era vago. Era un inadaptado, era rebelde, era demasiado imaginativo. La solución que encontraron fue extrema. A los 17 años, Paulo fue internado en un hospital psiquiátrico por primera vez. No estaba loco, no oía voces, no tenía alucinaciones, solo quería escribir. Pero en ese lugar lo trataron como un enfermo. Lo sometieron a electroshocks. Lo ataron a una camilla mientras la electricidad recorría su cuerpo. Salió, lo volvieron a internar, salió otra vez, y la tercera internación fue más larga. Sus padres, convencidos de que su imaginación era una enfermedad, autorizaron los tratamientos más extremos. Paulo sobrevivió, pero salió herido. Y también salió con una certeza. Si quería ser escritor, tendría que luchar contra todos, contra su familia, contra los médicos, contra un mundo que le decía que su sueño era una locura. Los años siguientes fueron de búsqueda. Paulo hizo absolutamente de todo. Escribió desde letras de canciones, trabajó en teatro, viajó, experimentó, se sumergió en el esoterismo. Publicó algunos libros que no funcionaron. No era famoso, no era el fenómeno mundial que sería después. En 1988 se sentó frente a una hoja en blanco y en solo 14 días escribió una historia simple: un pastor cruzando el desierto en busca de un tesoro. La llamó El Alquimista. Sabía que tenía algo especial entre manos, pero los editores no estuvieron de acuerdo. El primer sello que publicó el libro lo dejó acumular polvo en las estanterías. Las ventas fueron tan malas que decidieron cancelar la publicación y devolverle los derechos. Le dijeron que su obra era un fracaso, que nadie quería leer una fábula sobre un pastor que había desperdiciado su tiempo. Muchos escritores se habrían rendido. Después de todo, los expertos ya se habían pronunciado. Pero Paulo ya había sobrevivido a algo peor que una carta de rechazo. Ya había sobrevivido a los electroshocks, a los hospitales psiquiátricos, a que sus propios padres le dijeran que su sueño era una locura. Encontró un segundo editor, dispuesto a darle una oportunidad. Y entonces ocurrió algo extraordinario. El éxito no llegó por campañas publicitarias millonarias. Llegó lentamente, casi en silencio. Una persona lo leyó, su corazón cambió, se lo recomendó un amigo, ese amigo se lo recomendó a otro, y el boca a boca se convirtió en una inmensa ola. Una inmensa ola donde el libro salió de Brasil, cruzó fronteras, llegó a otros idiomas, llegó a otros continentes. Hoy El Alquimista ha vendido más de 150 millones de ejemplares. En más de 80 idiomas. Está en las mesas de noche de presidentes y en las mochilas de estudiantes pobres. Ha inspirado a generaciones enteras a seguir sus sueños. Si Paulo hubiera escuchado a sus padres, habría sido un abogado infeliz. Si hubiera escuchado al primer editor, su obra maestra habría desaparecido. Sí, evidentemente hubiera desaparecido. Y en lugar de eso eligió confiar en la voz interior, esa que siempre le dijo que la escritura era su camino. Pero hay una cosa que pocos saben. Una noche en el hospital psiquiátrico, después de una dura sesión de electroshock, Paulo hizo una promesa. Una promesa que lo mantuvo vivo durante los años más oscuros. Y esa promesa está directamente conectada con la frase más famosa del alquimista. Una frase que dice más o menos así: cuando deseas algo, todo el universo conspira para ayudarte a conseguirlo. La historia parece que se cortara aquí, pero en realidad comienza aquí. Cuando deseas algo, todo el universo conspira para ayudarte a conseguirlo. Entre algunas observaciones que podemos hacer, algunos comentarios de este texto, de esta nuestra primera historia de Crónicas Elementales número 59, Raúl Coelho, el hermano de Paulo y Paulo, son detenidos por el régimen dictatorial, liberados luego. Paulo es detenido nuevamente y esta vez es trasladado a un centro de torturas, psiquiátrico con electroshock, detención de un régimen dictatorial en un centro de torturas. Fue liberado y ahí decide un cambio que lo lleve a ser, lo como dijo él, un poco más normal. Y volvemos a la palabra normal y a lo anormal. ¿Y qué es la normalidad? Mirá todo lo que despertaste, Mabel. Bien, una productora tiene que tener en cuenta esas cosas para que se produzcan los disparos. En realidad, la última vez que fue detenido logró ser liberado por la astucia. Paulo les manifestó que era un paciente neuropsiquiátrico, que se podría corroborar en cualquier lugar que fue internado tres veces, que era sometido a electroshocks, por lo tanto fue liberado. Con un perfil mucho más bajo, se fue a trabajar en una discográfica. Allí conoció a la que fue su mujer. Ambos partieron hacia Londres y allí pudo sentarse con más tranquilidad frente al papel en blanco y convertirse en el enorme escritor que hoy es. La historia de Paulo Coelho, sintetizada para los tiempos de radio, es la historia, una triste historia de los electroshocks. Hoy se siguen practicando los electroshocks, pero le cambiaron el nombre. Hoy bajo la sigla TEC, terapia electroconvulsiva, es un tratamiento psiquiátrico que se dice seguro y controlado, que consiste en pasar pequeñas corrientes eléctricas a través del cerebro para inducir de forma intencional alguna breve convulsión. Lo hacen con anestesia general, se supone que el paciente no siente absolutamente nada. Tiene un efecto neuroquímico, la convulsión terapéutica resultante ayuda a modular y modificar la neuroquímica cerebral, aliviando algunas veces de forma rápida síntomas graves, como puede ser la depresión grave o la catatonia aguda, ese sentimiento de que estás muerto y que ni siquiera estás respirando. Episodios de psicosis. A veces parece que es indispensable si se busca una respuesta clínica urgente. Sin embargo, el tratamiento que soportó Coelho fue mucho más duro porque es del siglo pasado. Se le aplicaba al paciente completamente despierto, sin anestesia, había dolor, un dolor intenso, un gran trauma psicológico. Las lesiones físicas producto de las convulsiones, donde los músculos hacían espasmos, se daban hasta fracturas óseas, esguinces, desgarros graves debido a las sacudidas. El estímulo eléctrico se utilizaba corriente alterna, continua, de alta. Se le aplicaba al paciente despierto. En realidad era una tortura. Causaba amnesia severa, confusión prolongada, en algunos casos pérdidas permanentes de la memoria a largo plazo, y se usaba en forma masiva, no solo para pacientes, sino que muchas veces en los neuropsiquiátricos, más llamados depósitos de personas abandonadas por su familia muchas veces, se usaba como un método de castigo y de control. Historia también de la historia mundial de la salud mental, ¿no es cierto, Adrián? Adrián es psicólogo social, aparte de un fotógrafo profesional de primera, que hoy viene a acompañarnos y a hacer algunas fotos para renovar un poco la vidriera de Crónicas Elementales, pero sabe muy bien de lo que estoy hablando. Esta es la historia, la primera historia, la historia de Paulo Coelho, un escritor en contra de los fuertes vientos que tuvo que afrontar. Vamos a la música y volvemos con más Crónicas Elementales.

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1: 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Y llegaron algunos mensajes. Buenas noches, Mabel y Carlos. Son unos capos. Abrazos grandes de Mariela y de Javier. Gracias, chicos. Gracias, amigos. Gracias por estar en la sintonía. Y espero que este relato de Coelho les haya llegado al corazón. Conozco una persona que creo que aplicó, deseaba algo tan fuerte que el universo conspiró para ayudar a lograrlo. Y ese es mi amigo Javier. Algo de eso hay. Como hay algo de eso en Charlie Conde. Que se pregunte Charlie Conde si esto no lo escribieron para él. Cuando deseas algo, todo el universo conspira para ayudarte a conseguirlo. Conseguiste todo, Charlie, y en poco tiempo estás de viaje. Bravo por eso, bravo por eso. Y tengo, me parece, algún mensaje más. Vamos a ver, porque estuvo haciendo un poco de ruido esto. Acá hay un mensaje que creo que llega por primera vez. Dice, buenas noches para el equipo de Crónicas Elementales. Me lo recomendó una amiga oyente y me sorprendió el mensaje del día que volvieron después del accidente de la conductora. Fue una inyección de esperanza, de superación, y se los agradezco infinitamente. Fue exactamente lo que necesitaba escuchar. El contenido muy elaborado, excelente música, nos demuestran que con trabajo y responsabilidad se puede poner al aire calidad. Felicitaciones, Gustavo de Centenario. Bravo, Gustavo, gracias. Gracias por el mensaje. Gracias por permitirnos llegar a vos. Ya, gracias por permitirnos llegar a vos con la palabra y que esta te haya impulsado en un momento en que la estabas necesitando. Sí, Mabel es un ejemplo de resiliencia, seguro. Bienvenido a Crónicas Elementales. Fer de Chipo, buenas noches, gente. Muy interesante la historia de Paulo Coelho. La locura era de los padres. No, ninguna duda, Fer. Mario de Chipoletti nos dice, programón. No conocía la vida difícil de Coelho. A veces el éxito tapa la vida real. Sí, tenés razón. A veces sucede eso. Ayelén de Chipoletti, Crónicas Elementales, Mabel, Carlos y Tuli, hermoso programa. Buenas noches, chicos. Paula, Santiago de San Luis. Qué programa, el jueves pasado nos encantó y hoy muy buenos relatos. Y Martín, por último, de Neuquén, nos dice, Mabel y Carlos, muy buen programa. Paulo Coelho, un elegido para mostrar que la adversidad fortalece. Qué inspirados que están, pero felicitaciones. Gracias por los mensajes, gracias por su tiempo y por tan bonitas palabras. Vamos a una nueva historia, ¿qué les parece? Una historia diferente. Una historia del aire quebrantado por la maldad de un cazador que la condenó a no volar. A no volar. Pero no pudo contener el fuego del amor. La compasión de un hombre y dos cigüeñas haciendo primaveras. En 1993, Stepan Bokic, un conserje de escuela en Brodnik Varos, un pequeño pueblo del este de Croacia, encontró una cigüeña blanca herida a orilla de un río. un disparo absurdo, un disparo de un cazador, le había destrozado el ala. Ya nunca podría volar. La bautizó Malena. Mientras las demás cigüeñas migraban cada año hacia el África, ella se quedaba. Bokik le construyó un nido en el techo de su casa, la abrigaba durante los duros inviernos y le llevaba pescado fresco cada día, año tras año. Así pasó el tiempo, esta inquilina permanente del tejado de Bokik, y en el 2001 llegó Klepetan. Un macho que eligió ese techo, ese nido y a esa cigüeña como su hogar. Juntos tuvieron crías, pero cada otoño, como la marca la naturaleza, Klepetan debía partir hacia el sur. Y Malena, que no podía seguirlo porque no podía volar, se quedaba esperando. Lo que nadie esperaba era lo que pasaría después. Durante 19 años consecutivos, Klepetan regresó cada primavera desde Sudáfrica en un viaje de más de 13.000 kilómetros atravesando África, el Mediterráneo y los Balcanes, siempre terminando en el mismo techo con la misma cigüeña esperándolo. Su retorno, año tras año, se convirtió en un evento nacional en Croacia. Los medios lo cubrían, el pueblo entero salía a verlo llegar. Y Bokik, ya anciano, preparaba cada año un balde de pescado fresco para recibirlo. Juntos crearon la friolera de 66 polluelos. El 7 de julio del 2021, Malena murió de vejez. Klepetan estaba con ella. Hoy, con unos 36 años de edad, Klepetan sigue regresando a Brodsky Baros cada primavera, aunque ya está en la edad avanzada de una cigüeña. Y cada vez que llega, visita la tumba de Malena, que descansa bajo un manzano en el jardín de Bokik. Para algunos, esto habla de instinto animal. Para nosotros, los creadores de Crónicas Elementales, para nosotros es amor en su estado más puro. Es la fidelidad a una relación por 19 años. Y luego que ella sucumbió por edad, esa fidelidad sigue viva con un Klepetan visitando todos los años el tejado, el nido vacío y la tumba de Malena. Y hablan de inteligencia no humana, Mabel. ¿Recordás? Inteligencia no humana. Me quedo con la inteligencia no humana. Vamos despacito a la música, Tuli, porque esto merece alguna baladita suave que seguro que hay por ahí.

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1: Aquí estamos acompañando Crónicas elementales, hermosas palabras y una bellísima música. Nosotros escuchando y preparando nuestra Argentina, es tan linda que hay que conocerla. Gracias por estar, Mirta Macaya, Ricardo Di Luca, los creadores de Argentina es tan linda que hay que conocerla, que mañana nos deleitarán con nuevas historias y nuevas notas a lo largo de los caminos de la República Argentina. Karina, si nos estás escuchando, Karina, querida amiga, esperemos que estés bien, esperemos que mejores. Sabemos que andas un poquito afligida por algún temita orgánico, pero no nos adelantemos, esperemos los resultados y vamos a estar todos pendientes de tu salud y poniendo todos la mejor intención para que superes esta instancia. Un abrazo enorme, te queremos mucho. Y tengo un mensaje por acá que dice: buenas noches, Carlos, Mabel y Tuli. Excelentes historias. Cuánta enseñanza y amor en estas historias. Felicitaciones a la producción, a Tuli por la música. Abrazo de Silvia de Devoto. Gracias, Silvia. Gracias y gracias por estar. Gracias por estar, por tus palabras. Tuli se me puso anchísimo cuando hablaste de la buena música. Y bueno, acá estamos recibiendo algunos mimos. 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Y vamos a una nueva historia. Una historia de la tierra que brinda nuevas oportunidades. Creyeron que las harían pasar por el infierno, pero ellas ya lo habían vivido. Akashinga. En medio de la sabana africana, donde los disparos de los cazadores furtivos han silenciado demasiadas vidas, un escuadrón de mujeres se alzó como respuesta. No con discursos, con acción, con botas, con armas largas, con una convicción que no se negocia. Se llaman Akashinga, las valientes.

masculinos. A través de tácticas militares, a través de conocimiento, a través de educación, su creador, el ex militar Damien Mender, lo dijo claro. Creíamos que íbamos a hacerlas pasar por el infierno, pero ellas ya lo habían vivido. ¿Qué hace especial a Akashinga? Protegen a los elefantes y a otras especies en peligro en zonas de alto riesgo de caza furtiva. Y escuchen el número. Han logrado reducir esa caza furtiva hasta un 90% en las áreas donde operan. Están armadas y entrenadas militarmente, pero su enfoque se basa en la prevención, en el respeto por la vida silvestre y el trabajo con las comunidades locales. Si educamos a los chicos, tendremos menos niños futuros cazadores furtivos por monedas. Y tendremos más chicos educados tratando de valorar ese hermoso ecosistema en el que, gracias a la vida, están coexistiendo. Empoderan a las mujeres rurales, dándoles empleo, educación y liderazgo en la conservación. Desde el año 2017... el grupo Akashinga ha protegido más de 5,3 millones de hectáreas. Para el año 2030, planean reclutar 2.000 mujeres para defender 12 millones de hectáreas. Ahora operan en Zimbabue, Mozambique, Botswana y Namibia. Y no solo salvan animales, en realidad redefinen lo que significa ser fuerte, ser mujer en África. En otra dimensión, en un continente donde la mujer es un objeto, este hombre ha logrado darles no solo trabajo y conocimiento, sino dignidad. ¿Dónde se puede conocer más sobre esto que les acabo de contar? Con un documental llamado Akashinga, The Brave Ones, producido por James Cameron y dirigido por María Wilhelm, muestra su historia con una mirada muy íntima y muy poderosa. No se olviden, Akashinga, mujeres valientes. Música Tuli.

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1: 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Hola chicos, René Familia, con Sabri, con Ignacio, con Clara, escuchando Crónicas Elementales. Muy buen programa. Y por supuesto, Ignacio y Clara, enloquecidos con la historia de la cigüeña. María de Neuquén, qué placer volver a disfrutar de la selección de historias. La música, genial. Buenas noches, Estela y Betty, desde Potrero. La historia del escritor brasileño, un enjambre de emociones. Muy buen programa, encantada del aire y la palabra cada jueves. Los quiero mucho, Susana de Roca. Susi, besos acá de la Mave, míos. Que estén muy bien. Gracias por estar. Valentina de Oro, como todos los jueves. Paulo en el pasado destrozó la pretendida normalidad. El programa de hoy buenísimo. Tuli, muy buena música. Vamos todavía. Y Marta de Cinco Saltos nos dice que buenas historias, buena música. Las cigüeñas, un ejemplo del amor más allá de los límites. Así es, Marta, más allá de la normalidad de la inteligencia humana. Bueno, creo que hemos cumplido, si no me equivoco, creo que no entró más. Y si entra alguno más, lo estaremos leyendo. Se nos agotó el tiempo, me marca acá la productora. Terminamos por hoy. Y sí, se ha terminado el tiempo. Es tiempo de despedida. Gracias a nuestros oyentes que en cada emisión participan activamente con los mensajes. Gracias por tomarse el tiempo para interactuar con nosotros. Es muy importante. Es muy importante porque nos acompaña a lo largo de esta hora y media de los jueves. Gracias, Mabel. Gracias por la producción tan prolija, por los contenidos. Gracias, Tuli, por la puesta al aire y la técnica. Gracias, Adrián, por tu colaboración, por ese sentimiento tan fuerte de hermanos que tenemos. Te quiero mucho. Gracias a quienes nos sintonizaron por FM Master, la 105.5 en la ciudad de Chipoleti, a quienes lo hicieron por FM Master 99.5 en Cinco Saltos, Satélite Radio en Río Grande, a la gente que nos sintonizó en vivo por Satélite Radio en la ciudad austral de Río Grande, en Tierra del Fuego. Gracias, Charlie Conde, por la conexión. Gracias, Julio Montarón, por la conexión en la Ciudad Autónoma de Buenos Aires a través de Aviva Voz. Nos reencontraremos, como siempre, el próximo jueves. Un excelente fin de semana para todos ustedes. Crónicas Elementales es tu tiempo de radio. Chau.
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Barbra Streisand. The most wanted woman. Barbra Streisand.

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0: 8 de la mañana, 15 minutos en la República Argentina. ¿Qué tal? ¿Cómo les va? Buen día, buen viernes. Al fin ha llegado el viernes. Aquí se presentó ya en sociedad desde las primeras horas de este día. Comenzamos a disfrutar el día viernes con 6 grados de temperatura. Una mañana fría. También hay que reconocer que hay un poco de viento. Viento que se va a mantener durante toda la jornada, como fue en el día de ayer.
1: ¡Escalofriante!
0: Hace escalofrío, sí, tiene razón. Cuando de pronto salís de la casa calentito, abrigate, hoy sí, en las primeras horas de la mañana, no sé cómo estará, después te voy a contar qué me cuenta la Autoridad Interjurisdiccional de Cuencas, pero la máxima para hoy va a ser de 16 grados, la mínima fue de 2 grados, se registró en las primeras horas de la madrugada y mucho tuvo que ver seguramente el viento, ¿no? Viento 27, entre 27 y 30 kilómetros, con ráfagas que van a llegar a los 45, 50 kilómetros aproximadamente. Eso es lo que va a suceder a lo largo del día en este viernes 4 de septiembre. Ya estamos transitando el cuarto día del mes de septiembre, que nos anticipa con cielo mayormente despejado. Lo mismo va a suceder el sábado y también el día domingo. Cielo totalmente despejado, pero mañana atención. Mañana atención porque va a ser mucho, mucho frío. 8 grados la temperatura máxima. 6 bajo cero es lo que me señala la Autoridad Interjurisdiccional de Cuenca para el día de mañana. Atención, vientos que van a oscilar entre los 30 y 37 kilómetros aproximadamente, con ráfaga de 37 kilómetros aproximadamente. Pero estamos en este día viernes, somos el Multimedio Master 105.5, FM Master 105.5 Chipoletti, para que nos siga en nuestro canal de YouTube, en streaming. Por internet nos podés escuchar, www.masterrionegrotodojunto.com, es nuestra dirección. Hablando de dirección, físicamente estamos en San Martín 337. A esta hora de la mañana aceptamos lo que venga. Medias luna, torta frita, bizcochitos. No hay problema. Todo es bienvenido en nuestros estudios. Hoy es el día de la secretaria o secretario. Así que saludamos a Sharon Martínez, que es nuestra secretaria, a Karina Figueroa, también hace mucho las veces de secretaria, así que a tu secretaria o a tu secretario hoy saludalo o saludala y hacerle un lindo regalo. Esto que marcábamos recién, el tema de la factura, es un buen presente a la mañana, un lindo desayuno, un rico desayuno. Así que nada, feliz día a todos los a todas las secretarias y a todos los secretarios. 8 de la mañana, 19 minutos en todo el país. En un ratito vamos a tomar contacto con Susana Martínez, nuestra unidad móvil. Vamos a ver qué marca ese GPS. ¿Puedo ir a la rotonda de 22 y 151 Maxi Dallinger, que está en la operación técnica, en el control de audio y la puesta al aire? Quiero repasar esos lugares. Upa, hay tránsito. Está comenzando a amanecer, aparece el sol. El movimiento de la frondosa arboleda, algunos arbolitos por allí, hace que de pronto nos dé esa sensación que marcábamos hace un rato. Bueno, hay movimiento, hay movimiento vehicular sobre ruta 22, camino a General Roca. En el ingreso a la ciudad está sucediendo exactamente lo mismo. El tránsito a Neuquén. A ver, Maxi, ¿podemos ir al tercer puente? A ver cómo está el tránsito en tercer puente. A ver. No, ¿cómo lo sacaron? ¿No aparece la cámara del tercer puente? Ah, no sabía. Me explica Maxi Dallinger por interno que no está la cámara o no funciona. O por lo menos no funciona. Bueno, en la rotonda de Mariano Moreno, centro, ese sí. Buenos días, señora. Saludamos a la señora que está en la recolección de basura, dejando limpias nuestras calles. para que nuestra ciudad sea vistosa. Ahí estamos, Parque Rosauer. También lindo movimiento vehicular, tranqui en las primeras horas de esta mañana. Con cielo totalmente despejado, qué linda cámara esa, allí instalada en el Parque Rosauer. Bueno, estuvimos en 22 y 151. Me dice Maxi que no anda o no está actuando la cámara del tercer puente, y ahora sí nos instalamos en el Parque Rosauer, en la rotonda de Mariano Moreno, Mengel. Mariano Moreno, que sale con destino a la 151. Mengel, que te lleva al centro de la ciudad. Bueno, estamos en Informate, 8 de la mañana, 20 minutos en todo el país, 6 grados la temperatura, fría mañana. 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Vamos a arrancar musicalmente la mañana, como lo hacemos habitualmente a esta hora, y después ya venimos con el desarrollo de los principales títulos. Creo que recordar un poco el discurso de Milei. Anoche fue Cadena Nacional, hemos tomado, nuestra casa ha tomado precisamente Cadena Nacional, así que vendremos con ese y otros títulos no menos importantes en esta jornada de viernes. Hemos llegado al viernes, 8 y 21 en todo el país.

0: 8 de la mañana, 24 minutos en todo el país. 6 grados el último registro de temperatura. Para mañana decíamos temperaturas muy frías con 5 o 6 grados bajo cero. 8 la máxima. El día domingo, cielo totalmente despejado, 10 grados la máxima, 3 grados bajo cero la mínima. El lunes cambia, temperaturas frías a la mañana, pero después tendremos una máxima de 15 grados. El martes 18 grados, no hay vientos. El día miércoles 20 grados. La semana va a ir en ascenso la temperatura. Así que, pero sí mañana y el domingo con jornadas realmente muy, pero muy frías. Bueno, vamos al contacto de nuestra unidad móvil, Alquimia Kinesio, ciencia que transforma tus pasos, Saturnino Franco 3327 del distrito vecinal, unidad móvil.
1: Nos vamos a la calle, unidad móvil.
0: Con Susana Martínez, a quien la saludamos y le decíamos que tenga un buen día.
2: Buen día, Eduardo, ¿cómo está?
0: Muy bien.
2: ¿Todo bien?
0: Perfecto, impecable. Viernes.
2: El ventito del viernes, la verdad que está fresquito, le digo.
0: Está fresca la mañana, sí.
2: Hoy está fresca la mañana, porque es de hoy, me decían todos.
0: No está para andar con chomba hoy.
2: No, con manga corta, ni se le ocurra salir con manga corta, porque el ventito que corre, la brisa esa que corre,
0: sí.
2: Está frío.
0: Está
2: se
0: fría
2: hace
0: la
2: sentir.
0: Mañana. Sí, por supuesto, sí.
2: Se hace sentir. Se
0: bueno,
2: hace sentir.
0: ¿Qué novedades tenemos?
2: Por tenemos helada. Bueno, le digo, hay tren hoy. Sí, hay tren de Cipolletti a Neuquén, hoy sí, en servicio de las 8:25 ya salió, así que hay tren. Sí, el único servicio que hay ya salió, 8:25 salía.
0: Perfecto.
2: Sí, aeropuerto sin novedades, los vuelos aterrizan y parten en hora. Las farmacias para hoy, Tarico, calle Don Bosco y Bolivia, y del barrio Esquiú y Primeros Pobladores. Me decía la gente, Eduardo, que para el mediodía, antes de terminar con toda la programación de la radio, que demos la farmacia de turno para sábado y domingo.
0: Ah, bueno.
2: Porque es una buena idea, le dije yo a la persona que me dijo.
0: ¿Cómo no?
2: Porque, bueno, sábado y domingo, por ahí los programas están en vivo, ya están más tarde, entonces, bueno, hay un cambio. Transporte de urbano, perdón. Línea 2, con 2 minutos de adelanto. Así que si tiene que tomar la línea 2, a correr, porque va 2 minutos antes.
0: Bueno.
2: Sí, la línea 3 normal, la línea 4, 7 minutos tarde nuevamente. El Cocó, el servicio común a Villa Regina, tiene 3 minutos de atraso y los demás servicios a horario. En cuanto al programa Enfocar, hoy va a estar en la Escuela 161, en Nahuel Huapi y Don Juan de Dios Sepúlveda. ¿Sí? Y es todo. Y esta mañana voy a ver si me cruzo el puente.
0: ¿A dónde va?
2: Porque me voy a mirar la nueva obra, ¿sí?, de la ruta, porque está muy adelantada. Y hoy va a ser una recorrida María Pascualini, ya que... el intendente de la ciudad está en Estados Unidos

0: con el gobernador de la provincia de Neuquén.
1: ¿En Houston?
0: En Houston, sí, señor.
1: ¿Le parece?
0: Sí, en Houston está.
1: Bueno, perfecto.
0: Así que bueno, vamos a hacer una recorrida seguramente junto con María Pascualiña y vamos a ver si podemos realizar alguna nota. Creo que es en la mañana la recorrida de ella, no sé si cambiando horario, pero me habían informado que era la mañana.
1: Perfecto.
0: Vamos a ver si podemos entablar una conversación con ella.
1: Bueno, un poco para ir charlando de cara a la presentación de la Feria del Libro, ¿no?
0: También, la Feria del Libro que se viene a Neuquén también, ¿eh? En estos días también.
1: Bueno, perfecto. Susana, volvemos en un ratito.
0: Hasta luego.
1: Hasta luego. Susana Martínez, Unidad Móvil de la Radio, que ya comienza a recorrer las principales calles de la ciudad e ingresar a aquellos lugares no menos importantes. Bueno, en el Día de la Secretaria, hoy es el Día de la Secretaria, saludamos a nuestra Sharon Martínez, quien es nuestra secretaria, que nos soluciona todos los inconvenientes que podamos llegar a tener, ella le encuentra solución. Así que, Sharon Martínez, le decíamos que tenga un lindo día y seguramente recibirá muchos regalos. Digo, qué sé yo. Tenemos la pausa a las 8:30 de la mañana. Informate la propuesta de la radio. Hasta las 10 te hacemos compañía.

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0: 8:53, la Sole estaba en este escenario imaginario presentando su música en Informate, el producto del Multimedio Master 105.5. Algunos de los títulos de los diarios, en este caso La Mañana, Chipoletti, allanaron una casa por disparos al aire y encontraron un arsenal, varias armas y más de 140 municiones. El procedimiento se realizó por una causa de abuso de armas. Secuestraron dos pistolas Versa, 129 cartuchos y 105 vainas servidas. Algunos de los títulos que tiene que ver con los diarios regionales. Pero también tenemos información que nos llega desde el municipio de la ciudad de Chipoletti. A ver qué tengo por acá. Que me señalan que tenemos algunos datos que en un ratito vamos a estar ya dando a conocer. En un ratito estamos repasando lo que tiene que ver con las efemérides de un día como hoy, en una mañana que indudablemente se presenta como fría. Atención a aquellos que van volcándose recién a la calle, abrigarse porque realmente hace mucho, mucho frío. 6 grados la actual temperatura, a lo largo de la jornada va a ir subiendo la condición climática, pero a esta hora de la mañana realmente está muy, pero muy frío. Le conté que hoy es el día de la secretaria o del secretario, depende de del trabajo que tenga cada uno, pero obviamente festejemos este día. En este día viernes, donde nos vamos preparando deportivamente hablando para lo que será la presentación de Chipoletti el próximo domingo allí en el Roberto Carminati frente a Olimpo de Bahía Blanca, transmisión que vamos a arrancar bien temprano. Tras el anuncio de Javier Milei, el gobierno oficializó más fondos para defensa y nuevas sanciones por Malvinas. Tras la cadena nacional presidencial, el Ejecutivo ratificó su compromiso con la soberanía, la defensa de los recursos estratégicos y la presencia estatal en el Atlántico Sur. A través del boletín oficial, oficializó medidas claves para las Islas Malvinas. Esto es parte de lo que dijo anoche el presidente de los argentinos. El ministro británico, obviamente esto genera una polémica, se va a desatar una polémica. El ministro británico respondió a Milei por la soberanía de Malvinas y habló de los isleños. A pocas horas del anuncio en cadena nacional, el ministro de Defensa se refirió a las declaraciones del presidente. A pocas horas de ese anuncio realizó una publicación a través de las redes sociales. La declaración de Milei durante la noche nos dice más sobre la política interna en Argentina que de las Islas Malvinas, escribió a través de su cuenta oficial X, y además detalló que las Malvinas son británicas, porque los isleños de las Malvinas eligen ser británicos, tomando como argumento el referéndum del 2013 en el territorio donde el 99,83% de los habitantes votó a favor de continuar bajo la administración británica. Milei anunció allí una base naval en Tierra del Fuego y sanciones a petroleras. En cadena nacional, el presidente Javier Milei envió un mensaje a los argentinos a través de la cadena nacional referente a la soberanía de las Islas Malvinas. Anunció este jueves que va a endurecer las sanciones y penas para compañías que actúen en las Islas Malvinas, que no podrán trabajar y se expondrán a un juicio en ausencia. Además, anunció que dispondrá mayores recursos al Ministerio de Defensa para construir una base naval en Tierra del Fuego. Voraz incendio entre Chipoletti y Cinco Saltos. El humo cubrió la ruta 151 y llegó a las viviendas. Dos incendios de pastizales se desataron cerca del tercer puente. El humo redujo la visibilidad y provocó complicaciones en el tránsito. Un voraz incendio de pastizales generó preocupación este jueves sobre la ruta nacional 151 en el tramo que une Chipoletti y Cinco Saltos en cercanías al tercer puente. Las llamas avanzaron por sectores ubicados a la vera de la ruta, mientras una enorme columna de humo cubría la zona, llegando hasta las inmediaciones de viviendas y comercios. La situación también provocó complicaciones en el tránsito debido a la escasa visibilidad sobre la calzada. Una nueva escuela técnica comenzó a ejecutarse en Chipoleti con fondos petroleros. Se trata de una nueva oferta educativa que se sumará a la ciudad con orientación en robótica, programación y nuevas tecnologías. La construcción del nuevo Centro de Educación Técnica CET de Chipoleti ya está en marcha y permitirá ampliar la oferta de educación técnica con una orientación vinculada a la programación, la robótica y las nuevas tecnologías. El proyecto presenta una inversión de 5.100 millones de pesos y esto llega a través del acompañamiento con las empresas petroleras vinculadas al oleoducto Vaca Muerta Oil Sur. La obra se desarrolla en el distrito vecinal noreste, un sector de la ciudad que continúa expandiéndose y que fue elegido para instalar la cuarta escuela técnica de Chipoleti, según destacaron las autoridades provinciales y municipales. Estamos financieramente complicados. Esto lo dijo el intendente Gustavo Amati en alerta por la economía del municipio. El jefe comunal de Fernández Oro brindó declaraciones sobre la situación financiera del municipio. Además, se refirió al festejo por el aniversario. A ver, ampliamos la nota y textualmente dice el intendente Fernández Oro, Gustavo Amati, expresó que el municipio atraviesa una delicada situación financiera. En esta línea agregó que corre riesgo el pago de sueldos y el sostenimiento de la ciudad si no se actualiza la coparticipación como corresponde o se recibe una compensación económica hasta tanto se resuelva en la legislatura provincial la actualización de los montos. En este sentido, hizo hincapié en la complicación que atraviesan para el funcionamiento del municipio y el pago de salarios sin asistencia financiera de la provincia. Consultado sobre el acuerdo salarial con los trabajadores municipales, el intendente remarcó que mantiene una buena relación con los gremios municipales y que solicitó una nueva reunión dentro de 3 meses. En declaraciones, Amati reconoció que el escenario es complejo y agregó: es una situación muy difícil en todo el país, nunca vi algo parecido en 50 años que tengo. Nosotros estamos con trabajos internos con la Secretaría de Hacienda. En septiembre, finalmente Fernández Oro no tendrá festejo por su aniversario, celebrado el pasado 19 de mayo y que había sido postergado para septiembre por cuestiones económicas y también climáticas. Adelantó el intendente que la compleja situación económica y financiera que atraviesa el municipio obliga a reducir al mínimo cualquier actividad. El top de las 9 de la mañana en la República Argentina. Actualizamos los datos del tiempo. El último registro 6 grados. La máxima para hoy 16 grados. Pausa comercial. Nos queda todavía una hora de programa.
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0: 9 de la mañana, 13 minutos en todo el país. Actualizamos los datos del tiempo en la ciudad. 7 grados la actual temperatura. La sensación térmica es de 4 grados sobre cero. Si estás saliendo a la calle, si estás saliendo para cumplir con distintas obligaciones, abrigarse, ¿eh? Porque realmente la mañana se presenta como muy fría. Bueno,
1: ¡escalofriante!
0: Sí, escalofriante. Neuquén proyecta un nuevo sistema de estacionamiento con inteligencia artificial. Vas a poder ver qué lugar está desocupado. La concesión actual vence el 1 de agosto del 2027 y el municipio ya anticipó el salto tecnológico. Mapeo de lugares libres en tiempo real desde el celular. 360 esquinas monitoreadas y cocheras subterráneas. Esta es una información que hoy da cuenta uno de los diarios regionales. Según lo establecido por el decreto número 534/17, la concesión actual del estacionamiento medido vence el próximo 1 de agosto del año 2027. Ante este escenario, la comuna prevé no renovar el esquema tradicional y lanza una plataforma propia que va a permitir a los conductores mapear los lugares desocupados en tiempo real antes de llegar a destino. Replicando un poco la usabilidad de la aplicación del transporte público COLE. La secretaria de Jefatura de Gabinete Municipal, María Pascualini, confirmó la caducidad del contrato y detalló el alcance de la nueva herramienta. El año que viene cambia el sistema de estacionamiento medido. Vamos a un formato con inteligencia artificial, donde vas a poder ver qué lugar está desocupado mediante una aplicación. De esta manera, se busca agilizar el estacionamiento en el sector céntrico de la ciudad y resolver una complicación que afrontan día a día los conductores. Pascualini destacó que este proyecto se suman la ampliación de las plazas con el estacionamiento subterráneo frente a Pircas con un polo gastronómico. Bueno, esto para el año próximo, ¿no? La aplicación de la semaforización inteligente, un anillo vial que alcanzará las 360 esquinas conectadas. Este ecosistema busca agilizar los tiempos de viaje mediante algoritmos que leen la densidad del tránsito en vivo y modifican la luz verde. Bueno, esto es en función ya del 2027, que es cuando finaliza el contrato con la empresa que hoy tiene los servicios de estacionamiento medido en la capital neuquina. 9 de la mañana, 15 minutos en la Argentina. Somos el Multimedio Master. Somos Informate a partir de las 10 en la continuidad de la programación de la radio. Susana Martínez, Silvia Figueroa en Será un Buen Día.

0: la mañana, 21 minutos en todo el país. 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Nos vamos al contacto de nuestra unidad móvil.
1: Nos vamos a la calle, unidad móvil.
0: Susana, te escuchamos.
2: Edgardo, bueno, como lo habíamos anticipado, estamos del otro lado del puente, nos vinimos y estamos con María Pascualini. Muchísimas gracias, María, por atendernos.
3: No, por favor, muchísimas gracias.
2: Bueno, tenemos una obra muy importante acá, cruzando el puente. Cada día pasamos por acá y nos maravillamos con esto.
3: Sí, la verdad que estamos haciendo un recorrido de obra, de la obra de lo que va a ser este puente elevado en Y, que es el ingreso de Chipoleti y Neuquén. Ya están las nueve columnas hechas, con los 48 pilotajes terminados, todo lo que es obra enterrada ya está lista. Ahora se están armando los 9 dinteles para empezar a colocar las columnas. Calculamos que sobre el mes de diciembre esta obra va a estar terminada. Es una obra muy importante porque recordemos que el ingreso Cipolletti Neuquén los días de semana en horarios picos de 6:45 a 8:30 de la mañana, casi 9 de la mañana, ingresan alrededor de 80.000 vehículos por este sector. Entonces le va a dar un dinamismo distinto porque quienes quieran pasar de la ciudad de norte a sur de la ciudad van a poder hacerlo por abajo. Ya se está empezando a trabajar sobre calle Alderete con el asfalto para que esta calle termine y vincule con la calle Obrero Argentino. Los vehículos que circulen por ahí lo van a hacer por abajo.
2: Una obra soñada.
3: Una obra muy importante, una obra que le va a dar dinamismo a la ciudad, una obra que, por supuesto, un puente que entre lo que es los accesos elevados, el puente y todo, es una obra que tiene aproximadamente 500 metros a lo largo, que se va a vincular con la avenida Mosconi, una obra que también está en marcha, que también viene a muy buen ritmo

0: la verdad que nosotros decimos que con Cipolletti tenemos una vinculación de manera permanente, porque no solo Neuquén se transformó en un centro empresarial, sino también tiene que ver mucho lo académico. Muchos jóvenes de Cipolletti se estudian en la Universidad del Comahue o en otras universidades que tenemos. Tenemos centros médicos importantes de alta complejidad. Eso también hace que de otras ciudades vengan aquí. Por supuesto, lo laboral tiene un punto muy importante, porque estos 80.000 vehículos tienen prácticamente que ver con lo laboral, con lo educativo. Y estamos haciendo muchas obras más. Estamos con esta obra, con Avenida Mosconi, con Acceso Norte. La semana que viene vamos a estar inaugurando los últimos 3 kilómetros de 36 kilómetros de paseo costero. Estamos llegando al río Neuquén, estamos muy felices. Ayer hicimos el recorrido de obra. El día lunes vamos a estar inaugurando el asfalto en el barrio Rincón del Río. Estamos llevando obras de gas, de agua, de cloaca a los sectores que no estaban urbanizados. 2 de mayo, 7 de mayo, Peumallén, Nueva Jerusalén, con convenios con el gobierno provincial. Ya regularizamos 23 sectores de la ciudad o barrios que cuando llegamos estaban sin regularizar. Sabemos que eso, cuando uno termina de hacer las cuentas, sale mucho más caro que un barrio que se organiza. Por eso, a través de la planificación, ya entregamos 6.000 lotes con servicios y estamos por entregar próximamente otros 600.
1: Muchísimas gracias, María. Y bueno, se viene un mes de aniversario con todo.
0: Se viene un mes de aniversario, Susana, con todo. El viernes de la semana próxima, estamos a 7 días, inaugura la Feria del Libro, que vamos a abrir sus puertas a las 9 de la mañana, y que los chipoleños, que son nuestros hermanos, están invitados a disfrutarla.
1: Muchísimas gracias, María.
0: No, por favor, gracias a vos.
1: Bueno, estábamos hablando con María Pascualini justamente de la cantidad de obras que están realizando y que se van a realizar durante todo este mes de septiembre.
2: Perfecto, Susana. Volvemos en un ratito con nuestra unidad móvil. Muchas gracias.
1: Hasta luego.
2: Hasta luego. 9 de la mañana, 26 minutos. 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

de la mañana, 48 minutos en todo el país, 9 grados la temperatura actual, 7 grados la sensación térmica. En el plano deportivo se viene una nueva fecha de la Fórmula 1 Internacional, una nueva competencia de la Fórmula 1 Internacional. Esto será el Gran Premio de Italia, donde Franco Colapinto ya ha mostrado mejorías en la práctica de hoy. Mucho calor en la pista, 53 grados centígrados, y logró a meterse en el top 10 de la grilla en el entrenamiento. Durante lo largo de la prueba logró mostrarse entre los 10 pilotos principales de la grilla, mostrando un rendimiento superador en comparación a las anteriores presentaciones de su monoplaza. Finalmente concluida la prueba, Colapinto terminó la prueba en el noveno lugar con un tiempo de minuto 24.28 centésimas, girando a 22 centésimas del Audi de Gabriel Bortoleto, que fue octavo, y a 0.226 milésimas de lo mejor hecho por Racing en manos de Lindblad, que fue séptimo. Los rivales directos que tiene el argentino, el oriundo de Pilar, en la provincia de Buenos Aires. Seguido a Franco, en el décimo lugar apareció Paul Aron, el piloto de reserva que reemplazó en esta práctica al francés Pierre Gasly. Lo hizo con un tiempo de minuto 24.177 milésimas. Los Ferrari sacaron pecho en casa. Charles Leclerc, primero. Lewis Hamilton, segundo. Se quedaron con los primeros dos lugares de la tabla, seguido por George Russell, terminó tercero. Liam Lawson, cuarto. Kimi Antonelli, quinto. Entonces, la tabla completa. Primero, Charles Leclerc, pruebas de entrenamientos libres. Minuto 23.008. Lewis Hamilton, minuto 23.181. George Russell, minuto 23.312. Más atrás, Liam Lawson, Andrea Kimi Antonelli, quinto lugar. Lando Norris, sexto, séptimo. Arvid Lindblad, octavo. Gabriel Bortoleto, noveno. Franco Colapinto, décimo. Paul Aron, décimo primero. Oscar Piastri, décimo segundo. Yuki Tsunoda, más atrás se ubicaron Nico Hülkenberg, Oliver Berman, Luke Browning, Carlos Sainz, Ayumu Iwasa, Esteban Ocon, Valtteri Bottas, Lance Stroll, Fernando Alonso y Colton Herta. Las 22 máquinas que giraron en el circuito de Italia, en el circuito de Monza. Viernes 4 de septiembre, la próxima práctica de 11 a 12 para el sábado. Prácticas libres, la tercera de 7:30 a 8:30, clasifica de 11 a 12. A las 10 de la mañana del domingo se corre la competencia. Tiene 5.793 metros de extensión. Van a girar en 53 oportunidades al circuito para sumar un total de 306 kilómetros, 720 metros. Tiene 11 curvas. El récord de vuelta lo tiene Rubens Barrichello desde el año 2004, minuto 21.046. Una vez que se cumpla con el Gran Premio de Italia, queda el de España del 11 al 13 de septiembre, el Gran Premio de Azerbaiyán del 24 al 26 del mismo mes, del 9 al 11 el Gran Premio de Singapur, del 23 al 25 de octubre el Gran Premio de los Estados Unidos, Gran Premio de México el 30 de octubre al 1 de noviembre, el Gran Premio de Brasil el 6 al 8 de noviembre, el de Las Vegas del 19 al 21 de noviembre, el Gran Premio de Qatar del 27 al 29 de noviembre y finaliza el 6 de diciembre con el Gran Premio de Abu Dhabi. 10 menos 10 de la mañana en la República Argentina, 9 grados la temperatura actual, la sensación térmica es de 7 grados. Informate. En los minutos finales de nuestro producto ya llega, será un buen día, Silvia Mabel Figueroa y Susana Martínez.

Este ritmo es el que vamos a tener a partir de ahora, ¿eh? Vamos a venir con este ritmo porque es viernes, porque nos estamos metiendo en el fin de semana, porque nada, porque estamos muy felices por anuncios que vamos a seguir haciendo, por anuncios que vamos a seguir haciendo a lo largo de la jornada y que se van a ir enterando en las próximas horas o por lo menos en los próximos días. Las 10 de la mañana marcó el top hace un ratito. Nosotros ponemos punto final a Informate para volver a encontrarnos, si Dios así lo permite, el lunes en las primeras horas de la mañana con toda la información. La unidad móvil en la calle, recorriendo los principales títulos de los medios capitalinos, de los medios regionales, actualizando la hora y la condición climática, que recordemos, mañana vamos a tener un día muy, pero muy frío, 8 grados la máxima para hoy, para mañana, la máxima para el domingo va a estar también en 9, 10 grados, y recién comienza la próxima semana, la semana entrante, con un poquitito de calor, para llegar al jueves o el viernes con 20 grados de temperatura. Nos despedimos, ya llega Susana Martínez, Silvia Mabel Figueroa, será un buen día. Nosotros a las 8 de la noche en una nueva edición del Búnker Deportivo en la previa de Olimpo de Bahía Blanca frente a Chipoletí. Que tengan un lindo día, un abrazo enorme, buen fin de semana para todos.

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0: Muy, pero muy buenos días. Bienvenidos a Será un Buen Día. Es tarde hoy, 10:30 prácticamente. Ya nos vamos al corte. No, vamos a levantar la tanda. Le pedimos autorización a nuestros sponsors. ¿Quién te habla? Te saluda Silvia Figueroa. Es mi nombre. Junto a ella, mi amiga, mi compañera, la señorita, la señora, señora, señora. Guarda los chicos, guarda porque está casada, Susana Martínez, buen día. Susi, ¿cómo le va?
1: Buen día.
0: Epa, no tiene micrófono.
1: No
0: tiene micrófono.
2: Y eso que es mi amigo, ¿eh?
0: Sí, buen día.
2: Mira si serían en Silvia.
0: Buen día.
2: Tengo cada amigo yo también. Buen día, Silvia. ¿Cómo está?
0: ¿Cómo estamos?
2: Yo feliz.
0: Ahora vamos a hablar,
2: Feliz, feliz, feliz, feliz porque salió un sol, porque salió el sol en la radio, porque salió el sol en nuestras vidas, porque la verdad que hoy es un día, me cuento...
0: Saludamos a la gente del circo.
2: Sí. Un día para no olvidar.
0: No,
2: eso va a ser en nuestra historia, en nuestras vidas, un día para no olvidar.
0: ¿Qué día?
2: Día de la secretaria.
0: Día de la secretaria. Saludamos a Sharon, a nuestra secretaria.

0: Se puso como la burraca.
1: Ay, no, Dios mío, se lo puso... que faltaba ahora. Día del inmigrante también.
0: Bueno, muy bien, ¿eh?
1: Y
0: muy
1: si hablamos bien de inmigrante, que se va cada vez, ¿no?
0: Bueno. No. Tenemos un equipo muy lindo de trabajo, sí. La verdad, increíble, ¿eh? Increíble. Bueno, yo voy a tirar, voy a saludar allí a Maxi, ¿eh? ¿Cómo le va? Buen día, Maxi, ¿cómo está usted? Muy tempranito, trabajando, ¿todo bien?
2: Gracias a Dios, estoy bien.
0: Bueno, me alegro que gracias a Dios. Yo voy a tirar una información que terminamos de cerrar recién. Después lo vamos a estar ampliando para dejarlo picando nada más. No vamos, sí, a dar más detalle. A partir de un par de días vamos a tener nuestro canal Master con la gente de Davitel. Tenemos los aplausos allí para aplaudir, para decirle a la gente de Davitel gracias.
3: Espectacular,
1: pero más que espectacular, más que espectacular. La verdad que es un sueño que anhelábamos mucho tiempo y se hace realidad.
4: Todo un ídolo, ¿eh?
1: Y la verdad que sí.
0: La verdad, estoy atragantada. Gracias a la gente de Davitel por confiar en Master, por ver nuestros productos, por ver nuestros streaming, por lo que hacemos con tanto esfuerzo y tanto sacrificio. Quiero agradecer a mi marido, como siempre, Gabriel, Gaby, gracias. Gracias, Gaby. Te amo, es amor incondicional. Y nada, él también, haber puesto esto en una vara tan alta también. Así que gracias, amor, por haber confiado en mí y en todo el equipo de Master. Desde Maxi, Susana, Edgardo, Sharon, Karina, Crónicas Elementales, Charlas de Recreo, Argentina es tan linda, Aires de Cultura, Master Music, la revista del sábado, Entre Nos, estamos en esa, y todos los programas que se empiezan a sumar, Notita, la verdad, increíble, gracias a la empresa de Davitel, que vienen trabajando fuertemente en todo el Alto Valle de Río Negro y Neuquén, en todas las 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
1: Y a todas las empresas que nos acompañan, sí, siempre y que han creído en nosotros, bueno, muchísimas gracias.
0: Y siguen creyendo.
1: Gracias.
0: La verdad, hoy estamos hasta las 12, Susi, ¿eh?
1: Hasta las 12.
0: Porque empieza ya Paola con su programa de 12 a 13 horas. Así que nada, agradecemos Caballito de Caballa, al Búnker Deportivo que está con nosotros, que sigue la campaña de Chipoletti, el mejor relator lo tenemos acá en casa, claro, porque es el brazo derecho de Master también, el señor Edgardo Budnik. Así que la verdad, nada, agradecer. Esta noticia la queríamos compartir, es muy fresquita, así que la queríamos compartir con todos ustedes. Vamos a la tandita comercial. Tenemos gente ya, tanda musical. Tenemos gente que está invitada, que está, Susi va a hacer una linda nota, una nutriva nota. Tenemos sorteo.
1: Tenemos sorteos esta tarde, esta mañana.
0: Así que...
1: Sí. Y recuerde que tenemos el costillar, ¿sí?
0: Está terrible
1: con
0: la
1: leña.
0: Cantidad.
1: Sí.
0: Terrible la cantidad de gente que está
1: participando.
0: No, usted no puede. Buena música, ya volvemos. Bueno, nos habla por cucaracha, señora, nos habla por cucaracha. Él no sale al aire.
5: Así yo no.
0: Pero quiere
5: así
0: participar.
5: No.
0: Vamos a la buena música, quédate. 299-607-3371, nuestro WhatsApp habilitadísimo.

0: Y nosotros regresamos con Será un buen día, pero esta vez no estoy sola, No estoy sola. Estoy con dos amigos, porque yo los llamo mis amigos porque siempre están, obviamente. Y están también en todo momento. Cuando yo los necesito, están. Y cuando necesito una alegría, obviamente están ellos. Y estamos hablando de María Angélica y sus títeres junto a Gino, mis personas queridas en Chipoleti.
1: Qué bonito, gracias.
0: Bienvenidos. Gracias. María Angélica, bueno, están recorriendo las escuelas con una iniciativa muy particular, muy linda. Ayer en la escuela 293 hicieron una función, tanto para los chicos de la mañana como para los chicos de la tarde. Sí. ¿Qué significaba esa función y las funciones que van a hacer en otras escuelas?
1: Bueno, colaborar con el caso de Joaquín Meschini, este niño que tiene que viajar nuevamente a Chile, a Santiago de Chile, y hacerse esos tratamientos tan importantes, esas cirugías, y hay que apoyar, hay que acompañar. Y bueno, nos dispusimos en esta tarea con Ginito de ir a las escuelas y hacer funciones, y lo recaudado es para donar a esta importante, que está Noemí Bascura atrás de todo esto, ¿no? Con manos que ayudan.
0: Bien.
1: Nuestra amiga, que la queremos apoyar en todo sentido. Y Noemí es un la verdad que estamos transmitiendo lo que ella da y nos ha dado también. En circunstancias de momentos difíciles, ella está con nosotros. Y cuando necesitamos alguna situación, ella está. Entonces también hay que acompañarla.
0: ¿Cómo fue el acompañamiento de los chicos ayer?
1: Uy, total. Estaban, cuando están a los gritos, aplaudiendo, tan chochos.
0: Y chicos y grandes, porque yo estuve ahí, mamás, también asistí.
1: Las maestras, el personal docente, sí.
0: Y era una forma también de colaborar con este chico que próximamente viaja a Chile a reconstruir su piel, ¿no?
1: Sí, en este momento son sus manitos y sus brazos. Y necesita del acompañamiento de una persona que lo acompañe justamente porque allá se va a internar, creo que varios meses.
0: María Angélica, ¿y qué suma se está hablando? ¿Qué suma se necesita para este chico? ¿Se sabe? No.
1: No.
0: No. No, o sea, toda ayuda que recauden es esencial.
1: Claro, porque hay que pagar también los pasajes. Creo que hay como 8 pasajes que hay que ir, venir en avión. De acá a Buenos Aires, Santiago de Chile. En ese aspecto no tengo mucha información, pero todo aquel, yo siempre digo, un granito, una. Muchos papás ayer pagaron su entradita y se suma.
0: Sí, obvio. Todo suma.
1: Todo suma.
0: Todo suma. Sí. Así como suma, no sé, esto de la entrada, que era mínimo, la verdad que era mínimo. Son 2,000 pesos que están pidiendo María Angélica y Ginito para colaborar con estos chicos. Y vemos imágenes de ayer, de lo que pasó en la escuela 293, ayer en esa función tan linda de títeres, donde, bueno, ahí estaba María Angélica también presentándose y los chicos, bueno, contentos todos por
1: previamente por esa. Habíamos ido un día antes y habíamos dado la información de qué se trata. Y vieras la cara de los nenes cuando empezamos a contar la situación en la que vivió Joaquín. Y ayer, cuando nos presentábamos nuevamente, ya para empezar la obra de títere, los nenes nos respondían. Le digo, ¿por qué vinimos hoy?
0: Por Joaquín.
1: Y bueno, y entonces les hice que todos dijeran, todos por Joaquín.
0: Sí, y la verdad que estaban todos atentos, todo muy lindo.
1: Disfrutando
0: de eso. Y si se quiere sumar a una escuela, por ahí dicen, nosotros queremos que vengan también a la escuela porque queremos ayudar. ¿Cómo tienen que hacer, María Angélica?
1: Y pueden llamarnos a nuestro teléfono.
0: ¿Lo repetimos?
1: Comunicarnos, sí. 299-630-3436. Y más que nada, comunicarse por WhatsApp y decir de qué se trata, de qué escuela. Porque estamos recibiendo muchos llamados de Buenos Aires, de Afganistán.
2: De cualquier lugar, todo es de estafa.
1: De Tucumán, y es de estafa. Así que estamos recibiendo entre 40 llamadas por día. Entonces no directamente no los atendemos y ponemos los bloqueamos, pero siguen insistiendo. Así que por WhatsApp nos tienen
0: por
1: que
0: WhatsApp,
1: decir.
0: Mensaje por WhatsApp, sí. Mensaje, solamente sí, mensaje, diga, no llamados.
1: Claro, mensaje. Y que diga que son de una escuela y que quisieran que vayamos a hacer la función de títeres.
0: Reiteramos el número, por favor.
1: 299-630-3436.
0: Muy bien. Y también se pueden encontrar con muñecos, o sea, con
1: esto. Ponemos la exposición porque sí. Nosotros seguimos transitando esta uh-huh. historia. Hemos recorrido nuestro país y es en casa, en el taller se hacen los títeres. Y Ginito ha traído la última creación de él, que son unos pinochitos.
2: Los hermanitos del pinocho que vemos en las funciones. ¿No? Estos son los más pequeñitos, que estos son para la venta. Los tenemos siempre, pinochito y distinta variedad de marionetas y títeres.
0: Hermoso, hermoso.
1: Que los tenemos al mismo precio de hace casi 2 años. No lo hemos aumentado.
0: Que no se han aumentado.
1: Queremos venderlo porque lo que vendamos de títeres seguimos cargando combustible y yendo a escuelitas rurales, escuelas en tantos lugares que hemos visitado. Hemos llegado, en una gira hicimos Buenos Aires, que estuvimos en Trenquelauquen, en San Juan, La Rioja, Catamarca, Santiago del Estero, terminamos en Gualeguaychú, en
2: Bahía Blanca, dando toda la vuelta después. Sí, toda la ruta.
1: Tuvimos 8 meses de gira.
0: ¿8 meses de gira?
2: Toda la sí. ruta no, 34 de Santa Fe a Santiago del Estero. Uh-huh. Todo ese tramo, todos los pueblitos.
1: Entramos a cada pueblito y los intendentes nos recibían. Y el que no podía aportar dinero nos cargaban combustibles.
0: Ah, bien, claro, bien. Una buena idea también para claro. ustedes claro, y solventar también el gasto de ustedes.
1: Exacto.
0: Está perfecto, está perfecto. Bueno, chicos, la verdad que un gusto, un honor como siempre.
1: Ha sido maravillosa esta actividad de ayer. Fue muy emotiva, había momentos en que estaba muy emocionada. Uh-huh. Las maestras también sí. vinieron a saludarnos y qué buena iniciativa.
0: La verdad que sí, una campaña distinta, una campaña diferente, una campaña donde todos podemos ayudar a Joaquín con tan solo 2.000 pesos. O sea, hoy gastamos 2.000 pesos en un caramelo.
2: Sí. ¿Sí? Ni un alfajor.
0: Ni un alfajor alcanza para comprar, pero podemos ayudar. Nos alcanza sí. para ayudar, sí, nos para alcanza colaborar. Para colaborar con...
2: Es mucho, mucho, la verdad que cuando te pones a hablar con Noé, es muchísima la cantidad que se necesita, ¿no? Uh-huh. Porque sí. aparte, como decíamos, no solamente la rehabilitación, la estadía allá, los pasajes y todo.
1: Y hay que comprar cremas.
0: Y cremas. Y la estadía de los padres, y es una gran movida. Así que, bueno, todas las escuelas que quieran colaborar, que quieran ver a María Angélica y a sus títeres junto con Gino, pueden llamarla
1: 299-630-3436.
0: No se olvide, 299-630-3436.
1: Por WhatsApp.
0: Por WhatsApp, solamente por WhatsApp. Gino, María Angélica, muchas gracias. Gracias, no, gracias por haber venido.
1: Gracias por dejarnos difundir. Estamos encantados de toda esta historia.
0: Colaborar. No, por favor, gracias a ustedes por venir y por colaborar con este chico. Muchas gracias.
1: Bueno, les dejamos muchos besitos. Y bueno, yo estoy en el agua, soy un pececito. ¿Y Gino?
2: Y Pinocho, ya como te digo, es el hermanito menor del que los chicos ven siempre en las plazas y en todos lados. Este también es para llevarse un recuerdo, el que quiere comprar y colaborar con uno.
1: Todo tallado a mano, todo con un hermoso. No, es hermoso. Sí,
0: hermoso.
1: Estamos encantados con la nueva creación.
0: Con Pinochito. Gracias, chicos. Nosotros seguimos hasta la hora 12. Sí, hoy hasta la hora 12 junto a Será un buen día.

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0: Y seguimos en esta propuesta de lunes a viernes, de será un buen día, ¿sí? Hoy hasta la hora 12, porque viene un programa, así que vamos a estar hasta la hora 12 con será un buen día.
1: ¿Cómo, cómo?
0: ¿Qué? Vamos a estar hasta las 12, Maxi. Hasta las 12 vamos a estar. Y bueno, es viernes, tu cuerpo lo sabe, así que bueno, vamos a... ¿Por qué no? Sí, tiene que ser que sí, que es viernes, tenemos que estar bien preparados para bailar, para tu cuerpo, para descansar sobre
1: todo.
0: Yo no. No, usted no, usted trabaja todo el fin de semana.
1: Che, ¿estás bien?
0: Sí, estoy bien, Maxi, estoy bien. Bueno, atención conductores, circular con mucha precaución. Sí, se solicita a los conductores circular con precaución sobre calle Menchel, entre Teniente Ibáñez y Urquiza. A ver, Maxi, si usted me puede poner eso. Nos puede mostrar sobre todo la calle Menchel, porque están trabajando en esa zona una nueva obra ahí en la nueva estación de servicio ubicada en Menchel y Mariano Moreno. Ahí lo vemos al camión que está trabajando. Hay presencia de trabajadores y maquinaria. Por eso lo que se recomienda es reducir la velocidad, respetar la señalización y prestar atención al transitar por el sector. Ahí lo vemos. Mueven la cámara, sí, estoy viendo porque hay viento, hay un poquito de viento. Está corriendo en estos momentos una brisa importante donde está moviendo la cámara de ubicada sobre el Sanatorio Río Negro. ¿Puede ser que esté ubicada? Bueno, vamos. Está trabajando un camión, está reducida la calzada, sí, así que mucha precaución. Menchel, entre Urquiza, entre Teniente Ibáñez y Urquiza, donde están trabajando. Sí, así que bueno, ahí lo vemos justamente trabajando al camión, que está trabajando en una nueva obra en una estación de servicio que está allí ubicada. Bueno, esa era la información que tenemos para ahora. Recuerde que tenemos para el sortear hoy 4 entradas, ¿sí? Son 4 entradas, ¿no? Para asistir a la peña que se va a realizar mañana. Ahí justo le iba a decir que si quería ir a participar, no. Esta vez que le daba permiso me dice, no, yo quiero el costillar. Y el costillar también está sorteándose, ¿eh? El próximo 17 de septiembre, gran sorteo con un costillar. 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Otra de las infos, a ver, vamos más con información. ¿Qué tenemos para hoy? Por ejemplo, ¿qué tenemos en cuanto a lo que es Cipolletti? Sí, vamos, estamos buscando la información. ¿Qué nos espera para este fin de semana? Si tenemos algún espectáculo. Taller de narración oral en Casa del Escritor, de la mano de Gustavo Azar, la Casa del Escritor, Estación de las Palabras, de calle Fernández Oro, 501. Continúa con nuevas propuestas para compartir. El próximo lunes, 7 de septiembre, de 18 a 20, inicia el taller de narración oral a cargo del profesor Gustavo Azar, integrante del elenco Araca Labarda de Neuquén y El Piso de Arriba de Cipolletti. Así que atención a aquellos que les gustan el taller de narración, el próximo lunes 7 de septiembre de 18 a 20. Ponemos un poquito de música a esta mañana hermosa para nosotros, con buenas noticias, con buena carga energética. La verdad que nosotros estamos felices, felices, porque usted, como lo está viendo, muy pronto nos va a ver en un canal de Davitel. Sí, así lo escuchó bien. En un canal de Davitel vamos a estar toda la programación de FM Master y estamos felices. Hoy tiramos la casa por la ventana y lo empezamos festejando con buena música que suena así.

0: justamente para recaudar dinero para Joaquín, un chico que perdió su casa en un incendio, perdió a sus hermanitos y tiene que operarse en Chile. Así que, bueno, están recaudando dinero justamente por Joaquín, y por eso estaba María Angélica y Gino, que están ofreciendo obras de títeres en toda la ciudad de Cipolletti.
1: Bueno, felicitaciones, ¿eh? Felicitaciones, muy, muy, muy grande lo que hacen, ¿eh? Bueno, cambiamos de tema. Hablemos de Tini. No se casa Tini.
0: No se casa Tini.
1: No se casa Tini, y además, qué quilombete con el padre, ¿no? Padre, que si los hay, qué bien.
0: Mamá.
1: La verdad, increíble. Pero bueno, ¿estaba viviendo a costa de Tini?
0: Sí, pero que le quedan dudas todavía.
1: ¿Estaba viviendo a costa de Tini?
0: No, por favor, Dios mío, lo que era Alejandro Stoessel. Pensar que uno tenía la imagen de un buen padre, de un buen director de cámaras.
1: Bueno, pero salió al ruedo, que era hay otra persona estafada, ¿eh?
0: Maru Botana,
1: ¿eh? La verdad, no habla bien de usted, señor Stoessel, ¿eh? Sí, hablamos bien de ella, ¿eh? ¿Qué pasa? ¿Se casa o no se casa?
0: ¿Quién?
1: Tini.
0: Y dicen que no, pero por ahí dicen que sí. Dice, no estoy loca, mis papás los tengo bloqueados, dijo Tini Stoessel. Sí, la artista rompió el silencio en medio de la disputa económica con sus padres. Ayer justamente en el programa de Ángel de Brito contó sobre el escándalo familiar en que se ve envuelta. Dice, con la poca gente, con lo que habla, porque habla con muy poca gente, dice, yo no estoy loca, yo estoy muy bien. Opa. A mis papás los tengo bloqueados, dijo la artista. Bueno, es difícil. Todo lo que estoy atravesando, pero estoy firme y estoy convencida de lo que estoy haciendo. Estoy trabajando gratis por mi público.
1: Bueno, está en una gira, ¿no?
0: Creo que está en una gira, está en México.
1: Está muy bien producida, muy linda está ella. La verdad, increíble, increíble. Bueno, lo cierto es que está enojada con sus padres.
0: Y sí.
1: Lo cierto es que el señor Tini, el señor Stoessel, se quedó con una platita importante, importante. No es dos mangos con 50.
0: No. Luego volvió a referirse a la disputa judicial que comenzó con la auditoría a Alejandro Stoessel. Cuando el padre le devuelve toda la información, ella siente que le devuelve una parte, que no es toda la información. Entonces le reclama que ahora le pase todos los años del trabajo. Tini y su gente piensan que hay más y siguen pidiendo explicaciones, añadió De Brito en esta disputa judicial. Ella dice que Futura no es obra de Alejandro Stoessel, que ella escribió cada cosa, que editó cada pantalla y video. Y Futura, sin embargo, está en nombre de Alejandro Stoessel. O sea, también le registró sus derechos. O sea, todo. Se quedó con todo. Se quedó con los derechos, se quedó con el dinero, se quedó con todo de Alejandro Stoessel. Papá la querido, verdad, papá corazón.
1: No es papá corazón, que papá transfugón en todo caso será, ¿eh?
0: Claro.
1: Bueno, ahí estamos, vamos con buena música, estamos en Serán Buen Día y ya nos vamos a la tanda comercial correspondiente a las 11:30 a.m, 11:30 como lo quieras decir, ¿eh? ¿Dónde estamos?
0: Estamos en Serán Buen Día hasta la hora 12 hoy.
2: Mi

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0: 12 minutos nos separan del mediodía en la República Argentina. Será un buen día, está llegando a su punto final, pero claro, también hay sorteo de entradas que para la Peña tenemos.
1: Entrada para Peña, sí, para la Peña tenemos entradas.
0: Bien,
1: ¿sí?
0: Mañana sábado.
1: Mañana sábado 5 de septiembre a las 21 horas. Es en el... Ay, ya le digo, aguárdeme
0: Centro.
1: Un segundo. Centro, sí. Pero no alcanza.
0: Español.
1: Ay, ya le vamos a decir a las chicas que nos acerquen. Porque no tenemos bien la información acá.
0: Bueno.
1: Tengo las entradas, pero no tengo la información.
0: Pero tenemos los ganadores. O las
1: tenemos las y los ganadores.
0: Las y los ganadores de las entradas. Entonces, para la Peña, mañana sábado. Atención, a partir de la hora 20:30, 21 horas. Gracias a Silvia que nos ha alcanzado las entradas para poder sortear.
1: Para la gente que quiere ir, obviamente.
0: Bueno.
1: Vamos a sortear dos pares para cada uno, ¿sí?
0: Cuatro entradas.
1: Cuatro entradas, dos pares.
0: Dale,
1: dos pares.
0: Perfecto.
1: Para cuatro personas, dos pares.
0: Bien.
1: ¿Y vamos con el sorteo?
0: Vamos con el sorteo.
1: ¿Le parece?
0: Presentamos el sorteo, dale.
1: Maxi. Y quien se lleva el primer par de entradas es Maximiliano Schurman con el 017.
0: Bien, Maximiliano, ¿cómo hace? Tiene que venir a buscarlo.
1: Tiene que venir a buscarlo acá a las oficinas.
0: Ya la producción en un ratito le va a indicar cómo, de qué forma se hace acreedor a las entradas, ese par de entradas para que pueda ir con quien él elija.
1: Y vamos con la otra. Dale. El otro par de entradas. Redoblante. Y esta vez es una señora, chica, una dama. 065 es sus tres últimos del DNI. Se llama Sofi Gatica, así que felicitaciones, Sofi. Para vos también hay un par de entradas.
0: Bueno, Sofía, se van a comunicar contigo, se van a comunicar con los ganadores para que coordinemos la entrega de las entradas para el día de mañana. Esta Peña.
1: Sí.
0: Perfecto. 10 minutos nos separan del mediodía. En la continuidad de lo que es la programación de la radio, ya llega Pau con su columna.
1: Con su columna, por supuesto.
0: A partir del mediodía y por espacio de una hora. Nosotros le recordamos que estamos el domingo en la cancha de Olimpo de Bahía Blanca. Hasta allí viajaremos con la presentación de Chipo frente a Olimpo, el Roberto Carminati. 13:30 arrancamos la previa con Georgina y Carolina Abdala aquí en la Central Informativa. Luego con Adrián Maripil estaremos desde una de las tantas cabinas que tiene el Carminati para la transmisión del fútbol. 3:30 de la tarde arranca la transmisión, un gran partido, una gran transmisión para un gran partido, el que vamos a vivir el domingo desde Bahía Blanca.
1: Lindo para quedarse en casa el domingo, para estar escuchando obviamente Master FM, porque vamos a tener 13 grados, va a estar fresco con sol, dice.
0: Mañana la temperatura será de 8 grados la máxima. Hoy la máxima llega a 16, pero mañana baja radicalmente.
1: Grado bajo cero.
0: Con varios grados bajo cero y 8 grados la máxima. El día domingo va a llegar a
1: 13 grados.
0: Bueno, dos dígitos tendremos el domingo y va a ir en paulatino ascenso durante la semana, que es lo que nos marca la Autoridad Interjurisdiccional de Cuencas, que, por ejemplo, vamos a llegar al jueves o al viernes con 20 grados.
1: El martes. Martes me figura a mí.
0: Bueno, yo lo tengo... Ve que estamos
1: siempre estamos, tenemos, pero la vamos pelea a contramar, siempre está, por ay, favor.
0: No solamente los colores futboleros nos separan, sino también la temperatura. Lo único que me faltaba.
1: Lo que pasa es que yo soy ganadora, siempre soy ganadora. Escúcheme, estamos en la cuarta final, ¿qué vamos a hacer?
0: 7 minutos para llegar al mediodía en la República Argentina. Compartimos algo de música. Ya llega Pavo con su columna, camino a la 1:00 p.m.

0: Llegamos al mediodía, estamos a 3 minutos de llegar al mediodía en la República Argentina. Nosotros ponemos punto final, ya llega a confluir la columna que conduce Paola durante una hora. Estará con invitados que ya están en los estudios de la radio. Susana, con un programa similar, nos encontramos, si Dios así lo permite, el lunes.
1: El lunes, si Dios quiere. Buen trabajo para el domingo. Que vamos a cruzar los dedos por Cipolletti, obviamente, como todos los fines de semana, vamos a estar ahí escuchando a través de la 105.5, a través de la 99.5 también. Vamos a estar presentes en todos lados con el partido de Cipolletti Olimpo. Así que, bueno, feliz fin de semana para todos. Yo me reencuentro el lunes, si Dios quiere, en Informate con el señor Butni. Después vamos a estar con Silvia Mabel Figueroa a partir de la hora 10. Así que buen fin de semana para todos. Ha sido un gusto y un placer.
0: Bien, nosotros volvemos a la noche a partir de la hora 20 con nuestro búnker deportivo, con una propuesta similar el lunes a las 10 de la mañana en Será un buen día. Por su atención, muchas gracias. No se vaya. Ya llega Paola con su columna Confluir camino a la 1 de la tarde. Que tengan un lindo día. Chau.

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0: Bienvenidos a Confluir. Mi nombre es Paola y como todos los viernes nos encontramos nuevamente para compartir este espacio. Y hoy tenemos una visita muy especial. Hoy vamos a hablar del juego porque jugar no es solamente divertirse. A través del juego los niños expresan emociones, preocupaciones y cosas que todavía no pueden decir con palabras. Para hablar de esto nos acompaña la licenciada Marina López. Marina, bienvenida, y Juli.
1: Gracias.
2: Gracias.
0: Bueno, coméntenme más o menos cómo es el... O sea, que nos expliques cómo funciona la legoterapia, cómo trabajan ustedes, para que por lo menos conozcan, la audiencia conozca cómo es el trabajo.
1: Bueno, en principio, muchas gracias por habernos dado este espacio. Nosotras llevamos adelante un espacio terapéutico de tratamiento a través del juego para niños bajo la metodología de la legoterapia, ¿sí? El lugar se llama La Lúdica, comúnmente las familias lo conocen como Club Lego. Club Lego es un nombre de fantasía que le hemos puesto a nuestro espacio para que los niños, cuando van y juegan construyendo con Legos, la pasan re bien y puedan volver, ¿sí?, con más ganas para seguir construyendo. Pero en realidad es un espacio terapéutico en donde trabajamos grupalmente determinados objetivos que nosotros nos hemos planteado como terapia. Club Lego es una terapia de juego. Las terapias de juego, por lo general, son terapias de juego grupal en donde los niños se encuentran en ese espacio a través del juego, pero para llevar adelante determinados objetivos. El objetivo de la legoterapia, o sea, de este Club Lego, es fundamentalmente fortalecer habilidades sociales, colaborativas, comunicativas entre los niños. Entonces, lo novedoso es que a partir del juego se pueden ir trabajando muchas otras cuestiones que van a ir surgiendo entre los niños cuando están en contacto con otros niños. Es decir, nosotras entendemos que el juego es un aspecto relacional de la vida de los niños, ¿sí? Es decir, el niño juega solo, pero también mucho acompañado por otros niños. Ajá, el juego solo también es importante. Que el niño juegue solo es tan importante como que juegue acompañado. Y a veces en el encuentro con otros aparece la necesidad de que tengamos que hacer algunos ajustes en las relaciones. Entonces, la terapia aparece en este plano de los ajustes para que los niños puedan relacionarse lo más adaptativamente posible, ajustando sus relaciones, el encuentro con el otro niño y fundamentalmente la forma en que pueden mostrar sus emociones. Porque cuando los niños se encuentran a través de las emociones. También se encuentran a través de lo que saben, ¿sí? Es decir, hay encuentros de tipo del orden de lo cognitivo, de su pensamiento. Se encuentran para mostrar todo lo que saben, pero también se encuentran para mostrar todo lo que sienten. Entonces las emociones están ahí como jugando un papel fundamental en este territorio que une a todos los niños, que es el territorio del juego. Entonces, en el juego aparece fundamentalmente el mundo emocional del niño, en el encuentro siempre con el otro. En las terapias usamos como herramienta, ¿sí?, terapéutica al juego, pero para poder explorar cómo es ese mundo interno del niño, cómo es el mundo relacional entre los niños y desde el juego ajustar algunas cuestiones que por momentos aparece como salidita del lugar, ¿sí? Nosotras no hablamos de problemas, para nosotros ese desajuste no es un problema. Ese desajuste, en definitiva, puede verse como una dificultad, pero fundamentalmente es una oportunidad para volver a adaptarnos. Entonces, cuando aparece ese desajuste, automáticamente tenemos que abordarlo, ¿eh? Como oportunidad. Por eso siempre charlamos con Juli y con el equipo, ¿no? Que no estamos muy de acuerdo con algunas palabras que tienen una connotación como muy pesada, ¿no? Sí. Por ejemplo, frustración. Viste que ahora está muy de moda esto de la tolerancia a la frustración. Uh-huh. Y es muy marketinera.
0: Sí,
1: se vende un montón en las redes. Vení a trabajar la tolerancia a la frustración. Sí, entonces me pongo a pensar, ¿no? Y digo, ¿un niño tan pequeño puede estar frustrado? A mí no me suena, ¿no?
0: No.
1: Me parece que es un montón. Y siempre le doy el ejemplo de que yo intenté muchas veces aprender a andar en bicicleta cuando era chica. Y ese aprendizaje, bueno, no lo logré. Y hoy podría, aunque pero hoy podría sentirme frustrada porque cuando viene mi nieta y me dice vamos a andar en bicicleta y compartir un espacio juntas, bueno, yo no lo puedo hacer. Entonces, pero esto fue a lo largo de toda mi vida, ¿no?
0: Claro. No es algo que te haya afectado.
1: Pero no es algo que me haya afectado. Entonces yo me parece que a partir de ver tantos niños, ¿no?, en nuestro espacio, en la lúdica, yo digo, ¿por qué no le ponemos palabras a las emociones reales?
2: Claro.
1: ¿No?
0: ¿Y qué palabras utilizarías reemplazando?
1: ¿Y qué palabras utilizaríamos? Es una emoción. Si yo hago una torre y la torre se me cae, hago así.
0: Sí.
1: Bueno, ¿qué me pasó ahí?
2: Te enojaste.
1: Me enojé.
0: Sí, sí, sí.
1: Entonces la emoción es el enojo, como la tristeza, como la alegría.
0: Exacto.
1: ¿No es cierto?
0: Sí, sí, sí, sí.
1: Es el enojo, no es la frustración. Entonces, como hay una avanzada, ¿no?, en esto de salir a buscar información en las redes, también las familias toman esa información, lógicamente. Y cuando la información llega a modo de frustración, esa información empieza como a calar, digamos, en ese mundo emocional de la familia,
0: sí, sí,
1: que ya está preocupada de antemano, porque si no, no se mete en las redes a averiguar. ¿Qué hago con mi niño cuando hace berrinche cada vez que la torre se le cae? Tu niño tiene frustración, salí a buscar un terapeuta.
0: Claro, no hay forma, sí, sí, es verdad.
1: Entonces, genera, digamos, una incertidumbre, un malestar, muchas veces también pensado como una angustia, ¿no? Y vienen muy cargados a consultar, preocupados, porque mi hijo está frustrado.
2: Sí, niños de 4 años también, que vos decís.
0: Claro, re chiquito.
2: No, demos un lugar a esta emoción, démosle el nombre a la emoción para darle un lugar distinto a esa emoción, el lugar que se merece en realidad.
1: Claro, es el lugar que se merece.
0: ¿A ustedes cuando le cae, ejemplo, va una madre preocupada en ese sentido y les transmite la palabra frustración?
1: Sí.
0: ¿Cómo lo trabajan con ella? ¿Cómo hacen para trabajar, no? Porque ustedes trabajan con el niño...
1: Y con la familia.
0: ¿Cómo lo hacen para trabajar y para que pueda llegar a cambiar esa forma de expresarse o creer que el niño tiene una frustración en algo que no puede hacer? ¿Cómo lo trabajan ustedes?
1: En principio, cuando la familia viene a consultar, nosotros, de la misma manera que te estamos contando a vos y a todo el público que está escuchando, dando la posibilidad de pensar... De la misma manera hacemos en las entrevistas de admisión. Incluso hasta les digo, yo no estoy de acuerdo con esta palabra.
0: Bien.
1: Y le digo, le quiero sacar esa connotación tan pesada que a tu niño en realidad lo está como, como encerrando, sin darle la oportunidad de trabajar una emoción como el enojo, como le estamos dando un lugar a la emoción de la felicidad.
2: Sí, que por ahí la felicidad, la alegría, el, lo lindo, ¿no?
1: Sí.
2: Tiene muy poco lugar a la hora de hablar de las emociones. Siempre hacemos mucho hincapié en... Se hace mucho hincapié desde lo negativo, ¿viste? Desde ese enojo, desde ese impulso, ¿viste? Y si hablamos de la alegría, podemos hablar de la alegría, podemos hablar de los logros, podemos hablar de lo que sí, y desde ahí trabajamos nosotras. Nosotras siempre vemos las fortalezas de los niños. Desde la fortaleza que el niño muestra, vamos como, como desarmando algunas estructuras y dándole lugar a esas emociones, digamos, que hay que ir regulando, como por ejemplo el enojo, ¿no es cierto? Pero siempre también darle lugar a la alegría, a algo bueno que le pasó, sí, que le sucedió, cual. ¿No es cierto? Validar también esa emoción. Hay que validarla. Entonces, es también cambiar un poco la mirada, ¿no es cierto? No digo reeducar, conversar, hacerlos pensar desde otra perspectiva. Ese es el acompañamiento fundamental que tenemos con las familias. Las entrevistas de admisión no duran 15 minutos. Es una hora de Marina hablando, se realiza de manera grupal porque en realidad los intereses son prácticamente los mismos, digamos. Y es una hora de charla como la que podemos tener hoy acá, que es un ida y vuelta, y hablar de la crianza. Acá estamos nosotras para acompañar al niño, pero fundamentalmente a la familia. Sí. Así que...
0: Sí, porque los chicos, en verdad, los niños, no todos te pueden transmitir todas las emociones. No. La alegría sí es espontánea, porque ellos cuando algo les alegra, lo disfrutan, lo transmiten, y les festejas y más contentos se ponen. Pero hay emociones que ellos no pueden
1: expresar.
0: Exactamente. Tal y es eso es lo que cuesta a veces, ver cómo podés hacer para que ellos entiendan y sepan que, bueno, justamente cada emoción tiene un nombre. Justamente la tristeza. Entonces, ellos a veces la mezclan o no saben cómo transmitirla a las emociones. Ahí sí, que la alegría es espontánea, que creo que es lo más espontáneo que ellos tienen.
1: Sí.
0: Pero tal vez la duda que le generan los adultos en cuando quieren transmitir un enojo, o sea, no lo pueden hacer y lo buscan transmitir de otra manera, entonces
1: desde el cuerpo
0: les crea como una confusión de decir no sé cómo transmitir.
1: Claro, porque cuando hay todo un plano del lenguaje que no puede expresar, claro, el niño lo expresa a ese malestar, a ese enojo, a través de su cuerpo.
0: Exacto.
1: Entonces se mueve, deambula, está desorientado, tira las cosas, hace berrinche, se tira al piso, golpea, muerde, empuja, no presta atención. Todo eso hace el niño.
0: Incluso les duele la panza.
1: Les duele la panza, come selectivamente. Entonces hay como muchas señales que el niño va dando para decir que hay un malestar. ¿Sí? Pero hay adultos, ¿sí?, que lo traducen a ese malestar como un problema de conducta.
0: Claro.
1: Es un niño que tiene problemas de conducta, es un niño que tiene problemas de aprendizaje, es un niño que tiene problemas. Entonces, ahí va apareciendo, digamos, como que vamos entrando en otro plano de la mirada. ¿Sí? Es decir, como que si no podemos... o entendemos que interpretamos todas estas conductas como un problema, la cosa se cierra, ¿no? Y solo falta ponerle una etiqueta, ¿no? Entonces, se deriva directamente al profesional y no le hemos dado aún todavía como las posibilidades previas, ¿sí? De poder darle un espacio. Yo siempre digo que hay que dar lugar a las emociones. Estamos haciendo cualquier cosa en casa. El niño hace un berrinche porque le dijiste que esto no puede hacerlo.
3: hace un berrinche, se tira, golpea, tiró la silla. Bueno, dejo de hacer lo que estoy haciendo. Hago lugar. Me encuentro con él y abro preguntas. Es decir, abro una conversación. Cuando el niño ve que hay un espacio donde él va a ser atendido, especialmente desde la escucha, desde la mirada, y va a empezar a reconocer que hay un interés, porque de eso se trata, claro, sí, que sí, hay sí. un interés, por eso yo detuve todo, me senté y hablé. Y no significa que eso se resuelva con dos palabras y en media hora, ¿no? Sí, sí. Pero la repetición de ir mostrándole al niño de que a mí me importa lo que te está pasando, eso ya es una respuesta y va a ir como calmando al niño y enseñándole de que hay oportunidades para que cada vez que te sientas mal o que te enojes, tenemos la posibilidad de encontrarnos en otro lugar y no únicamente desde el reto. Entonces, ¿cómo está faltando esto?
0: Sí, tal cual.
3: Como está faltando esto porque estamos todos apurados trabajando, porque cada vez hay que hacer más, ¿sí? Para llegar a objetivos muy altos. Entonces, ese espacio está muy recortado. Y lo más sencillo y rápido es, bueno, mira, le pasa esto, esto, esto y esto, en las redes dicen que es esto. ¿Tú?
0: No, y no es así.
3: Y no es así en todos los casos, ¿sí? En algunos casos sí, digamos, hay diagnósticos que son necesarios hacerse, pero hay otros que me parecen que, no sé, me parece que estamos obviando un primer momento anterior para llegar a esto, ¿no? Que es el encuentro con el niño.
0: Sí, yo siempre hago hincapié con que para mí lo más importante es escucharlos, porque la voz de ellos siempre quieren transmitir. El tema del lugar que cada uno le da, que ellos puedan
3: tal
0: expresarse.
3: Tal cual.
0: Y si todos nos enfocáramos en escucharlos, en sentarnos y hablar con ellos, decir qué te pasa, qué te molesta, por qué te sentís mal, y poder ayudarlo para que pueda expresarse, sería todo diferente, pero... Es todo cuestión de un tiempo, estar con ellos, poder expresarles de que justamente, como vos decís, la importancia que, lo importante que es saber qué es lo que le pasa y poder ayudarlos desde ese punto. Porque ellos, en verdad, dependen mucho de los adultos. Y no siempre son libres de poder decir, me pasa esto, porque a veces lo generan desde el mismo temor que tienen. No pueden expresar lo que sienten, no saben expresarlo. Entonces, ¿por qué? Porque puede ser, ¿por qué le va a decir el adulto? O porque, no sé, hay algo que los incomoda y no lo pueden transmitir y buscan maneras y a veces los adultos no lo ven. Entonces, eso también les afecta justamente la salud psicológica, la salud física incluso, porque también... ciertos ataques de pánico que vienen desde adultos en la infancia, es justamente por eso, porque no fueron escuchados, porque no los ayudaron y no pudieron expresar sus emociones en su momento, no pudieron decir esto me da miedo y no sé cómo demostrarlo que me da miedo o esto me, no sé, esto me da, estoy contento por esto y nadie le importa si estoy contento. Entonces, como que en el adulto yo he escuchado varios casos también que han tenido muchas problemáticas en la infancia y de adultos tienen ataques de pánico, pero es a raíz de todo lo del proceso, de todo lo que pasaron, y bueno, y eso es medio difícil también de reparar.

0: algunos ajustes en la conducta y bueno, quizás, viste, con un tiempito más de poder jugar y encontrarse con otros y tener una terapia que lo vaya acompañando, orientando, digamos, a su regulación, a potenciar ciertas habilidades. Decís, bueno, si hubiésemos esperado un poquito más, viste, quizás podríamos estar hablando de otra cuestión, ¿no es cierto?, prácticamente del tiempo de poder acompañarlo. Pero hay casos que lo requieren y otros casos que bueno, creemos nosotras desde nuestra mirada y desde el saber fundamentalmente de Marina y todo el equipo, de que hay cuestión de tiempo también para ver si podemos, viste, encauzarlo por otro camino.
1: Claro, sí. No, sí, es re importante, es recontra importante.
0: Son procesos, viste, es tiempo.
1: Y el tiempo de poder intervenir justamente a tiempo.
0: Exactamente.
1: Porque dejar pasar es lo que perjudica el día de mañana.
2: Sí, incluso
1: porque
2: nosotros ahí a Club Lego asisten niños de hace 3 años.
1: Claro, mira.
2: Es un espacio en donde primero el niño lo siente como un espacio propio. Uh-huh. Ahí él se autoriza a veces a decir, hoy no estoy con muchas ganas de construir. Bueno, entendemos que algo le está pasando, que hay un malestar. Uh-huh. Claro. Sí, sí. Y le ofrecemos quizás otro momento para la expresión, ¿no? Jugar más libremente, sin tener que construir con instrucciones. Es decir, a veces es como que, me perdí, ¿por dónde iba? Que van niños hace 3 años.
0: Y que es un lugar propio.
2: Que es un lugar propio y por eso insisten ellos en volver permanentemente, porque nosotros hay otro término que utilizamos un montón, que también apareció en las redes, que se llama el lugar seguro, ¿sí? Uh-huh. Y este del lugar seguro en realidad es un lugar donde el niño lo considera propio y puede ser protegido ante cualquier manifestación, uh-huh, ¿sí?, que él pueda de alguna manera expresar. Uh-huh. O sea, cualquier emoción que aparezca y que el niño sienta que tiene una respuesta a esa emoción, una palabra, un lugar, un objeto, eso, digamos, es tomado como un lugar seguro para el niño. Entonces el niño, cuando ve que existe eso, vuelve, ¿sí? Es decir, yo vuelvo. Por ejemplo, tenemos un niño que está diagnosticado con mutismo selectivo y él está viniendo desde antes que fuera diagnosticado, ¿no? Con, bueno, muchas dificultades para poder comunicarse, saliéndose del ámbito familiar. Es decir, en la casa habla un montón, sí. Pero en los ámbitos sociales le cuesta un montón. Uh-huh. Bueno, y es un niño que continúa aún con estas dificultades de comunicación, pero hace 3 años y medio que está viniendo. Y él encontró en este lugar un lugar donde nadie le va a preguntar por qué él no habla. Ningún compañero le pregunta. Y él se comunica.
1: ¿Sí? Claro, de
2: otra
1: manera,
2: claro, de diferente manera.
0: Escribe, señala.
1: Dibuja.
2: Nadie le pregunta, nada. ¿Qué te pasa? ¿Por qué no hablas? Entonces, no hay ningún adulto que le pregunte. Algún que otro compañero del club le ha dicho, ¿por qué no hablas? Él no le contestó y se fabricó una respuesta, en donde dijo, bueno, capaz que es porque no tiene ganas de hablar. Entonces, cada vez que algún que otro compañero le ha preguntado, el niño, el amigo, le responde esto: no tiene ganas de hablar, voy a contestar yo por él, ¿no? Entonces, es decir, eso es un lugar seguro. Un lugar donde se siente comprendido, escuchado, mirado, se le da tiempo, no tiene la presión de tener que responder socialmente a lo que le está pasando.
0: Pertenece a un grupo de amigos, o sea, es

0: en Club Lego están sus amigos. Entonces, ¿qué? ¿No? Ese contraste, ¿no es cierto?, de no tener esa presión social, de tener que responder para poder pertenecer a un espacio, y puedo pertenecer aún en un espacio donde no me exigen tener que dar respuestas y aún así tengo mis amigos.
1: Claro, le sale naturalmente y es él libre, va. Y es como es,
0: él,
1: ¿verdad?
0: No y que... se respeta el tiempo, claro, y se lo respeta a él.
1: Y es primordial el tiempo.
0: Pero por supuesto, hablamos, acompañamos mucho a las familias, ¿entendés? Entonces intentamos por ahí con algunos otros objetos, con un tubo para que él pueda hablar, de última que, ¿viste? Pero cuando él lo permite, podemos avanzar un poquito en buscar otro tipo de herramientas. Si no, él se comunica como se comunica, ¿no? Escribiendo, señalando.
2: Y se hace entender, ¿eh?
0: Pero sí.
1: Es que ellos se hacen entender. El tema es que los adultos no lo entienden.
2: Claro, porque tenemos esa urgencia de la que te hablé hoy.
1: Sí, exactamente, ¿no? Es ese el problema, y porque si prestáramos atención sería todo más simple para ellos.
2: Claro, realmente. Claro, pero como yo estoy apurado y necesito resolver temas, y vos sos un tema también para mí, vamos al médico, etiqueta, y entonces... un sistema, digamos, de asistencia profesional, y nos quedamos quizás con ese pedacito previo.
1: Y como ponerle, cuando un niño no quiere algo, no quiere, y vos querés que haga algo, y él no quiere. Para mi punto, no está bueno obligar a un nene a algo que no quiere hacer, ¿no es cierto? O sea, ponerle... Si te cae un niño y te dice que no quiere algo, o no quiere ir, o... ¿cómo tratas un tema? ¿Te ha pasado que hay un niño y no quiere?
2: Que no quiere, por ejemplo, algo, que no quiere construir.
0: Sí, que no quiere ingresar, sí, nos ha pasado.
2: Que no quiere ingresar.
0: Sí.
2: Sí, y por supuesto eso para nosotras, las profesionales, es un insumo terapéutico, sí, porque hay que pensar que este espacio... en donde nosotros utilizamos al juego como una herramienta para abordar este mundo de las emociones y de las habilidades, es un espacio, digamos, que tiene un encuadre de trabajo.
1: Claro.
2: ¿Sí? Es decir, no es lo mismo que lo que le pasa a la familia cuando la mamá le dice al nene tenemos que ir al médico y el nene te dice que no quiere ir.
1: Obvio,
2: no es lo mismo, no, ¿sí? El tratamiento. Pero en este caso... puede ocurrir de que el niño no quiera ingresar, como ya nos ha pasado. Bueno, en un espacio terapéutico el niño, obviamente, si no quiere entrar, no va a entrar.
1: Claro, sí. Sí.
2: Nosotros necesitamos trabajar con todo lo que el niño, o el material que el niño ofrece, desde las oportunidades, aunque entendamos, por ejemplo, que un niño no habla... bueno, no habla, pero tenemos que ver de qué manera comunicarnos,
1: claro,
2: con él.
1: Sí, sí.
2: ¿No? O no quiere entrar, pero tenemos que ver la manera en que él, la próxima sesión, quiera entrar desde otro lugar. Es decir, que vaya un compañero a recibirlo a la puerta, que nos sentemos un rato en la vereda a charlar. ¿Sí? Es decir, hay estructuras emocionales que no están preparadas para que el niño ingrese como un mundo totalmente distinto.
1: Claro, sí.
2: Que sería ese ámbito, como ir al médico, como ir al supermercado, o como es ir al jardín o a la escuela por primera vez.
1: Claro.
2: Es decir, son situaciones como de un pasaje, digamos, que muchos niños no tienen la estructura para aguantarlo a eso. ¿No? Entonces, es decir, lo llevo por primera vez a primer grado o a salita de 5. Bueno, sí, podría ser, digamos, una cosa natural, ¿sí?
1: Sí,
2: pero
1: es
2: hay
1: normal.
2: Niños que no tienen la estructura para poder soportar ese pasaje.
1: Por eso es importante darles su tiempo y ver la manera que pueda ingresar,
2: sí,
1: a ciertos lugares bien.
2: Sí, pero
1: y
2: ojo.
1: No por el empuje obligado.
0: No, y sí, tenés el otro perfil que entra. Abriste la puerta, hola, y entró.
1: Claro,
0: ¿viste?
1: Sí, sí, sí.
0: Bueno, volvamos, sí. ¿Qué tal? ¿Viste?
2: Pero ojo con dar esto del tiempo, ¿sí? Es decir, hay situaciones que deben ser atendidas.
1: Sí, sí.
2: No es vamos a darle el tiempo que quiera porque el desarrollo del niño, él va a ir descubriendo sus posibilidades.
1: No.
2: Es decir, se necesita de la presencia del adulto, ¿sí? En esta relación jerárquica que hay entre padres y niños, debe haber una relación jerárquica y tiene que haber una forma en que ese adulto le explique al niño que hay situaciones en donde hay momentos en que él va a poder disfrutar de un tiempo libre y hay momentos en donde él va a tener que hacer determinadas actividades que ya están programadas. Para eso existe la anticipación. Uh-huh. Si vos le anticipas a tu niño, mirá, en el día de hoy estamos tomando la leche, después yo te voy a... Vamos a ir a la escuela, después de la escuela tenemos que ir al veterinario a llevar a la perrita a vacunar.
1: Todo
2: el día completo. Bien,
1: sí,
2: entonces, ¿qué pasa? Bueno, eso. Vos no te sentís... Si esta organización a vos te tranquiliza, al niño también.
1: Sí, sí, tal cual.
2: El niño también tiene que saberlo. ¿Qué vamos a hacer hoy? Antes no era tan así, a mí nadie me anticipaba nada, ¿no? Bueno.
1: No, a mí tampoco. Anda para allá.
2: La boca y listo.
1: Anda a ver Sergio Denny, tenía que ver Sergio Denny y no me gustaba, pero bueno.
2: Ahora, ¿sí? Uh-huh. Hay una sociedad tan demandante de hacer tantas cosas desde, no sé, bajarte una aplicación para poder estacionar. O sea, es un montón de cosas, mucha información que hay que tener en cuenta cuando uno sale al mundo. Uh-huh. ¿Sí? Entonces, eso hace que uno tenga que estar como muy apretadito en su agenda y que no se te mueva un horario porque se te cae toda la agenda. Los niños pasan a formar parte de esa agenda. Entonces, sí, pero tiene que. Entonces, no hay lugar para este encuentro mínimo, diminuto, que nosotros estamos aspirando para escuchar a este niño de qué es lo que le está pasando. Pero ojo con eso de dar tiempo, porque tampoco enseña al niño el dar tanto tiempo, porque el niño empieza como a sentirse como que no hay un borde.
1: Claro,
2: es decir, sí, me dan tiempo, pero ¿yo qué hago en este tiempo?
0: Claro.
2: No sé qué hacer. Entonces, como ahora no se juega, porque por lo menos antes nos aburríamos, jugábamos. Falta una hora para comer. Bueno, estoy aburrido. Y me ponía a jugar, a hacer tortitas en el patio. Bueno, ahora es la pantalla.
1: Sí. Convengamos que...
2: Bueno, entonces no hay juego, hay pantalla. Nos estamos perdiendo un poco.
1: Tal cual. No, sí, es el punto que no había antes, ahora.
2: Claro.
1: Que toda la diversión de ellos es...
0: Pero es este tiempo, es la inmediatez, ¿no es cierto? Yo creo que ahora el gran desafío es como ir marcando un ritmo en ese tiempo. Siempre les decimos a las familias, fundamentalmente a las entrevistas de admisión, que nosotras, o sea, dentro de la lúdica, del Club Lego, enseñamos una nueva noción de tiempo, ¿no? Esto de la espera, esto de poder frenar, saludar, mirar al compañero, pedir ayuda, seguir el manual, el paso a paso, buscar la ficha. Todo eso es tiempo. Es tiempo.
2: Claro,
0: que lo va como organizando.
2: Por ejemplo,
0: ¿no?
2: Mira, yo te voy a dar un ejemplo. ¿Cómo enseñamos una nueva noción de tiempo que tiene que ver con esperar? Vamos a detenernos, vamos a pensar. Entonces el niño, suponete... El niño tiene que buscar esta pieza. Pero hoy la cultura de la imagen, en donde está sumergido ese niño, nació en una cultura de la imagen, le da al niño el poder de una capacidad de síntesis impresionante. Porque lo que el niño mira en la pantalla es una totalidad. Esa totalidad la traslada acá. Entonces, cuando él está armando un Lego, mira esto. Tuc, miró la totalidad. Esto es una parte de esa totalidad, ¿no es cierto? Entonces, el libro le indica que primero, porque además está arriba, tiene que mirar esta ficha. Buscarla para después ponerla, ¿no es cierto?
1: Sí, sí.
2: Él no mira acá arriba, mira acá. Tiene que mirar acá para ponerla. Pero cuando llega al próximo paso, como vuelve a mirar acá, antes que mirar acá, interpreta de que hay que buscar estas dos piezas, porque acá no estaban. Entonces, entonces tengo que buscar estas dos, porque estas dos son nuevas en esta figura. Entonces, en vez de mirar acá arriba, mira acá abajo, ¿no? Entonces, supone. Pero muchas veces, acá arriba aparecen más piezas que están como metiditas en la figura y que no se notan bien. Entonces, el niño se pierde de poner esa figura. Y después la figura le sale chueca.
1: Claro, sí, sí.
2: Bueno, entonces, cuando nosotros le decimos, primero hay que mirar acá, después buscar en la bandeja y después montar. ¿Qué estuvimos haciendo? Estirando el tiempo. Antes el tiempo era de un solo tono y ahora el tiempo es de dos.
0: Tres, te diría, porque está la búsqueda también.
2: Está tres ritmos. Es miro, mirar, buscar, poner.
0: Tres tiempos.
2: Tiene. Entonces, el niño aprendió a analizar la pieza. Porque él interpreta en un todo que tiene estas dos piezas. Pero si le agregamos este tiempo, el niño empezó a afinar más su capacidad analítica, a analizar. Eso se traslada a otros órdenes de la vida. Contame cómo te fue en la escuela. Bien. ¿Qué hiciste?
1: Nada.
2: Bueno, si él tuviese la capacidad de análisis un poquito más trabajada, diría: jugué con mi amigo Mauricio, que se peleó con Betina. Entonces yo fui a defenderlo a mi amigo Mauricio. Está abriendo una situación. O sea, está abriendo una situación figurativa, buscando lo que le pide el manual. A simple vista parece una explicación muy retorcida. Si lo pensás así, tenés razón. Pero terapéuticamente así se trabaja la noción de tiempo. Entonces, vos imaginate el tiempo que transcurre cuando nosotros, en Club Lego, que el chico está armando, y nadie me moleste porque yo estoy armando. Y nosotros lo detenemos y le decimos, espera, ¿cuántas fichitas te está pidiendo acá? A ver, leamos. Dos. ¿Y de qué color es gris? ¿Y cuántos puntitos tiene? Que es lo mismo que decir, ¿qué hiciste en la escuela? ¿Con quién jugaste?
1: Sí.
2: Estiramos. Él tuvo que dejar de construir para contestar. Pasó el tiempo. No es ya, sino que conversamos, pensamos. Entonces, esa nueva construcción del tiempo hace que el niño empiece a conocer que en esa apertura entran otras cosas, como por ejemplo conversar. Como por ejemplo que vos me prestes atención a mí cuando
1: claro,
2: yo hablo.
1: Sí.
2: Que me escuches, que me mires. Todo eso se aprende.
1: Ah, Genial. Muy bueno. Voy a ir también.
2: Sí, todos quieren ir. ¿Puedo ir? Mira, hemos tenido la experiencia, la tenemos siempre porque los padres tienen que saber todo esto que sucede. Sí. ¿No es cierto? Sí, sí. Porque hay padres que van a buscar a los niños, ellos pueden ingresar y la terapeuta le da la devolución de lo que sucedió ese día en la sesión. Entonces le muestra un Lego que puede estar terminado o no, que le esté faltando esta cabecita. Entonces la terapeuta le muestra esto a la familia. Bueno, claro. Hoy llegamos hasta acá. Entonces, me imagino que por la cabeza de ese papá le pasan 10.000 cosas.
0: ¿Cómo no pudo terminar
2: ¿cómo
0: la pieza?
2: ¿Cómo no pudo terminar? Tres piecitos, pero si yo le enseñé cómo se tiene que organizar y viene acá y le va.
0: No, pero suceden muchas cosas.
2: Entonces, le preguntan, ¿qué hiciste hoy? Está mirando esto y le pregunta, ¿qué hiciste hoy? ¿Ese es el interés que vos tenés por la terapia? ¿Por ahí pasa?
1: No. Sí.
0: ¿Sí? En vez de ver todo lo que logró,
2: qué bueno,
0: ¿no?
2: ¡Qué llegó bueno! Hasta ahí, llegamos, ¿verdad? Hasta acá.
1: Otro día podés llegar un poco más.
2: ¿No? Claro.
0: Claro.
1: Sí. Y es bueno. A ese punto, es el tiempo que necesita
2: Entonces,
1: para poder terminar algo.
2: Y aparte, el niño, él no sabe, el padre, qué cosas le pasaron a él para llegar hasta acá. Porque el nene también quiso terminarlo.
0: Claro.
2: Y no lo logró. ¿Sí? Por cuestión de tiempo, porque capaz que conversó más de lo que construyó.
0: No, estuvo ayudando a un compañero. Tuvo que volver para atrás.
1: ¿Y qué pasa cuando ponele un niño agarra esto y bueno, llegó hasta acá?
2: Sí.
1: Y esto, sea como sea, y entonces lo quiere poner y no puede, y se enoja porque no puede ponerlo y lo tira, ponele, ¿no? Porque está enojado o porque no puede,
2: y entonces, ¿y qué tenemos que hacer cuando las cosas no nos salen?
0: Se abre la pregunta al grupo.
2: ¿Qué tenemos que hacer? Miren, a Mateo no le está saliendo, dice que no puede, y la verdad que se está enojando. ¿Cómo lo podemos ayudar a Mateo?
0: A ver, Mateo, ¿quién lo quiere ayudar a Mateo?
1: Claro.
0: Yo. Sí. Entonces, el compañero también deja de construir para ir a ayudar al compañero, ¿no? Y entonces está junto con Mateo y la terapeuta atrás, que va guiando, en realidad acompañando, observa e interviene cuando cree que tiene que intervenir. Pero siempre el compañero es facilitador de la terapia del grupo. Entonces se abren preguntas, ya ahí la pregunta es análisis, como dice Marina, es tiempo en la construcción, es confianza en la dinámica grupal.
1: Claro, sí.
0: ¿Sí? Entonces, ¿cómo lo podemos ayudar? ¿Quién lo puede ayudar? Y capaz que tiene que volver para atrás, dice, a ver, vení, ayúdalo, Mica, ayúdalo, a ver. Entonces, ¿dónde te quedaste? Acá. Y bueno, a ver, volvamos para atrás. Quizás hay una fichita que no viste. Entonces, hay que desarmar. No quiero. Hay que desarmarlo. Si va, así puedes continuar y lo puedes terminar.
2: Y entonces pasan, también le preguntamos como modo de intervención a los otros compañeros que le cuenten la experiencia por la que ellos pasaron. Uh-huh. ¿Quién le quiere contar a Mateo si alguna vez le pasó lo mismo que le está pasando a él? Yo cuento, ay, una vez Seño, ¿se acuerda? Cuando pla, ¿no? Entonces va contando. Entonces, Mateo va viendo que el grupo va sirviendo como un espejo de sus propias vivencias. Entonces va aprendiendo y va como instalando en una nueva matriz de relaciones, porque para eso fue. Porque no vamos a perder, digamos, el punto de la demanda, ¿sí? El niño va como imprimiendo una nueva matriz de relaciones. Es decir, va aprendiendo a que puede pedir ayuda, puede recibir ayuda, que a otros le pasó lo mismo que le pasó a él, que hubo otro tipo de soluciones, que no únicamente fue un berrinche, un llanto, ¿sí? Que a él le cuesta y que pudo decir que le cuesta y que se enoja porque le cuesta. Entonces, todo eso aprendió en una sesión.
1: Mirá vos. Y no solo eso, aprenden el compañerismo, a saber ayudar a alguien,
2: claro,
1: que puede algo.
2: Claro, a veces ponemos incluso como regla del club, porque cada grupo tiene sus propias reglas escritas por los niños, y a veces aparecen reglas que están como por fuera, ¿no?, del club, que aparecen en el momento. Bueno, esto lo podemos poner como regla. A ver, la nueva regla de hoy es que todos construimos un Lego y si queda tiempo hay que ayudar al compañero. Es una regla. Que bueno, algunos sí van medio...
1: No tienen ganas.
2: No tienen ganas, pero...
1: Pude con el mío, pero no quiero ayudar.
2: Claro, yo no tengo ganas.
0: Entonces
2: ayudar,
0: tienen, bueno, que administrar el tiempo de la construcción, ¿entendés? Sí. Está bueno, otras generamos intervenciones de Lego sorpresa, entonces siempre los Legos igual son preseleccionados por las terapeutas, teniendo en cuenta el proceso individual de cada uno de los niños. Hay una gran repisa con todos los sets, se preseleccionan y se ponen en otra repisa que es a donde los niños van a elegir, ¿no es cierto? Entonces, siempre la elección del Lego está orientada por la terapeuta. Pero aún así tenemos sesiones que siempre se anticipan. La sesión que viene vamos a hacer Lego sorpresa, entonces se ponen en una caja tapada y tienen que ir sacando. Y el que te tocó, te tocó. Pero podés llegar a un acuerdo con el compañero de cambiárselo, ¿no es cierto? Entonces ahí vemos mucho la condición de adaptabilidad. Después tenemos desafíos, que es Legos con, es una sesión de Legos libres, con algunas intervenciones y consignas a seguir que se tienen que poner de acuerdo entre los compañeros. ¿Qué vamos a construir? Si una ciudad, una selva, bueno, van como tirando ideas y lo construyen el duplas, sin manual. Entonces me tengo que poner de acuerdo con el compañero, primero con todo el grupo, ¿qué vamos a construir? Y después con mi compañero, porque cada uno construye una parte para después ser unida. Y la devolución a las familias es grupal en esa, cada vez que se hacen desafíos. Entonces es como que vamos... adaptando otros dispositivos para ir flexibilizando aquellas estructuras que están un poco más rígidas e ir potenciando aquellas habilidades que necesitan ser potenciadas.
1: Ah, mira, genial.
2: Ah, sí, es una complejidad, digamos, diversa.
0: Más allá de la legoterapia, hay otros dispositivos que acompañan, digamos, a la metodología que es la base, ¿sí? La metodología base es la legoterapia. Pero vamos como incorporando otros dispositivos que complementan esa metodología, porque bueno, hay distintos perfiles dentro de cada uno de los grupos. Entonces hay que atender todos esos perfiles.
1: Sí, me imagino. ¿Cuántas, cuántos trabajan
2: somos,
1: el grupo en general? ¿Cuántos son más o menos?
0: Somos varios.
2: Somos hasta 17 niños. En cada sesión divididos en 3 subgrupos y profesionales somos
0: 5
2: más algunas practicantes de UFLO y de Kennedy.
1: Ah, qué bueno.
2: Porque hemos hecho un convenio, bueno, para las prácticas profesionales, genial, de las alumnas de psicopedagogía del último año y ellas vienen a hacer su práctica y en Club Lego y la vamos como orientando en llevando adelante una partecita del proceso del niño, ¿no? Que lo acompaña el niño en sus habilidades constructivas. Entonces, somos un montón de adultos.
1: Qué bueno,
2: sí,
1: qué bueno.
2: Yo coordino en general todos los procesos. En realidad atiendo a aquellos procesos que quizás tienen alguna complejidad mayor y en donde hay que hablar con las familias, digamos, temas que merecen, digamos, como un tratamiento más profundo, pero el resto de las chicas, cada una coordina una mesa de 6-7 niños.
1: Ah,
2: así que, ¿no?
1: Sí,
2: sí, sí, sí, hay más de 100 niños en Club Lego, sí.
1: Mari, ¿sabes qué te iba a preguntar antes de cerrar? Me encantaría saber cómo comenzaste y qué es lo que te llevó a estudiar la psicopedagogía, y a, digamos, a unir lo que es la legoterapia, uh-huh. O sea, ¿qué es lo que te incentivó y por qué fue? Porque, bueno. Porque en verdad cuando vos te dirigís a hacerlo es por un motivo, porque te sí. gusta o por algo, ¿no? En especial que te ha pasado en la vida o lo que
2: sí,
1: sea, ¿no?
2: Sí, pero yo cuando tuve que optar por, viste que antes medio que terminabas la secundaria y tenías que elegir una carrera.
1: Claro, sí, sí.
2: Ahora
1: sí.
2: No es tan no. así. Bueno, hice parte del profesorado de educación especial en Neuquén y me faltaban 6 meses para recibirme y me anoté en un curso de Montessori en Buenos Aires. Entonces me fui a Buenos Aires y ahí conocí otras compañeras que me habían dicho de que querían estudiar psicopedagogía. Entonces yo estaba entre fonoaudiología o psicopedagogía y elegí psicopedagogía y me fui a vivir a Buenos Aires. Hice la carrera en 5 años, o sea, yo fui a estudiar, no tuve necesidad de trabajar. Y elegí psicopedagogía porque evidentemente yo ya venía haciendo suplencias en escuelas,
1: claro, sí, sí.
2: Venía estudiando este profesor para la discapacidad, entonces, bueno, tenía como ahí una necesidad de poner mi conocimiento en ese nicho, ¿no? De las infancias. Así que estudié psicopedagogía y estuve trabajando en acción social mucho tiempo con mujeres muy vulnerables que tenían que terminar sus estudios para poder iniciar los estudios secundarios. Entonces estuve trabajando mucho ahí haciendo que las mujeres puedan terminar la primaria. Estuve a cargo de hogares de menores, de familias sustitutas.
1: Ah, de todo eso.
0: Sí, muchos años.
2: Del ¿verdad? Hogar Ayelén, sí. Trabajé un montón.
0: En el Consejo de la Mujer.
2: En el Consejo de la Mujer, como presidenta del Consejo de la Mujer. Estuve muy involucrada con un montón de niños y adultos en estado de vulnerabilidad muy, muy profunda. Y después, con el tiempo me sumo a una iniciativa que tuvo Juliana de, en pandemia, alquilar juegos para que los niños puedan festejar sus cumpleañitos en casa, porque no se podía
1: claro,
2: alquilar.
1: No podía. Sí, sí, sí.
2: Y le iba dando ideas. Y yo digo, ¿y por qué no? Entonces, yo le iba dando ideas. Y también estuve coordinando las residencias en la Facultad de Psicopedagogía del Instituto San Agustín en Roca, muchos años, así que esto de la formación la tengo muy aceitada. La ayudé a Juli en esto y bueno, abrimos la lúdica, estudié legoterapia, ya señora grande, me puse a estudiar legoterapia. Y armamos nuestro centro terapéutico que va más allá de la legoterapia. Es un modelo de terapias de juego creado exclusivamente por nosotras. Así que estamos re orgullosas.
1: La verdad que
0: somos
1: sí.
0: tres, Marina.
2: Somos tres, falta Luna falta que no Luna. Le gusta, no
0: ah,
2: le gusta.
0: No. Luna está en la parte de toda administrativa, coordinación de grupos profesionales, y yo estoy más en la parte externa, digamos, de comunicación. También estudié la legoterapia, legoeducación, para poder introducirnos en la parte de robótica, que tenemos grupos de robótica. Y bueno, ahora incursionando la diplomatura en terapias de juego, así que más o menos voy perfilando para uh-huh. aquellos lados, un poquito.
1: Buenísimo. Muchísimas gracias.
2: No, gracias.
0: Gracias a vos, Pao.
2: Gracias a vos.
1: Digamos, por haber estado acá y ser tan explicativa, y me encanta realmente.
0: Gracias.
1: Ya las voy a ir a visitar para
2: por supuesto.
1: Poder conocer el espacio.
2: Sí, tenés que ir, te va a encantar.
1: Me interesó muchísimo.
2: Sí, sí.
1: Así que les agradezco a las dos por
0: gracias.
1: Estar acá.
0: Si me permitís,
1: ¿sí?
0: invitar a hacer un comentario a la gente que nos puede seguir en Instagram, La Lúdica Neuquén. Hoy las redes de Club Lego Baila Lúdica. Estamos haciendo una reforma en todo el sistema, así que no la van a encontrar. Tenemos una comunidad muy grande, de alrededor de 10.000 seguidores de acá de Neuquén, de otras provincias y de fuera de Argentina también. Estamos en una gran comunidad de legoterapia. Así que está como esa cuenta suspendida porque estamos haciendo ahí unas...
1: Estamos en reparación.
0: Sí, porque queremos abrir el área de formación y bueno, necesitamos organizar toda la comunicación, así que los invito a que nos sigan en La Lúdica Neuquén, que hoy estamos activa en esa cuenta secundaria.
1: Buenísimo, muchísimas gracias.
0: Gracias a ustedes. Gracias, Pau.
1: Nos vemos, bueno, buen fin de para todos y nos vemos el próximo viernes. Chao.

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21: Estamos ahora el Maxi, acá me da el ok. ¿Cuánta gente linda que pasa? Sí, ya empezamos el mes de la primavera. ¿Cómo está? El mes, dije el mes.
22: Pero el día 21.
21: No, ya sé, pero el mes de la primavera. ¿No?
22: Sí.
21: Bueno. Fede, llegamos a los viernes agotados. Estamos para el año que viene, ¿qué día vamos a hacer finanzas? Pequeños financieros, si no nos agotamos, ¿qué día?
22: No sé.
21: Yo diría que tiene que ser un día martes, tal vez, o un lunes.
22: No, el martes no.
21: No, pues estás con papá. ¿Los lunes? ¿Un lunes? Vamos a ver de qué. Pero tenemos que sostenerlo. Tenemos que sostenerlo porque este proyecto que era Finanzas para Jóvenes y Niños en Familia, que era tiene un nombre muy, muy aburrido. ¿En qué se transformó, Fede?
22: No voy a decir no.
21: Ah. No. Eso, miren esa mano. Esa mano es uno de las producciones que tiene Fede con sus impresiones 3D. Es lo más. Esa mano es lo más. Fede, presentá nuestro gran proyecto. Contarle a la gente.
22: No.
21: Por favor. Bueno, se llama Finanzas Land. Finanzas Land, nada, es el nuevo nombre de nuestro proyecto que todos lo pueden encontrar en www.finanzasland.com. Fue como diría yo que un acto abrupto de inspiración, y de pronto la mamá escupió, perdón el término, toda la información que tenía de finanzas para jóvenes y niños y se convirtió en esto, ¿no, Fede? En una cosa que es muy linda, estamos los dos ahí, toda una creatividad, mamá está como en un estado así de ebullición completo de toda la información.
22: ¿Pero ebullición a eso?
21: ¿Cómo que no? Sí, en plenos bullicios de información, de contenidos, bueno.
22: Bueno, ebullición es cuando se evapora el agua.
21: Este me corrigió. Bueno, la cuestión es que Finanzas LAN ahora es un portal donde toda nuestra gran comunidad de seguidores, que tenemos más de 10 millones de seguidores, pueden ver todo lo que tenemos. Y nada, vamos a contar que explorar Finanzas Land es una aventura a conocer, esto, que podemos hablar de finanzas de una manera entretenida y súper, súper divertida. Y justamente hablando de eso, Hace unos días acabamos de tener familia, Fede, ¿no? No te diría que es esto, pero bueno, hicimos una creatividad. Fede y mamá crearon un personaje. ¿Cómo se llama? No, no, dale, Fede, colabora, dale, dale.
22: Fini.
21: Fini, Fini, más cerca al micrófono. Fini.
22: Fini, Fini.
21: Bueno, ¿y de qué se trata, Fini? Contale a la audiencia, Fede.
22: Una mascota de Finazalán hecha con IA, porque yo no solo otra cosa que no sea IA.
21: Claro, hecha por IA.
22: Pero puedo tener que cambiarlo eso.
21: ¿Qué cosa?
22: La IA, no puede hacerlo todo.
21: No, no, no, ahora son los bocetos de todo que me aceleran los procesos hechos por IA. Pero bueno, lo importante es que podemos crear una mascota que es el personaje principal de Finanzas Land. ¿Y cuál es el, digamos, para qué lo creamos? ¿Qué es lo que mamá quiere hacer con finanzas? ¿Convertirse en?
22: No sé.
21: ¿La qué? ¿La Harry?
22: No.
21: La Harry Potter de las finanzas. Entonces, la idea es recorrer todo un mundo de diversiones. Sí, sí, un mundo de recorrido. Bueno, y entonces, ¿saben una cosa? Les voy a contar que la primera misión que tiene Fini es, bueno, nada, su función principal es recorrer el mundo entero. Ahora, ¿sabes qué, Fede? Vamos a hacer una cosa. Yo te voy a mandar para que le puedas leer a la audiencia.
22: No tengo baterías.
21: ¿No tenés batería?
22: No.
21: ¿Nada de batería?
22: Tengo 2%.
21: Bueno, pero escúchame, entonces te voy a pasar el celular para que vos leas.
22: Léelo vos.
21: No, así cooperás algo.
22: No,
21: dale,
22: quiero leer,
21: Federico,
22: no,
21: dale.
22: Leer, no.
21: ¿No querés leer? Bueno, escúchame. ¿De qué se trata este? ¿Quién es Fini? ¿No? Y entonces acá en el celu tenemos, dice así: conocé a Fini, la mascota oficial de Finanzas Land. Es una pequeña viajera con una gran misión.
22: Ahora mujer.
21: Ahora se convierte en mujer.
22: No, ahora
21: creo
22: que se
21: mujer. No, sí.
22: Como hombre.
21: Bueno, hace Fino.
22: Ser Fino.
21: El hermano. Resulta que un hermano no reconocido aparece después en la historia.
22: Fino, Fino.
21: Tiene que compartir toda
22: no,
21: la.
22: No todos los hermanos se comparten por Roberto y Roberta, Valentina y Valentina.
21: Bueno, inventó un hermano entonces. Bueno, mira. Quiere recorrer el mundo para ayudar a los niños a crecer con salud, alegría y alegría, bienestar y finanzas saludables. Fini fue creada por Vivi y Fede. Escucha la historia. En un país mágico llamado Finanzaslandia, nació Fini. Una pequeña viajera muy curiosa con un corazón enorme. Ella fue creada por Vivi y...
22: Nadie.
21: Y Fede. Una
22: que
21: mamá
22: hombre,
21: inquieta.
22: Hombre. No, eso no.
21: Inventalo vos al hombre.
22: Eso no.
21: Y un hijo blim. Que soñaban con enseñar finanzas de una manera divertida. Fini desea que todos los niños del mundo crezcan con salud, alegría, bienestar y aprendan a construir finanzas saludables. Con su mochila llena de juegos, sueños y desafíos, decidió recorrer el planeta para conocer niños de todas las edades y demostrarles que aprenden, que aprender sobre el dinero puede ser una gran aventura. ¿Te animás a recorrer Finanzaslandia con ella? Bueno, nada, este es el espíritu de Fini, que va a tener muchos amigos. Ya tiene varios amigos. ¿Te recordás los nombres?
22: Oye, los nombres son los más originales del mundo. A ver, hay uno que se llama Preso. Adivina de qué es. Por supuesto.
21: Bien. ¿Otro?
22: No me acuerdo.
21: Ormi.
22: Ormi, hormiga.
21: El gasto hormiga. ¿Qué más?
22: No me acuerdo.
21: Ay, Fede.
22: Pero que ahí es que pongan nombres más originales.
21: No, no, porque está buenísimo. Porque es para que los chicos aprendan. Entonces está Calcu, Ormi, Invir. De inversiones está.
22: Uy, se dio.
21: Costo. Hola, acá estamos. Bueno, nada, ¿estamos todo bien? Sí, dice Max, estamos acá, sobreviviendo. Bueno, nada, Fede, o sea, Fini va a estar lleno de amigos. Ahora, la primera misión que tiene Fini, antes de recorrer el mundo entero, porque ella sabe dónde nació.
22: ¿Dónde?
21: En Chipoleti.
22: Ah, mierda.
21: Hay una ciudad de Chipoleti, que es una ciudad de Finanzaslandia que se llama Chipoleti. Pero ella, antes de salir a recorrer el mundo entero y explorar, ¿sabés qué quiere hacer?
22: ¿Qué?
21: Juntarse además con quién, con un amigo tuyo.
22: ¿Quién?
21: Un amigo grande.
22: ¿Buteler? Que es,
21: claro, con Buteler. ¿Sabés para qué se quiere juntar con Buteler, Fini?
22: Para.
21: Para proponerle, ¿qué dijimos?
22: No, no lo voy a decir hasta que me compre los mangas.
21: Ah, no, Fede, no, no me extorsiones online, en el aire, no. Dice, para, pum, poner el botón rojo, Maxi se ríe.
22: No.
21: Un botón, no. Quiere hacer un parque de... Ahí está, bien. A ver, ¿qué es lo que querés, Fede?
22: Que comer los mangas.
21: Ay, apagale, Maxi. No. Bueno, ahí está, te opresiona, Fede.
22: ¿Qué es, Jackie? Yo tengo presión. Opresión.
21: Bueno, escuchen. Dale, contale a la audiencia qué quiere hacer Fini, dale.
22: Ir a hacer Finanzas Land.
21: ¿Y pero de qué se trata Finanzas Land?
22: Un parque de diversiones.
21: ¿Un parque de diversiones?
22: No, quiero hacer Finanzas Land. Disneyland.
21: Bueno, Disneyland. Bueno, pero... Bueno, un parque de diversiones, pero Finanzas Land es nuestro proyecto. De pronto, si un parque de diversiones se llama Finanzaslandia, ¿eh? Bueno, entonces, le va a decir a Buteler, mira, vamos a hacer un parque de diversiones, ¿dónde?
22: Chipoleti.
21: ¿Pero en qué lugar, Fede?
22: En la Isla Jordán.
21: En la Isla Jordán. Entonces, tiene que llamar rápidamente al intendente a todo el...
22: O sea, en vez de llevar al tope, ni siquiera sabe lo que va a hacer, pero... ¿Quién
21: es al tope? Al tope, vamos a ver la isla. Escúchame, que ahora que emprendemos, la verdad es que yo lo quiero felicitar al aire, porque va a ser el shopping ese que viene Carrefour. Ahora vi que viene Jaguar otro. Bueno, nuestro centro comercial que lo viene apoyando hace un montón, que arregla calles, que está haciendo la ciclovía, que nosotros somos gran andadores de bici, o sea, tremendo. Entonces, a ver, ya que estamos... Ah, la ciudad de los 15 minutos, Fede, que el otro día yo fui a una conferencia.
22: ¿Qué ciudad?
21: La ciudad de los 15 minutos, fui a una charla de un arquitecto que ¿sabes qué propone?
22: Sí.
21: Una ciudad donde todo te quede a 15 minutos.
22: Chipoleti.
21: Pero bueno, pero este señor es franco-colombiano, significa que es francés y colombiano, y escribió y armó toda una teoría que todas las
22: ciudades...
21: Que es mitad francés, mitad colombiano. Porque es como que la mamá empezó a pujar en Francia y nació en Colombia, o al revés, no sé, no. Pasa que tiene doble nacionalidad. Bueno, y él plantea plantea la ciudad de los 15 minutos. ¿Que sabes de qué se trata eso?
22: Sí.
21: Se trata de que todo dentro de las ciudades esté accesible 15 minutos. Es decir, que si vos tenés que ir a comprar algo, tu centro comercial está a 15 minutos, la escuela a 15 minutos, el hospital a 15 minutos. Y entonces como pequeños centros urbanos de los 15 minutos. Tremendo.
22: Ah, como varias secciones.
21: Exactamente.
22: Secciones.
21: ¿Y vos sabías que nosotros que estuvimos en Francia el año pasado, Fede, yo no sabía que resulta que en París, el río Sena,
22: sí,
21: parece que pasaba una autopista. Bueno, este señor cerró las autopistas y ¿sabés? Y las hizo que vaya toda la ciudad para atrás y casi lo echan de Francia. ¿Y sabés qué hizo? ¿En qué las convirtió esas autopistas?
22: ¿Qué?
21: En peatonales. Y la gente se junta. Entonces, es como eso, ¿no? Que trata...
22: ¿Cómo?
21: De, claro, es como que suponete que a futuro, ¿no? Donde estamos nosotros ahí en la Julio Dante Salto, que es una calle que pasa gente, y este de la ciudad de los 15 minutos dice, bueno, sobre la Julio Dante Salto yo no quiero que circulen más autos, sino que sea una peatonal para que la gente salga a caminar, se divierte, de pronto hago que los desvíos sean más lejos, ¿no? ¿Y qué hace? Logra que la gente se junte en lugares saludables. ¿No te parece una idea genial? Bueno, y así hizo, con escuelas. Bueno, volviendo a eso, entonces, a ver, si está con esto este futuro, con esta mirada tan amplia de la ciudad, Finanzaslandia, es posible, Fede. Yo espero que, no sé si mis nietos, pero mis bisnietos, tengan el parque de diversiones de Finanzasland en Isla Jordán. Vamos por esa, ¿no? ¿Vos qué decís? Bueno, volviendo los pies a la tierra, lo que tenemos para presentar a la audiencia también es un libro que escribimos con Fede, que se llama...
22: No.
21: No, bueno, está así, no va a haber ni mangas, ni mongos, ni merienda, ¿eh?
22: Ay, Dios mío.
21: Colaboremos. ¿Cómo se llama?
22: Mamá, ¿por qué en la escuela no se da de enero?
21: Ajá. ¿Y en casa?
22: Tampoco. Yo creo que debería ser más corto el nombre.
21: Pero ya está.
22: Pero vos vas a una tienda, no vas a pedir... Che, tiene el libro de... Mamá, ¿por qué no van a descubrir eso?
21: ¿Y qué le ponemos? Para le pregunta a la IA, a ver, para. IA.
22: No.
21: Sí,
22: no,
21: ya.
22: No,
21: IA.
22: No. Hacer el botón rojo.
21: ¿Qué
22: va a hacer? ¿Qué va a hacer, mamá?
21: Voy a buscar a mi amiga la... IA. Ay, me... Bueno, después otra de las secciones super copadas que tiene Finanzas Land es los juegos. Está lleno de juegos didácticos, de mesa. Tenemos el dominó de... Activos y pasivos. ¿El memotest de qué era?
22: De pasivos.
21: No, es el dominio de deudas buenas, de activos y pasivos, ¿el memotest de qué era? De deudas buenas y deudas malas. Después tenemos una lotería y el flujo del cuadrante. Esos son, se llama el cuadrante secreto. El cuadrante secreto. Bueno, tremendo. Entonces, súper divertido. Bueno, y después lo otro, Fede, Bueno, nosotros somos grandes speakers, que vamos recorriendo todo el mundo completamente, ¿no, Fede? ¿Eh? Vamos a recorrer. Hoy, ay, ¿te puedo spoilear los 150 deseos del alma? Ponfi, ponfi.
22: No.
21: Oh, bueno, pero el deseo de mamá.
22: No.
21: Bueno,
22: es que ellos tienen un coso que hace como 150 deseos del alma, uno por día. Y en un día hizo 15. ¿Para qué?
21: Bueno, para adelantarme. Vos pusiste un deseo.
22: No, poner botón rojo.
21: Un deseo. ¿Cuál es? ¿La podemos contar? Es un deseo muy lindo.
22: Bueno, botón rojo.
21: Hoy es el programa de las opresiones, ¿eh? Bueno, nada. La sección speakers, que es para poder recorrer todo el mundo entero, recorrer todo el mundo entero es un speaker. Poder tener muchos amigos por todo el mundo, poder hacer que Finanzas Land se recorra, se reconozca y ir con Fini, explorando con Fini todos los países. Bueno, después, Fede, ¿qué hicimos el fin de semana pasado? No, el anterior, ¿a dónde fuimos a dar un taller?
22: A un taller de discapacidad.
21: Bueno, eso se llama responsabilidad social empresarial y es una actividad que...
22: ¿No era el diezmo?
21: Bueno... El diezmo lo dicen los católicos, los judíos, los empresarios lo colocan de una manera que se llama responsabilidad social empresarial, que tiene que ver con hacer acciones solidarias a lugares que necesiten, que no tengan recursos para pagar nuestros talleres y demás. Entonces, bueno, nosotros vamos visitando esos lugares y recorriendo justamente para nada, difundir y poder dar esta herramienta a los jóvenes, ¿no? ¿Vos qué decís?
22: Sí,
21: ¿qué hora es? A él se quiere ir. ¿A dónde querés ir, Fede? Bueno, nada, después para escuelas, que mamá está armando toda una actividad con contenido transversales. Bueno, tremendo, tremendo. Así que espero que esto vamos de acá. Me dice la IA, bien, Vivi, vamos a internacionalizar Finanzas Land, ¿no?
22: ¿Cómo te chupa las medias?
21: Me chupa las medias, mi amiga, la mejor amiga del planeta. Es mi primer amor, te digo, es mi primer amor real. No me discute, no me dice que no. Bueno, vamos a una pequeña tanda musical y después vamos a contar los talleres. Sí, no, pero llegamos unos minutos tarde. Una pequeña tanda musical. Hacemos todos los chivos, contamos los cosas parroquiales y lo vamos. Lo dejamos a Maxi liberado de nosotros. Maxi me parece que va a ser el primero que va a recibir el regalo oficial de Fini, de Finanzas Land, que es Fini. ¿Querés las mascotas, Maxi? ¿Eh? En impresiones 3D de Fede, no me escucha.
0: Mira. Bueno.
21: ¿La querés? Bueno, dice. ¿Lo escuchaste? ¿La querés, Maxi, a Fini? ¡Ay, qué bueno que se está poniendo divertido esto! Escúchame. Y la vamos a dejar ahí, al lado del cosito este chino, la ponemos a Fini. Genial, ¿o no?
22: Sí.
21: Bueno, nada. Bueno, vamos a una pequeñita tanda musical y ya volvemos, ¿eh?

0: Bueno, y llegamos a la última parte del programa de este Pequeños Financieros. Bueno, decirles, miren, que tenemos, a ver, para las familias, bueno, como lanzamos este libro, que Fede va a repetir el título, ¿cuál es el título del libro, Federico Ortiz?
1: Mamá, ¿por qué en la escuela no lo de leer y en la casa tampoco?
0: Muy bien, bueno, tenemos un ciclo de formación de 4 encuentros que empieza el sábado que viene, donde se pueden inscribir todas las familias, pueden participar hasta 4 o 5 miembros por... Perdón, por grupo familiar. Te voy a dar un tecito. Bueno, y quienes se inscriban tienen el libro bonificado, Fede. ¿Sí? Bueno, nada, se tienen que escribir mandándonos un mensaje por Instagram, que es... Ay, mira qué lindo cómo se traslada. Por Instagram, que es... Nada, el monopatín es @finanzasland, ok. Bueno, nada, y después vamos a dar una charla que va a estar buenísimo, que tenemos que hablar de las inversiones. Ya te digo dónde, espérate. En el... Ay, no me sale, no lo puedo encontrar. En un encuentro que se hace de desarrollos inmobiliarios, ahí vamos a ver bien las fechas, pero va a ser también ahora en septiembre. Así que, ya lo vamos... Ay, mira qué atento el Maxi, casi se mueve. ¿Viste? Mira, es mi amigo, vos no te quieres.
1: Botón rojo de tele.
0: Ahora encontró todas las funciones de... ¿Sabes, Maxi? Te voy a decir una cosa. A Fede le gusta todas las cosas de Finanzas Land.
1: No,
0: te gusta talleres, nada, ni hacer juegos, ni...
1: Nothing.
0: Ay, Fede, escúchame. Le tenemos que hacer un agradecimiento especial a un amigo nuevo que te has hecho ahora, que te viene a ayudar mucho con tus... ¿Cómo
1: Pablo.
0: Se llama? Ay, a Pablo. A Pablo. ¿Amigo de quién es, Pablo?
1: De tu novio.
0: Ah, bueno, sí, de mi, sí.
1: Escúchame.
0: No. Escúchame, bueno, agradecerle a Pablo. A Pablo, que es un genio, que te tiene mucha paciencia, te divertís mucho con él, ¿no? Es una persona, sí. ¿Lo querés? ¿Sí?
1: No,
0: escúchame, te ayudó un montón, Fede. Yo ahora te veo todo el día atrás de la impresora y digo, qué loco lo que logró.

0: Pablo, ¿no?
1: Sí.
0: ¿No? Que te detrás de la impresora 3D, porque al principio te costaba mucho manejar ese aparato, ¿no? Hay un ruido que hace peor que el demás, hace blip, blip, blip, blip, y Fede, no, ¿por qué? ¿Por qué? ¿No? ¿No? Como que te ponías
1: Ah,
0: muy. Bueno.
1: qué de luz.
0: Y es más, y bueno, y dentro de Finanzas Lanche, en algún momento después me tenés que decir, Max, ¿se puede pasar una pantalla en la tele si yo quiero o no? No. ¿Sí se puede? Ah, mira, no sabía. A ver cómo se hace. ¿Se puede ahora? ¿Podemos probar? A ver. Ah, no, pero yo tendría que meter. ¿De qué manera? Ah, ahí. Bueno, después. Ah, eso, pone www. Punto, para que te lo mando por WhatsApp.
1: Mamá, yo me
0: Para.
1: quiero ir.
0: Ya vamos, Fede. No me escraches acá online. Para un poco. Finanzas.
1: Land.
0: Land.com. A ver, Maxi. Ahí, finanzaslan.com, ahí te mandé. A ver si puede ponerlo, así hacemos el último chivo y todos los 2,5 millones de audiencia que tenemos, 2 billones de seguidores nos siguen.
1: Mentira.
0: ¡Qué mentira,
1: Dos
0: Federico!
1: millones
0: No
1: de...
0: paramos de recibir Estamos vagos con los videos. Ahora, ¿sabes qué? Vamos a ir a comprar los mangas. Tendríamos que ir al Hilton, ¿querés? Vamos al Hilton,
1: Hilton.
0: que es un lugar, vamos a merendar ahí al Hilton. Y ahí nos hacemos unos videos tremendos,
1: ¿Dónde
0: ¿querés?
1: está Hilton?
0: Es un lugar que se puede ir a merendar, que van todos los empresarios a Neuquén. ¿Querés venir? Vamos ahora.
1: Yo quiero otro lugar a merendar.
0: ¿A dónde?
1: A un lugar que es además de anime también.
0: ¿De qué?
1: De anime también.
0: ¿A dónde?
1: ¿También viste el lado de la de mi dentista? Ahí.
0: ¿En serio?
1: Sí.
0: Bueno, hoy vamos al Hilton y mañana vamos a la. Bueno, ahí vemos, hacemos piedra, papel o tijera. 3 veces, ¿listo? Bueno, a ver, hacemos ahora y cerramos. Para Maxi, ¿vos podés pasar primero a la página? Bueno, mientras que Maxi hace eso, hacemos. Nada de trampas, ¿eh? Piedra, papel, a la 3. Acá está toda la audiencia de test. Ay, mirá, Fede, mirá qué lindo que nos vemos. Ay, tremendo. Haz una recorrida, Maxi, por la página. ¿Te gusta, Maxi, la página? ¿Está linda? ¿Sí?
1: Sí.
0: Mirá qué lindo. Descubrí Finanzas Land.
1: Mira, ahí está.
0: ¿Eh?
1: Fini.
0: Calcu, y esa es la guardiana, ¿cómo se llama? Landy.
1: Calcu. Landy, sí.
0: Ay, esa es la linda. Ahí tenés un hombre, ¿ves? Calcu, sería
1: No,
0: vos.
1: pero dos mujeres y un hombre, no.
0: Bueno, como vos, la Eva y la amiga la Eva, ¿cómo se
1: No.
0: llama? ¿Eh?
1: No
0: No, la
1: caché, no
0: otra,
1: la
0: ¿cómo?
1: caché, no la caché.
0: Bueno, a
1: Yo no
0: ver.
1: creo que caché a ese. ¿Por qué? Porque ya mi amigo.
0: Bueno, puede ser el apellido. Bueno, ahí está
1: Bueno,
0: el libro.
1: Alejandro se llama.
0: Escuchá, hacerle todo el recorrido, Maxi. Se parece a un parque de. Mira, vos qué decís, Buteler, nos dará bolilla. Queremos hacer un parque de diversiones en di tipo Disney en la Isla Jordán. ¿Vos irías o no?
1: No,
0: Sí, ¿cómo
1: Maxi,
0: que
1: no.
0: no? ¿Cómo que no? Está buenísimo, está re buenísimo. Escúchame, bueno, a ver, hacemos a la cuenta de 3. Piedra, papel o tijera, un, dos, tres, ya. Ay, eso porque no cordón umbilical. Piedra, papel o tijera, un, dos, tres, ya. Ahí te gané
1: Ay.
0: yo. Punto para mamá. Piedra, papel o tijera. Un, dos, tres, ya. Piedra, papel o tijera. Un, dos, tres, ya. ¡Ay! Ya
1: Ay,
0: te gané dos,
1: no, son
0: listo.
1: tres, son
0: No, bueno,
1: tres.
0: ya te
1: Son,
0: gané, no hay
1: no,
0: modo.
1: no, no, no, son tres,
0: Piedra,
1: son
0: papel
1: tres.
0: o tijera. Uno, dos, tres, ya. ¡Ah! Te gané la 3, 3 a 0, 3 a 0,
1: La
0: ganó
1: vuelta, la
0: la mamá.
1: vuelta.
0: No, no, no, listo, bueno.
1: Bar, bar, bar.
0: No, el próximo viernes es
1: Gracias.
0: feriado, Maxi, así que no nos espere. Yo no sabía, ¿sabés de qué el día de quién es el próximo viernes? ¿Vos sabés, Maxi? Espero que me des el viernes que viene, no, el otro, un clavecito. El día del maestro, el 11 de septiembre. Así que, bueno, nada, no vengo. A ver, pará, déjame ver si es 11. Porque hoy me dijo la Romy en la escuela, ¿sí? 11 de septiembre, feriado, día del maestro. Bueno, acá tiene toda la audiencia para ver Finanzas Land. Yo voy a mandar a hacer esa camperita y ese buzo, esos colores tipo topa. Genial. Bueno, los
1: Una
0: esperamos,
1: condición,
0: ¿eh?
1: una condición.
0: Basta que las condiciones, Federico, pim,
1: Sí.
0: pim, apagamos. Nos vemos el próximo viernes,
1: No,
0: no,
1: no,
0: el
1: no me
0: otro.
1: censuren, no me censuren. No me van a censurar. No me van a censurar. Libertad. Libertad.
0: Hoy estuvo divertido, ¿viste? ¿Eh?

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3: Señoras, señores oyentes, audiencia, buenas tardes. Desde los estudios de Radio Master Cipolletti 105.5 MHz, ubicados en San Martín 337, juntamente con Radio Master Cinco Saltos 99.5 MHz, como así también ingresando en el portal masterrionegro.com, iniciamos nuestro programa en este viernes 4 de septiembre. Faltan 117 días para terminar este 2026. Estamos transitando la 36ª semana del año y es nuestra entrega número 198 de Argentina. Es tan linda que hay que conocerla. Programa declarado de interés provincial por la legislatura de Río Negro. En la asistencia técnica, Maxi Gallinger, y en la coordinación y producción, bienvenida, Mirta Macaya.
4: ¿Cómo estás, Ricardo? Buenas tardes a toda la audiencia. 14 grados, Ricardo. Recién llegamos y caían unas gotitas, ¿no?
3: Sí.
4: Está el solcito, pero viene una nube importante negra.
3: Muy bien, nuestro comentario semanal está dedicado para viajes para mayores de 70 años en nuestro país. En este 2026... los viajeros mayores de 70 años en Argentina cuentan con propuestas especiales que combinan comodidad, seguridad y experiencias enriquecedoras. Desde recorridos por la Patagonia y las sierras cordobesas hasta cruceros por el delta del Paraná, las agencias ofrecen circuitos adaptados con transporte, alojamiento accesible y asistencia personalizada para disfrutar sin preocupaciones. La planificación anticipada, consulta médica previa al viaje y selección de operadores especializados garantizan experiencias turísticas seguras y memorables para adultos mayores de 70 años en la Argentina. Las agencias de viaje han desarrollado programas especializados que combinan destinos atractivos con servicios adaptados, creando experiencias enriquecedoras que respetan los ritmos y requerimientos de este segmento. La industria turística argentina reconoce la importancia de este mercado en crecimiento, implementando estándares de calidad que incluyen alojamientos accesibles, itinerarios flexibles y personal capacitado en atención a adultos mayores. Esta iniciativa ha posicionado al país como un destino preferencial para el turismo senior, tanto nacional como internacional. Estas iniciativas han posicionado al país como un destino preferencial, como les decía. Uno de los circuitos que se ofrece es en la Patagonia. Los mismos están diseñados especialmente para adultos mayores, con itinerarios que incluyen el glaciar Perito Moreno, Bariloche y Villa La Angostura. Estos programas incorporan traslados en vehículos cómodos, paradas frecuentes para descansos y actividades de baja intensidad física. Los tours por Cuyo destacan las bodegas de Mendoza, con degustaciones guiadas, visitas a termas de Cacheuta y recorridos por el Aconcagua con miradores accesibles. Los operadores especializados han desarrollado rutas que evitan caminatas extensas, priorizando experiencias panorámicas desde vehículos o plataformas de observación. Otra opción son los cruceros fluviales por el delta del Paraná. Una navegación tranquila por los canales naturales en embarcaciones con aire acondicionado, asientos cómodos, baños accesibles, servicios de refrigerios y personal capacitado en primeros auxilios. Los recorridos incluyen avistamientos de fauna, visita a islas históricas y degustaciones gastronómicas regionales. Las excursiones duran entre 4 y 8 horas con salidas desde El Tigre y San Fernando. Algunos operadores ofrecen cruceros nocturnos con cenas a bordo y espectáculos folclóricos adaptados. Los viajes grupales para adultos mayores proporcionan múltiples beneficios porque los coordinadores de grupos están capacitados en primeros auxilios. Los vehículos cuentan con acceso facilitado y horarios flexibles que respetan los tiempos de descanso necesarios. El panorama del turismo para adultos mayores en la Argentina se ha transformado para satisfacer las necesidades específicas de viajeros de 70 años en adelante y de esa manera poder lograr y decir, solo se trata de vivir, como lo dice cantando Lito Nevia.

0: Así hemos comenzado musicalmente nuestro programa número 198 de Argentina. Es tan linda
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0: Lito Nevia y este tema, Solo se trata de vivir. Y nosotros aquí estamos hasta las 20, que llega el búnker deportivo, con esta entrega semanal. 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
0: Aquí estamos hasta las 20 con Argentina. Es tan linda
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0: Aquí habitualmente o siempre nos dedicamos a brindar noticias, comentarios, informaciones del turismo, cultura y deportes de Argentina. Sí. Pero me llamó la atención esta información, esta solicitud del turismo de Estados Unidos al presidente Donald Trump. La industria turística estadounidense le pidió al presidente Donald Trump impulsar un plan para recuperar el flujo de viajeros extranjeros después de la caída registrada en el año 2025. La Copa Mundial generó un fuerte impacto en hoteles, transportes y servicios, pero el desafío ahora es convertir ese impulso en crecimiento sostenido. La industria turística de Estados Unidos quiere volver a pisar fuerte en el mapa mundial y ya se puso una cifra sobre la mesa: alcanzar los 100 millones de visitantes internacionales anuales para el 2030. El planteo fue realizado por representantes del sector al presidente Donald Trump, quien el miércoles mantuvo una reunión con ejecutivos de las principales compañías aéreas, hoteleras y de viajes del país del norte. Del encuentro participaron representantes de American Airlines, Brooklyn Holdings, el Caesar Entertainment, el Hard Rock Internacional, Hilton, el IHG Hotel y Resort, el Marriott Internacional y MGM Resort Internacional, entre otras empresas. El objetivo de la Asociación de Viajes de Estados Unidos es que el país pueda superar a Francia y recuperar el liderazgo como principal destino turístico mundial. Sin embargo, el desafío aparece en un momento en que las llegadas internacionales muestran señales de retroceso. Y bueno, quería traer esto a colación de la forma que los estadounidenses quieren recuperar ese liderazgo y también tener la visita masiva de turistas al país del norte. Más allá de lo que ocurrió en el Mundial de Fútbol, donde fueron visitados por amantes a esta actividad deportiva de distintos puntos del planeta, bueno, ya ha pasado el Mundial y la cifra de visitantes vuelve a decaer. Pero entiendo que aquí en la Argentina, sí, que también está ocurriendo algo similar ya desde hace tiempo, pero que más bien es un problema económico de poder adquisitivo que, como se viene comentando, hay mucha gente que no llega con su sueldo, con su salario a fin de mes, y que para los jubilados se le torna casi imposible llegar casi a la primera semana del mes, debido al costo que tienen los medicamentos. O sea, cada vez son menos los medicamentos que tienen descuento o que puede entregar el PAMI, en este caso, a aquellos que están viviendo ya su vida en forma pasiva. Pero estos son ejemplos que hay que tomar cuando se quiere reactivar lo que es la actividad turística aquí en el país. Muy bien, 18 horas, 19 minutos, hacemos una nueva pausa.
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0: 18 horas 22 minutos. Aquí estamos con Argentina, es tan linda que hay que conocerla. Y ahora vamos a dialogar con el presidente del ente de turismo en Viedma, en Vitur. Licenciado Sergio Rodríguez, buenas tardes.
5: Hola Ricardo, ¿cómo estás? Buenas tardes.
0: Bueno, muy bien. ¿Cómo está el tiempo en la capital de la provincia?
5: Y ahora la tarde se desmejoró un poco, se levantó un poco de viento y está en este momento está llovinando un poquito.
0: Ah, bueno. ¿Y que el pronóstico que indica sábado y domingo?
5: Y el pronóstico para mañana indica la mañana lluvia y baja la temperatura, así que vamos a tener un fin de semana fresco. Y bueno, indica lluvias durante mañana, después ya el sábado a la tarde ya no, y el domingo creo que tampoco. No me acuerdo ahora, pero creo que tampoco.
0: Bueno, te paso a un rubro que supongo que lo dominás, que es el fútbol regional. ¿Sol de Mayo juega por el Federal allí en Viedma?
5: La verdad que me mataste, Ricardo. Me gusta el fútbol, pero no estoy... No, la verdad que no sé este fin de semana, no me interioricé.
0: ¿No vas a ver a Sol de Mayo?
5: No, a veces sí, pero no siempre. No, lo que pasa es que ahora en invierno hace mucho frío.
0: ¿Qué deporte te gusta en lo personal?
5: A mí me gusta el fútbol, sí, me gusta el fútbol, me gusta verlo y me gusta jugar.
0: Sí, más que todo bueno, jugarlo, ¿no?
5: Sí, juego un equipo acá en el campeonato de veteranos, así que los sábados generalmente a la tarde le hago un poco al fútbol.
0: Bueno, si mañana llueve, prepara botines con tapones altos.
5: Claro, no, bueno, hay que ver, estamos viendo ahí si suspende o no, estamos a la expectativa de qué dice Scaloni.
0: Bueno.
5: A ver si nos convoca o no.
0: Bien. Sergio, bueno, vamos a hablar el tema que te apasiona y que sabes mucho porque sos un experto en turismo. Viedma invita al encuentro de Huellas de Santidad, Artemides Sati y el turismo religioso en Viedma.
5: Sí, así es. Así es un poco el nombre que le pusimos a nuestro producto, a nuestro circuito turístico religioso. La semana pasada estuvimos haciendo una presentación, dos presentaciones en la ciudad de Buenos Aires, como para que, bueno, ir posicionando y, por supuesto, siempre promoviendo a este producto con nuestro emblema, de alguna manera, que es nuestro santo, Artemides Sati, que están sus restos, descansan acá en nuestra ciudad. Fue un santo que desarrolló toda su vida, prácticamente la mayor parte de su vida, porque si bien nació en Italia y se vino de adolescente para Argentina, pero la mayor parte de su vida y su obra, digamos, la llevó adelante en la ciudad de Viedma. Así que, bueno, aquí descansan sus restos, es un santo relativamente nuevo, él muere en 1951, así que es un santo bastante contemporáneo, donde incluso todavía hay gente viva que lo llegó a conocer en nuestra ciudad, así que bueno, nosotros queremos, por supuesto, que el país conozca a esta figura que tenemos, y bueno, y además todo el legado de turismo religioso que tiene nuestra ciudad, ¿no? También en conjunto con Carmen de Patagones, porque en realidad la comarca, de alguna manera, cuenta con toda ese capital que nos dejó esa evangelización salesiana que comenzó allá por finales del siglo XIX, y hoy acá se puede observar a través de ese capital que quedó, tanto tangible como se puede observar en la arquitectura religiosa manifestada en las escuelas, en los colegios secundarios muy típicos salesianos, en las iglesias, museos. Así que bueno, estamos con esa misión desde el Ente de Promoción Turística.
0: En esa presentación que hicieron en Buenos Aires, obviamente que asistieron operadores turísticos, prensa especializada y público también.
5: En realidad hicimos dos presentaciones. La primera se hizo en la sede del Círculo Católico de Obreros, en la Federación del Círculo Católico de Obreros. El Círculo Católico es una entidad laica, una entidad civil, pero que está muy relacionada con la Iglesia, ¿no? Su nombre lo indica, Círculo Católico de Obreros. Y del cual Sati era socio y fue directivo del Círculo Católico de Obreros acá en la sede de Viedma. Él iba a esa oficina a jugar a las bochas, todavía hoy se conservan las canchas de bocha y se usan además, porque los actuales socios también juegan a las bochas, pueden ir a jugar ahí. Y bueno, y esta es una federación que nuclea prácticamente, creo que son cerca, un poco más de 50 círculos en todo el país, y tiene una gran sede en la Ciudad de Buenos Aires, en pleno centro, tiene un edificio muy lindo, con aulas, ahí se dicta la carrera de enfermería, que se llama justamente, en la tecnicatura, se llama Artemide Sati, el instituto que donde se dicta la carrera, y tiene un teatro también muy hermoso. Bueno, y ahí hicimos una presentación, pero que estaba dirigida más que nada a, digamos, al mundo religioso, a las congregaciones, colegios, digamos, todo lo que, difundir un poco la imagen de Sati en el mundo de la religiosidad, digamos, sobre todo de los salesianos, ya que Sati era salesiano. Y la presentación que hicimos el día siguiente la hicimos en el microcine Antonio Torrejón, que ya se llama el microcine de la Secretaría de Turismo de la Nación.
0: ¿En la calle Suipacha?
5: En la calle Suipacha 1111, exactamente, piso 13, ahí estuvimos haciendo la presentación, y esa sí estuvo dirigida más que nada al sector turístico. Ahí se convocaron agencias de viajes, especializadas en turismo religioso, que hay varias en la Ciudad de Buenos Aires, y medios de prensa, que también hay algunos que son medios especializados en turismo religioso y otros más que nada especializados en el sector turístico, ¿no?

0: Realmente tiene un posicionamiento, o sea, todo, vos hablas de Ceferino en cualquier parte del país y toda la gente sabe de qué estás hablando, ¿no? Entonces, o de quién estás hablando. Así que, bueno, nosotros tenemos esa misión de hacer conocer a Sati también, para que la gente sepa quién es, mostrar su característica principal. Es un santo que es el único santo argentino que tiene una vinculación directa con la salud, porque él fue enfermero toda su vida, fue enfermero del hospital, del hospital, en aquel momento se llamaba Hospital San José. Hoy el hospital de Viedma lleva su nombre, se llama Hospital Artemio Sati, en honor a él, que desarrolló prácticamente toda su carrera en este hospital, y bueno, y ahí hizo su obra, ¿no? Así que la gente obviamente se interesa porque es una figura que no es muy conocida, y se interesan realmente, se interesan por conocer la historia, y obviamente nosotros, además de eso, también tratamos de comunicar y de promocionar todo, digamos, lo demás que Viedma tiene para ofrecer, porque esto, por ahí está este producto. Nosotros obviamente tratamos de ir al nicho de turismo religioso, porque es el nicho que por ahí viaja con esa motivación de viajar a un lugar para pedirle a un santo por un milagro, o para agradecerle. Pero bueno, esa gente que también viene a conocer al santo. Después, bueno, también tiene momentos libres y de ocio, y que quiere conocer o quiere dar una vuelta, pasear. Y bueno, nosotros también difundimos un poco todo lo que tiene Viedma como ciudad, que tiene muchos recursos turísticos, muchos atractivos, que pueden complementar una linda visita de 2 o 3 días, donde la gente puede conocer la costanera, los museos que tenemos, puede conocer nuestros circuitos, el camino de la costa, los balnearios, si bien en la época, ahora que va a arrancar el veranito, todas las playas que tenemos en nuestra costa atlántica. Así que bueno, esa es un poco la misión que tenemos, ¿no?
1: ¿Cómo está el balneario El Cóndor?
0: Está lindo. Hoy a la mañana precisamente tuvimos un curso de capacitación, estuvimos allí con prestadores de servicios turísticos en el balneario Cóndor. Y bueno, está lindo el balneario, la verdad que es un balneario tranquilo, digamos, que tiene una característica, su principal característica es justamente esa, que es un balneario que ofrece tranquilidades para la gente que por ahí le gusta pasarla, digamos, en lugares donde puede disfrutar un poco más en contacto con la naturaleza. No es un balneario que tiene, por ejemplo, centros comerciales o peatonales muy así, donde se amontona gente, sino es al contrario, es un lugar muy tranquilo, donde playas muy extensas, la gente la verdad que no llega nunca a golparse en las playas, porque son kilómetros y kilómetros de playas que tenemos, y ahí comienza el acantilado, el sistema de acantilado de toda la Patagonia comienza en este balneario Cóndor, que está justamente posicionado donde desemboca el río Negro en el Océano Atlántico. Está en la desembocadura del río Negro. Así que bueno, la gente disfruta de la playa en el día, muchos van a pescar, otros van a hacer deportes como el kitesurf, bueno, caminatas, observación, por supuesto, de aves. Tenemos la colonia de loros barranqueros más grande del mundo, que están. Nidifican en el acantilado y se pueden observar y se pueden escuchar ahí en el acantilado. Mucha gente le resulta muy curioso. Así que, bueno, y después de ahí del Cóndor la gente se aloja, pero puede visitar otras playas que están relativamente cerca, como Playa Bonita, El Espigón, La Lobería, que es a 30 kilómetros del balneario del Cóndor le tenemos esta playa de La Lobería, que es una playa muy linda también, y además tiene una reserva de lobos marinos muy grande, la más grande de Sudamérica. Así que, bueno, hay muchas cosas para conocer.
1: Allí en el Cóndor están los hermanos Escabo, bueno, están en Viedma, en la ciudad, pero que van al Cóndor a practicar una actividad deportiva muy particular, ¿no?
0: El carrobelismo, sí,
1: Claro.
0: exactamente, también es un. Es una actividad que se practica justamente por las condiciones climáticas que siempre tenemos ese vientito patagónico, más playas que son realmente muy extensas.

0: y en algunos momentos son, digamos, playas parejas, digamos, por decirlo así, que no tienen restinga ni piedra, entonces se puede andar en estos carritos a vela, bueno, que son muy típicos y característicos y realmente son muy coloridos, digamos, ¿no? Que tal, es lindo verlos aunque uno no practique el deporte.
1: Sergio, bueno, ¿cómo se preparan para la temporada de verano? ¿O es muy prematuro hablar ya en este mes de septiembre?
0: Bueno, nosotros tenemos muchas expectativas, esperemos que la cuestión mejore, digamos que mejoren las condiciones del país también, que la gente pueda tener un dinero para gastar y para consumir, y que salga de vacaciones. Así que nosotros siempre trabajamos con la mejor de las expectativas. Ya ahora vamos a empezar con toda la promoción para el verano, estamos ya preparándonos para ir a fin de mes a la... Ya en 20 días tenemos la Feria Internacional de Turismo en la Ciudad de Buenos Aires, que es la cita obligada que tenemos todos los años de todo el sector turístico nacional y también de países limítrofes. Y bueno, ahí estaremos con nuestra oferta, con nuestra propuesta turística. Y después, bueno, haciendo, por supuesto, participando en otras activaciones turísticas que se hacen en distintos lugares del país, promocionando nuestra oferta. Así que, nada, trabajando para eso, que nos acompañe el clima también, que tengamos un buen clima, nos están asustando con el tema del niño, que se viene, que se parece que el niño se viene pesado, así que bueno, esperemos que no, que tengamos un buen clima, que el verano nos acompañe con buenas condiciones.
1: Sergio, hablando de la FIT, llama la atención que este año no va a estar presente la provincia de Buenos Aires.
0: Sí, por supuesto, llama la atención porque es algo, es un hecho inédito. Después, imagínate que después de tantos años, desde el inicio de la FIT, siempre ha sido, por supuesto, una de las provincias más importantes en materia turística del país, así que sí llama la atención que no esté. Bueno, yo obviamente las razones de fondo no las conozco, pero bueno, por ahí uno supone algunas cosas, cuestiones políticas también, pero bueno, la verdad que es una lástima porque es como que al mapa turístico de Argentina le va a faltar un pedazo, ¿no?
1: Entrando en el terreno de suposición, extraoficialmente la información indica que no participan porque hay un costo de 1.000 millones de pesos y que Turismo de la Provincia de Buenos Aires no lo puede afrontar. Yo particularmente, esto es algo personal, yo pienso que tiene que ver el enfrentamiento que hay entre el gobernador de la Provincia de Buenos Aires con el presidente de la Nación. Así que, pero, insisto, es mi pensamiento.
0: Sí, por eso te decía, por ahí uno puede suponer algunas cosas, yo realmente no tampoco se puede afirmar porque yo no tengo información de primera mano, son por supuesto rumores que se escuchan, más vale que en los pasillos, en el mundillo se escuchan rumores, pero y todo termina siendo, la FIT fue históricamente, fue una feria cara, fue una feria que es costosa participar y que por eso siempre el Consejo Federal de Inversiones es un organismo que ayuda a las provincias a que puedan costear los costos de los espacios, de los stands. No es la primera vez que, ya, no nos podemos sorprender por los costos, porque siempre fue una feria muy costosa. Por eso digo, uno supone, pero bueno, no más que eso, no se puede afirmar nada porque son cosas que uno escucha, pero nada más.
1: Esta Feria Internacional de Turismo, la FIT, la organiza la Asociación Agentes de Viaje de la República Argentina, cuyo presidente hasta la FIT es Andrés Dellá, y después va a asumir un rionegrino como presidente, Ezequiel Barberi.
0: Así es, la feria la organiza, es el, digamos, la asociación dueña de la feria, quien fue la que la creó y sigue siendo la organización, digamos, que organiza esta, valga la redundancia, la Feria Internacional de Turismo, es la FAEBIT, que es la Federación de Empresas de Agencias de Viajes y Turismo. Antiguamente llamaba AVIT, ahora se llama FAEBIT. Sí, tal cual vos decís, aparentemente, por lo menos se ha presentado Hasta ahora hay una sola lista, así que si no hay ninguna cuestión de impugnación ni nada de eso, que no creo que lo haya, pero todo parece indicar que el próximo presidente va a ser un rionegrino, va a ser Ezequiel Barberis, un amigo, ojalá sea así, porque la verdad que es un muchacho que tiene mucho reconocimiento en el ámbito de la federación y bueno, obviamente, siempre que sea un rionegrino, por supuesto que uno va a estar contento, ¿no? Porque es como, es alguien de la casa, así que bienvenido que sea así y bueno, y seguir trabajando juntos, más juntos que nunca con ellas, ¿no?
1: Muy bien, Sergio, te agradecemos mucho que nos hayas atendido y vamos a reanudar el diálogo en cualquier momento.
0: Pero cómo no, Ricardo, un gusto, siempre por supuesto un gusto hablar con vos, con Mirta también, así que...
2: Te estaba escuchando, Sergio.
0: Hola, Mirta, te estás yendo, no metía
2: un bocadillo, pero por ahí debes haber escuchado algún gestito mío. Claro, porque estaba de acuerdo en muchas cosas que dijiste y además, bueno, como siempre, la grilla, la agenda de trabajo tuya es grandísima y lo que han hecho, lo que has hecho crecer esa región de la costa, la verdad que es maravillosa. Pero me quedé pensando en todo lo que hemos trabajado, ¿no, Sergio? Con respecto al turismo religioso. Y para los que somos creyentes, dentro de pocos días, porque no falta tanto, llega el Papa. ¿No traerá buenas noticias?
1: Para la gente del Valle Medio, Río Negro.
0: Ojalá.
1: Para toda la Argentina.
0: Para la gente de Chimpay.
2: La gente de Chimpay sí, porque ellos están más cerca, pero en el camino de la santidad. Pero la verdad que estaría lindo, ¿no? Afirmaría y fortalecería todo el circuito religioso que ustedes están armando.
0: Sí, ojalá. Yo creo que sí, que la visita de un papa siempre es un hecho muy impactante y muy importante para una región, para un país. Yo creo que va a haber mucha movilización. Y por supuesto que esto va a reavivar un poco todo ese el espíritu, la religiosidad que en Argentina es muy importante. Y bueno, nos va a venir bien para seguir trabajando desde el punto de vista turístico, seguir trabajando en estas cosas, ¿no? Y no, yo pensé que me decías por lo de Ceferino, que también viste que bueno, se está esperando largamente la su canonización y bueno, ojalá.
2: Vamos a ver qué trae. Porque el jefe estaba más cerca. Nada, y después con respecto a cómo el pronóstico para la temporada, sí, la verdad que estamos todos pensando lo mismo, todos preocupados, están diciendo los grandes pronosticadores del país, están diciendo de que tenemos como 5 meses de lluvia, la verdad que me quiero... No sé.
0: Sí.
2: ¿Qué podemos hacer?
0: Sí, pero bueno, ojalá que no sea así,
2: siempre... ojalá que la gente pueda salir a disfrutar su tiempo libre, merecido lo tiene,
0: claro. Obviamente,
2: y bueno, y si no nos da para ir lejos, que por favor disfruten de nuestra costa rionegrina en el verano, toda la costa va
0: a... Se puede mañana con lluvia igual.
2: Pero sí, sí. Por favor, souvenir,
0: ya nos bañamos con lluvia.
2: El souvenir que sea un paragüita.
1: Bueno.
0: Exacto. Bueno, pero no me quiero olvidar, Ricardo y Mirta, de que nosotros vamos a tener el 6 de febrero, que es el fin de semana largo del carnaval, vamos a tener el eclipse.
1: Claro.
0: Va a ser un hecho muy importante. Nosotros estamos trabajando mucho en conjunto con ATUR, con la Agencia de Turismo de la Provincia, en promocionar estas distintas actividades que se están dando en todos los destinos, que también las va a tener las grutas y...
2: Y el bolsón.
0: Y por todos los, digamos, por todos los municipios por donde pasa esta línea.
2: La línea y el bolsón.
0: Vamos a tener distintas actividades. Nosotros acá estamos preparando una serie de charlas en el mismo momento que va a ser el eclipse, vamos a estar haciendo charlas, vamos a estar haciendo avistajes nocturnos del cielo y de las luces que acá se ven en nuestra costa rionegrina, acá es muy habitual que se vean luces. que no son ni satélites ni aviones.
2: Ya sé. O sea,
0: se supone que son ovnis.
2: Sí. Vi el trabajo de, ¿cómo se llama el periodista de Nación?
0: ¿De Marquis? ¿Vieron el programa de Marquis?
2: Sí, lo vi.
0: Impactante fue.
2: Y bueno, todas estas cosas suman.
0: Sí, por supuesto.
2: Sí, todo esto
0: suma mucho porque, bueno, son distintos atractivos que también hay mucho, digamos, público para cada cosa, ¿no? Porque hay gente que es muy fanática o creyente de ese cosa. Tipo de turismo, por ejemplo, claro. Del turismo energético, del turismo ufológico.
2: Sí.
0: Bueno, también promocionamos el tema de los eventos, bien más... Hoy es una ciudad que tiene un centro de convenciones, digamos, no un centro de convenciones, perdón, tiene un hotel de categoría 5 estrellas muy equipado para llevar adelante congresos profesionales, convenciones, tiene una capacidad hasta 700 personas. Hoy tenemos vuelos diarios, así que estamos como mejorando para que Viedma obviamente sea una ciudad turística y no una ciudad con algunos turistas.
2: Claro.
1: Muy bien, Sergio.
2: La verdad que cómo trabaja este chico, ¿no?
1: Nuestro reconocimiento públicamente tanto. Y que tengas un buen fin de semana.
0: Bueno, muchas gracias a ustedes.
2: Te veo como te sonreís.
0: Es muy amena. Bien. Y bueno, estamos en contacto, como siempre.
2: Sí, estamos en contacto. Sergito, sabe que con nosotros podés contar y bueno, todo lo que surja... Aquí estamos para ayudar a la difusión.
0: Muchas gracias.
2: Besito, besito a la familia.
1: Gracias. El licenciado Sergio Rodríguez, el presidente del Ente de Turismo en Viedma, en esta edición de Argentina es tan linda.
2: Que hay que conocerla.
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1: Hasta las 20 que llega el búnker deportivo. Y ahora vamos a saludar a Ana Rivadero, que es la campeona de la elaboración de empanadas en Famayá, Tucumán, que se prepara para vivir la 47ª edición de la Fiesta Nacional de la Empanada. Ana Rivadero, buenas tardes.
6: Ana, es un placer poder comunicarme con ustedes nuevamente, ya que todos los años tengo el orgullo de poder promocionar las empanadas, ¿no? Que es lo que más a uno nos apasiona y es nuestra fuente de trabajo acá en Famayá.
1: Bueno, sigue siendo vigente como campeona nacional usted.
6: Sí, sí. Nosotros cuando eligen la campeona, que es el tercer día del festival, que ahora en este caso sería 11, 12 y 13, el día 13 de septiembre se elige la campeona todos los años. Sí. Y la campeona que sale de cada año, el título nos dura para toda nuestra vida.
1: O sea, la empanada es un emblema tucumano, junto al sándwich de milanesa, como así lo dicen, sándwich de milanesa. El panchuque y la chilata.
6: Exactamente, sí. Acá nosotros en Tucumán, lo primero que se llega a Tucumán, especialmente en Famayá, las empanadas y vino. El mejor vino y las mejores empanadas. Ahora, como todos sabemos, las empanadas tucumanas tienen el primer lugar en el mundo.
1: ¿Qué tiene la empanada tucumana? ¿Cuáles son los ingredientes?
6: Sí, las empanadas tucumanas son las mejores porque tienen el matambre cortado a cuchillo, son jugosas, tienen 200 gramos de cebolla blanca, para por kilo de carne le sale 3 docenas de empanadas. Es un ingrediente, uno bien sabe, muy cortito de ingredientes para hacer las empanadas, y uno no puede creer lo chicos que son que tengamos en el mundo el primer lugar, ¿verdad? Claro. La empanada tucumana se hace hervir durante 25 minutos el matambre con sal. El juguito ese del matambre se lo guarda, porque después le cuento el secreto para qué nos sirve. Se rehoga la cebolla con la misma grasita del matambre, se la pica y se la rehoga a la cebolla está cristalizada. Una vez que se cristaliza la cebolla, se le va agregando el caldo que nosotros reservamos del matambre. Luego se lo condimenta con comino, pimentón, ají, a gusto. Y de ahí se le agrega el matambre ya picado y se le vuelve a agregar el caldo que uno ya tiene ahí siempre reservado. Ese es el secreto para que la empanada nuestra salga jugosa.
1: No lleva ni pasas de uva ni papa.
6: No, nuestras empanadas no llevan ni pasas de uva ni papa, porque son solamente huevo duro, cebolla verde y el matambre, y los condimentos que yo ya le di.
1: Muy bien, Ana, entonces del 11 al 13 de septiembre la Fiesta Nacional de la Empanada. Seguramente va a haber patios de comida allí, ¿no? Que van a ofrecer las famosas empanadas y, bueno, y otras exquisiteces tucumanas.
6: Sí, bueno, los invitamos para que vengan acá a Famayá, 11, 12 y 13 de septiembre, donde hay 40 ranchos, donde todos van a vender todo de gastronomía y empanadas, las comidas típicas y regionales, artesanía, como dice usted, las achilates también están presentes. Va a ser 3 días de fiesta y el domingo ya saldrá la nueva campeona nacional de la empanada.
1: Además, ¿va a haber espectáculos artísticos por la noche en esas 3 jornadas?
6: Sí, tenemos más de 100 de folclores que van a venir, academias, diferentes folclores. Tenemos desde las 9 de la mañana a todo el día, va a haber folclores, cantantes de la provincia, locales, nacionales. Va a estar muy lindo el festival este año y especialmente hay algo muy importante que es gratis. Los 3 días van a ser gratis.
1: ¿Y qué artistas así a nivel nacional van a estar actuando allí?
6: Sí, nacional vienen, como le digo, la famosa cantante viene, está todos los años, va a venir viene el chaqueño para vecinos, estaban nombrando también que iban a venir, ahora estaban ya por firmar el contrato.
1: Sí, tenemos algún inconveniente por allí.
6: Sí, es que estamos acá con la música, yo me alejo.
1: Entonces, ¿quiénes van a actuar?
6: Valentina Márquez, ella va a estar, una de las artistas que va a estar.
1: ¿Y quién más?
6: También va a estar Roberto de Alcalá, Norberto de Alcalá, Los Tequis, Galleguillo, todos esos cantantes van a estar.
1: Muy bien, Ana, le agradezco mucho que nos haya atendido y que...
6: No, por favor, un placer como todos los años. Gracias por tenerlo en cuenta para poder promocionar lo que es nuestra fiesta de la empanada y lo más importante que es para nosotros las empanadas. Como campeona, siempre agradecida. Un beso grande para todo Neuquén.
1: Muy bien. Que sea un éxito esta fiesta.
6: Sí, seguramente sí, porque ya estamos con todas esas ganas, esas fuerzas, emocionando y sí, con toda la energía puesta en el festival.
1: Muy bien. Una vez más, muchas gracias. Buen fin de semana.
6: Bueno, un besito. Nos vemos. Hasta luego.
1: Ana Rivadero es la campeona nacional de empanadas en Faymayá, en la provincia de Tucumán, que preparan la fiesta nacional, 47ª edición, para el próximo fin de semana, del 11 al 13 de septiembre. 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
1: Diecinueve horas, un minuto. Aquí estamos hasta las 20. Que llega al búnker deportivo con Argentina, es tan linda.
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1: Y ahora Mirta Macaya nos invita a un viaje ideal, un viaje sin igual, en este tour turístico radial.
2: Hoy nuestro tour turístico radial será por Campanópolis, una aldea medieval para descubrir en la provincia de Buenos Aires. En González Catán, partido de La Matanza, una ciudadela construida a partir de la imaginación. El reciclaje y la recuperación de un antiguo basural propone una experiencia diferente, recorrer un paisaje fantástico y, al mismo tiempo, conocer la historia de un hombre que decidió convertir un sueño en realidad. Hay lugares que se visitan y otros que invitan a detenerse, mirar dos veces y preguntarse cómo fue posible que existieran. Campanópolis pertenece a esa segunda categoría. Un conjunto de construcciones, senderos, puentes, lagos, bosques y rincones inesperados conforma un paisaje que parece alejado de la vida cotidiana del conurbano bonaerense. Pero lo más interesante de esta ciudadela no está solamente en lo que se ve, sino en la historia que hay detrás de cada espacio. Visitar Campanópolis es entrar por unas horas en un mundo completamente diferente. En medio de la provincia de Buenos Aires aparece una aldea de inspiración medieval y surrealista, donde conviven estilos, objetos materiales de los más diversos orígenes. La descripción resume buena parte de la experiencia. Cruzar sus puertas implica dejar por un rato los recorridos habituales y adentrarse en un lugar donde la imaginación parece haber sido la principal herramienta de construcción. Campanópolis nació de la creatividad de Antonio Campana, un hombre sin estudios de arquitectura, que comenzó a transformar el espacio a partir de sus propias ideas, inquietudes y sueños. La obra fue creciendo durante décadas y tomó forma a partir de una particular capacidad para reutilizar objetos y materiales. Muchos de ellos fueron recuperados de distintos lugares de Buenos Aires, de otras partes de la Argentina y también del mundo. Cada objeto tiene una procedencia, una anécdota o un significado. Y es justamente allí donde comienza una de las partes más fascinantes de la experiencia,
8: descubrir que Campanópolis no es solamente aquello que se ve. Esa idea permite entender el lugar de otra manera. Las rejas, maderas, hierros, objetos antiguos y materiales de demolición no aparecen simplemente como elementos decorativos. Forman parte de una historia de recuperación y transformación. El Museo de las Rejas, por ejemplo, reúne piezas de hierro forjado, arañas colgantes, objetos antiguos y elementos de condición. También hay construcciones en las que el material utilizado se vuelve protagonista, como la casa de piedra, la casa de madera y la casa de escoria. El recorrido continúa entre el cabildo, la casina, la casa proa de barco y distintos pasajes y espacios que invitan a descubrir los detalles. El paisaje cultural es parte fundamental de la experiencia. A un costado de la ciudadela, una pasarela de madera atraviesa el bosque y conduce hacia las casitas del bosque. Cerca de la plaza principal aparecen puentes de quebracho que permiten recorrer las pequeñas islas, mientras que el muelle, el molino de viento, la locomotora con sus vagones y la capilla completan una escena que parece salida de otro tiempo. La combinación entre naturaleza, arquitectura y objetos recuperados hace que el paseo tenga algo de museo, de obra de arte y de escenario fantástico, pero sin encajar completamente en ninguna de esas categorías. Una de las claves del paseo está en observar. No solamente caminar de un espacio a otro, sino detenerse frente a los objetos, mirar las construcciones y descubrir que muchos de los elementos que parecen haber estado allí siempre tuvieron en realidad otra vida antes de llegar a Campanópolis. La historia de transformación también alcanza al propio territorio. El predio, de unas 200 hectáreas, fue construido sobre tierras que habían sido utilizadas como depósito de residuos. Para recuperarlas fue necesario retirar y cubrir más de 50.000 metros cúbicos de basura y trabajar durante años para transformar aquel paisaje. Con el tiempo, el lugar incorporó una importante cantidad de árboles y especies vegetales, además de lagos y otros espacios naturales. La recuperación del terreno terminó convirtiéndose en una parte inseparable de la identidad de Campanópolis. Así, el reciclaje aparece en dos dimensiones: en los materiales utilizados para construir la aldea y en la transformación del propio espacio que la rodea. El resultado es un entorno en el que conviven construcciones singulares con árboles, bosques, agua y distintas especies de fauna. Por eso, más que una aldea, Campanópolis es un legado, es una historia de superación, creatividad y emoción. La demostración de hasta dónde puede llegar la imaginación cuando alguien se anima a convertirla en algo real. La frase también permite mirar el lugar más allá de su estética, porque detrás de las torres, los puentes, las casitas y los objetos antiguos, existe una historia de perseverancia, la de Antonio Campana, que decidió construir sin tener un plano convencional ni una formación específica en arquitectura, y que durante años fue dando forma a una idea propia. El paseo incluye una visita guiada en la que se conoce la historia de Antonio, la construcción de la aldea y su relación con el reciclaje, la ecología y el cuidado del ambiente. Luego, queda tiempo para continuar recorriendo el predio, sacar fotografías y disfrutar del entorno. El lugar cuenta además con un mercado con distintas opciones gastronómicas y espacios exteriores para sentarse y disfrutar del paisaje. El sitio cuenta con estacionamiento gratuito dentro del predio para quienes llegan en auto particular. También es posible acceder mediante aplicaciones de transporte o contratar excursiones a través de las agencias de turismo, que ofrecen el traslado y la entrada incluida. Campanópolis puede ser muchas cosas al mismo tiempo: un museo, una obra de arte, un espacio natural, una colección de objetos recuperados o una aldea salida de la imaginación. Pero quizás su mayor atractivo esté justamente en que no necesita redefinirse. Es el resultado de una historia personal que se convirtió en un lugar compartido. Una antigua tierra de residuos que fue recuperada y transformada. Objetos que parecían destinados al descarte, que encontraron una nueva vida y un sueño que, después de décadas de trabajo, continúa. Antonio Campana no era arquitecto, pero tenía un posgrado en imaginación. Y tal vez esa sea la mejor invitación para conocer Campanópolis. Llegar sin intentar entenderlo todo de antemano. Cruzar la entrada y dejar que el lugar que convoca a turistas nacionales e internacionales haga lo suyo. Recuerden, hay un nuevo destino esperándonos y un nuevo sueño por descubrir. Hasta nuestro próximo viaje, pero ante el cierre musical, así es la vida, que interpreta Guitarra de Luna. ¿Lo escuchamos?

0: Y así, con este tema, Así es la vida, que interpretaba Guitarra de Luna, el cierre del tour turístico radial, donde hoy Mirta Macaya nos invitó a visitar Campanópolis, una aldea medieval para descubrir en la provincia de Buenos Aires. Y ahora, en la continuidad, vamos a dialogar con Adrián Pensotti, que es el presidente de la Fundación Expertia en la provincia de Río Negro. Adrián Pensotti, buenas tardes.
1: Hola, ¿cómo estás? Buenas tardes.
0: Bueno, aquí estamos muy bien. Usted está en San Carlos de Bariloche. Y la primera pregunta, ¿qué es la Fundación Expertia?
1: Bueno, la Fundación Expertia Capacita tiene como objeto justamente capacitar personas en lo que tiene que ver con primeros auxilios y emergencias médicas. Específicamente nos enfocamos en la atención prehospitalaria en lugares alejados de las ciudades donde la asistencia médica puede demorar mucho tiempo o incluso en algunos lugares no ser posible que llegue debido a las características del área, digamos.
0: ¿Y cuál es el objetivo? ¿Dictar cursos?
1: Así es, lo que nosotros hacemos es impartir capacitaciones que tienen diferente duración y diferente complejidad. Nosotros otorgamos certificaciones que ya son internacionales, se las considera, porque se imparten en muchos países. Por eso en este caso vamos a dictar ahí en Paso Córdoba una capacitación bastante extensa dentro de lo que son las capacitaciones para no profesionales de la salud, es decir, que está abierto al público en general, y la capacitación dura 8 días y se obtiene una certificación que se conoce como Wilderness First Responder o WFR y tiene su nombre y siglas en inglés porque es una certificación que se conoce en muchos países y se mantiene con ese nombre, digamos.
0: ¿Se va a realizar en General Roca? ¿En qué fecha?
1: La fecha es del 19 al 26 de septiembre y se va a dar en el Club Náutico de Paso Córdoba.
0: ¿Las inscripciones y requisitos para participar?
1: Las inscripciones están en la página web de la Fundación Expertia Capacita, que es expertiacapacita.com. Hay un calendario, como tenemos cursos en muchos lugares del país, incluso en otros países también, bueno, hay que buscar el curso en esa lista, y bueno, ahí cliquear donde aparece la información y ahí se despliega todo. No son necesarios ningún requisito porque puede participar básicamente cualquier persona.
0: Bueno, ¿con respecto a la edad tampoco?
1: Tampoco, si quien va a participar es menor de 18 años, ahí se explicita que necesita una autorización de los padres o encargados, nada más.
0: ¿Y qué costo tiene y qué incluye ese costo?
1: El costo hoy hay que mirarlo en la web porque los costos van cambiando. Creo que la hora que está escrito es 480 mil pesos por los 8 días de capacitación y por obtener la certificación. Eso incluye, obviamente, la instrucción, las guías de clase, todo el material que se utiliza en el curso, que es bastante abundante porque es un curso que no solo se adentra dentro de lo que es el aspecto, digamos, médico y del cuidado de una persona que ha sufrido un accidente, sino también parte de lo que serían métodos de evacuación y dispositivos de evacuación que se aprenden a usar también en el curso.
0: Mirta Macaya lo va a saludar, Adrián.
2: ¿Cómo le va, Adrián? ¿Cómo está usted?
1: Hola.
2: Lo estaba escuchando con mucha atención y me surgió preguntar, al finalizar la capacitación que ustedes van a ofrecer, le entregan una certificación, ¿no es cierto?, de la capacitación realizada.
1: Sí, exactamente. Bien. Y esa certificación se puede utilizar en muchos países donde este tipo ya es un estándar. Varios de nuestros alumnos, por ejemplo, trabajan en países como Canadá o Estados Unidos y utilizan nuestra certificación allá también.
2: Claro, es habilitante.
1: Sí, exactamente. Si bien bueno. No, lo que se obtiene no es una matrícula o un título que te permita trabajar en sí dentro del ámbito de la salud, muchos profesionales de la salud toman este tipo de cursos porque amplía sus capacidades en otro ámbito diferente al que son los centros urbanos, ¿no?
2: Claro. La verdad que es interesante y qué bien que surjan estas movidas de capacitaciones, ¿no? Qué bueno que está.
0: Adrián,
1: sí, vos sabés que...
2: Sí.
1: Sí, perdón.
2: Sí, no, diga, sigue.
1: Digo que dado el panorama de nuestro país en general, y sobre todo en el interior y en las provincias, bueno, el área donde no abarca, digamos, la cobertura de los servicios de emergencias médicas destinados a las zonas urbanas es muy grande. Entonces, hay muchísimas personas que desempeñan diferentes tareas o incluso actividades que pueden ser deportivas, pueden ser recreativas, pueden ser científicas, pueden ser industriales, etcétera, que bueno, que se encuentran en esos ámbitos alejados del contacto. Incluso hay lugares donde ni siquiera hay posibilidad de hacer un llamado porque no hay señal de teléfono. Bueno, esta capacitación está orientada a eso, a qué hacer si sucede algo inesperado en esa circunstancia.
2: Claro, la verdad que maravilloso lo que están haciendo.
0: ¿Podemos reiterar entonces los requisitos para las inscripciones y hasta cuándo están habilitadas, cuándo cierran las inscripciones?
1: Las inscripciones suelen cerrar un día antes o dos días antes del inicio del curso, o sea que todavía hay bastante tiempo porque el curso inicia el 19, y no hay ningún requisito más que inscribirse a través de la web y se paga una seña de inscripción y después se salda el resto en el curso.
2: Bien.
0: Yo le agradezco mucho a Adrián Pensotti que nos haya atendido.
2: Muchas gracias, Adrián.
0: Y bueno, esperemos que este curso de la Fundación Experta Capacita sea todo un éxito.
2: Dios quiera.
1: Así esperamos. Yo les agradezco mucho el llamado y la posibilidad de difundir.
2: Por favor, que sea exitoso esta capacitación.
1: Muy bien, muchas gracias.
2: Adiós.
0: Adrián Pensotti, presidente de la Fundación Expertia, aquí en Río Negro, con base en San Carlos de Bariloche, que van a realizar este curso del 19 al 26 de septiembre en General Roca.
2: En General Roca, en Paso Córdoba.
0: Muy bien.
2: Muy interesante.
0: 19 horas 22 minutos. 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
0: Aquí estamos con esta entrega de Argentina es tan linda que hay que conocerla. Edición número 198 por el multimedio de Radio Master en Chipoleti. Aquí estamos hasta las 20, que llega el búnker deportivo. 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O sea que ideal para turismo, turismo termal, familias, parejas y grupos. ¿Por qué digo esto? Porque vamos a dialogar con Guillermo Noriega, a quien conocimos cuando estuvimos transmitiendo nuestro programa ya en Terma, y que está vinculado a la actividad turística y que además es escritor. Guillermo Noriega, buenas tardes.
6: ¿Qué tal, Ricardo? ¿Cómo te va? Muy buenas tardes para vos, toda la audiencia. Es un honor escuchar tu voz nuevamente.
0: Bueno, muchas gracias por atendernos, Guillermo. ¿Cómo está el tiempo ahí en Termas hoy?
6: Hoy tuvimos una jornada bastante agradable, podríamos decir unos 26, 27 grados de temperatura, un cielo despejado, y una ciudad que se está preparando en una previa para festejar su nuevo cumpleaños.
0: ¿Cuándo es?
6: El día 6 de septiembre.
0: Ah, o sea que pasado mañana.
6: Pasado mañana, exactamente, ya se palpita esa previa, una serie de eventos importantes, números artísticos, espectáculos, también eventos deportivos como golf, competencias en el autódromo, carreras, exposiciones de autos clásicos que también van a visitar la ciudad. En este caso creo que es el Club de la Renault Fuego, de Santiago del Estero, que van a llegar, bueno, a Termas de Río Hondo con todos sus fanáticos, los amantes de la marca del rombo y especialmente de ese modelo.
0: ¿Y espectáculos artísticos?
6: Además también va a haber espectáculos artísticos. Una cartelera bastante interesante, te digo, que se están preparando para esos días. Y también te cuento, va a arrancar esto el día previo, el día sábado, será con la marcha de los bombos, una marcha de bombos que van a recorrer la ciudad y van a tener su punto de encuentro en lo que será la zona del microcentro de la ciudad.
0: O sea, nada que ver con la marcha de los bombos en Santiago del Estero.
6: No, va a ser una marcha de bombos también, o sea, gente de Santiago, justamente sí, lo que es quien sería el Indio Froilán con Tere Castronuevo, que también se adhieren a estos festejos de la ciudad y también van a participar con la gente de Termas en esa marcha de los bombos.
0: Bueno, ¿hay nuevas autoridades municipales? ¿Ya asumieron?
6: No, tengo entendido que van a asumir en el mes de octubre.
0: Ah, el mes de octubre.
6: En el mes de octubre. Por ahora sigue en su cargo la doctora Paula Canepa, intendente, y asumiría después en el mes de octubre el intendente electo, que sería el señor Domingo Gatela. Es un empresario hotelero de la ciudad de Termas de Río Hondo.
0: Bueno, y no es del mismo partido y color político que el actual intendente, ¿no? Es opositor.
6: En esta

0: responsable.
1: Claro, por ahora están, digamos, se mantiene, está en el cargo vigente la licenciada Vilma Díaz como secretaria de Turismo Municipal. Pero, pues, como te digo, todavía es muy fresco, digamos, este proceso. Y no sé, por el momento, tío, desconozco cómo seguirán las directrices en cuanto a una nueva gestión de gobierno.
0: Bueno, ahora vamos a hablar del escritor Guillermo Noriega. ¿Cuántos libros ha publicado Guillermo?
1: Bien, te cuento, mi primera obra fue el libro Dejando Huellas en el Tiempo, que es un libro de poesías que fue presentado en el año 2007. Que es un nombre, el nombre del libro es interesante porque le puse Dejando Huellas en el Tiempo, que a su vez encierra un mensaje muy profundo acerca de las huellas que uno deja en la vida, la existencia del ser humano, ¿no? Nuestro paso por la vida. El segundo libro es Detrás de la Tormenta, que fue presentado en el año 2013. También es un libro de poesías con un estilo diferente, una temática actual. Y el nombre también es un mensaje motivador para muchos, que encierra Detrás de la Tormenta, porque en la vida casi todos atravesamos tormentas, o nos enfrentamos, mejor dicho, a tormentas, y están quienes toman las decisiones que cambian todo, ¿no? Está el que se queda, está el que la esquiva, y está el que se atreve a cruzarla, y recordando que siempre detrás de cada tormenta vuelve a brillar el sol, que ese sería el mensaje profundo, digamos, sintetizándolo, del nombre del libro. Y ahora estoy prácticamente a días ya de presentar mi tercer libro, en esta oportunidad el libro que hacemos mención, ya es diferente a los otros, no es un libro de poesía, es una novela. El nombre de la obra es Nunca Estuve Solo. Es una historia real, es una inspirada en la ciudad de Termas de Riondo, que trata de la adopción, la fe y la reconstrucción de una persona.
0: ¿Cuándo va a ser la presentación?
1: La presentación va a ser el día viernes 18 de septiembre, en este mes, a las 19 horas en el Auditorio de Turismo de la provincia.
0: Muy bien, Guillermo, le agradezco mucho que nos haya atendido y que sea con mucho éxito esta presentación de esta su última obra, Nunca Estuve Solo.
1: Que es un mensaje también interesante para pensarlo. Muchas veces, te comento, el tema trata, te lo resumo en unas preguntas, en unas preguntas. ¿De dónde vengo? ¿Qué me sostiene y cómo se supera a través del dolor? Son muchas preguntas que a veces nos hacemos. Te cuento un poquito esta novela, Nunca Estuve Solo, nace todo de una decisión, de una decisión de una madre que no puede sostener la creencia de su hijo, lo pone en adopción, y un matrimonio que no puede engendrar, pero decide ser padres a través de la adopción. Y un niño que crece, después que se transforma en un hombre, ¿no es cierto? Sí. Que debe atravesar a través de toda su historia, reconstruirse del niño que fue al hombre que es hoy en día, atravesando los procesos del abandono, la adopción, las batallas que atraviesa uno en la vida, y por supuesto también atravesando los momentos más duros, que es el dolor, las pérdidas de nuestros seres queridos, para convertirse en el hombre que actualmente es hoy en día. Eso es más o menos de qué trata la obra. Es una obra muy interesante y buscando también un poco desmitificar, romper un poco esos tabúes

0: son la adopción, por ejemplo, en este caso, que es algo muy común en el norte argentino.
1: Muy bien, Guillermo, una vez más, nuestro reconocimiento públicamente y los deseos de éxito el viernes 18 en la presentación de este libro.
0: Muchísimas gracias, Ricardo. Y bueno, te cuento, la invitación es libre y gratuita para todos los que deseen participar. Tienen mi número de contacto, cualquier cosa estamos a disposición, porque ya están proyectadas algunas presentaciones también en el interior provincial y fuera de la provincia, también en el interior del país.
1: Muy bien.
0: Así que eso también te quería comentar, ¿no? Y te voy a mantener informado después cómo va a ir transitando por el proceso de presentaciones del libro. Ricardo, te agradezco tu tiempo, te agradezco haberme llamado, haberme puesto en comunicación con tu distinguida audiencia y estamos a disposición desde Termas del Riondo en todo lo que sea de utilidad.
1: Muchas gracias, muy amable. Guillermo
0: Muy bien.
1: Noriega está vinculado con el turismo, pero además es un reconocido escritor en Termas de Río Hondo que va a presentar su última obra, Nunca estuve solo. 19 horas, 36 minutos, aquí estamos hasta las 20. Pausa.
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1: Aquí estamos con Argentina. 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
1: Y antes de presentar a nuestra próxima entrevista, voy a leer un mensaje que hemos recibido de nuestros amigos Mabel y Carlos Leisner, que dice: hola Mirta y Ricardo, cita obligada de los viernes, Argentina es tan linda que hay que conocerla. Un viaje por los paisajes de nuestra tierra. Mabel, Carlos, muchas gracias por estar en la sintonía del Multimedio Radio Master. Y ahora sí, Sergio Sechitano es el subsecretario de Turismo en la provincia de Neuquén y a él lo vamos a saludar. ¿Cómo le va, Sergio? Buenas tardes.
6: ¿Cómo le va, Ricardo? Buenas tardes para usted, para Mirta, para todo el equipo, para la audiencia. ¿Cómo están?
1: Bueno, muy bien. ¿Cómo está el turismo en Neuquén? ¿Se extiende la temporada de invierno durante todo el mes de septiembre en los centros de esquí?
6: Sí, bueno, la verdad que una buena noticia, ¿no? Creo que para todo el sector turístico, esta extensión de la temporada en principio hasta el 30 de septiembre, una buena noticia, creo que teniendo en cuenta, bueno, las precipitaciones de nieve que tuvimos y que seguimos teniendo en alta montaña, en distintos lugares de la provincia, lo que hizo que los centros de esquí, bueno, puedan acumular realmente una buena cantidad de nieve. Les diría que prácticamente durante todo el mes de agosto tuvimos muy buenas nevadas, en estos primeros días de septiembre también, así que con bajas temperaturas, lo que ha hecho que la nieve también perdure en gran parte de los centros turísticos, así que bueno, creo que es una buena noticia para el sector, una temporada que comenzó un poco compleja, sobre todo teniendo en cuenta que la nieve se hizo esperar, que llegó recién cuando los recesos invernales prácticamente de todo el país habían concluido, y eso hizo, bueno, que a partir de ese momento comiencen a levantar un poquito los números, bueno, con esas nevadas de mitad de julio y las nevadas de agosto. Así que, bueno, creemos que cerramos o que vamos a cerrar una temporada con números alentadores, creo, en principio. Quizás siempre uno espera un poquito más, pero bueno, teniendo en cuenta el contexto y la situación a nivel nacional y demás, creo que vamos a cerrar una temporada con números positivos.
1: Qué bueno. Bueno, hay mucha promoción de turísticas de Neuquén a nivel nacional. Estuvieron en Buenos Aires, donde participaron del encuentro La Noche que te lleva más lejos.
6: Sí, bueno, la verdad es que se viene trabajando mucho en promoción, en acciones de comercialización. Estuvimos con el Neuquén Day en Buenos Aires, que estuvo el gobernador también, mostrando un poco toda la potencialidad de la provincia y las distintas oportunidades de inversión que hoy tiene la provincia de Neuquén. En este momento estamos participando de Hotelga también, un evento muy importante que reúne a todo el sector hotelero nacional. Bueno, se están haciendo distintas acciones en distintos puntos del país. Así que creo que es el camino, ¿no? Nosotros venimos trabajando mucho en la promoción, en la comercialización, estamos preparándonos para la FIT dentro de muy poquito, falta, bueno, casi 20 días para ir a Buenos Aires, al encuentro más importante del turismo nacional. Bueno, hay mucho, la verdad es que ya estamos pensando en la próxima temporada de verano, trabajando en productos nuevos, trabajando en un montón de acciones y de actividades que creo que son importantes para seguir promoviendo el turismo en la provincia, acompañando la infraestructura que hoy la provincia está haciendo en cada rincón de Neuquén, ¿no?
1: ¿Cuáles son esos productos nuevos? ¿Se puede anunciar para el verano?
6: Sí, a ver, nosotros venimos desarrollando el Camino de la Fe, que cada vez tiene más estaciones, que cada vez tiene más íconos y hitos y monumentos religiosos para poder visitar, pero aparte estamos agregando servicios asociados, estamos trabajando mucho en el senderismo, con la habilitación de nuevos senderos, estamos trabajando mucho con el agroturismo. Ahora el 17 de septiembre hacemos el segundo encuentro de agroturismo en la ciudad de Centenario, lo vamos a hacer en una chacra de la localidad, trabajando mucho esto de las tranqueras abiertas para los turistas y sobre todo apuntando al turismo de cercanía, al turismo interno, al turismo del Alto Valle, asociado con los vinos, con la gastronomía. Mañana vamos a estar en este evento gastronómico que se hace acá en la ciudad de Neuquén, donde vamos a participar también con los referentes de la gastronomía neuquina, los distinguidos. Así que bueno, hay mucho trabajo que se está haciendo para no solamente para las temporadas, sino también para todo el año, ¿no? Se nos viene la temporada de pesca, falta muy poquito para el inicio de la temporada de pesca, así que venimos trabajando mucho en el ordenamiento territorial de los lodges de pesca, de las estancias, de las guías. Bueno, hay mucho trabajo técnico y mucho trabajo que tiene que ver con la generación de nuevos productos y pescadores. Así que, bueno, es lo que hablamos siempre, Ricardo, creo que el turismo no para y es una actividad constante que todo el tiempo va evolucionando y creo que tenemos el deber de estar a la altura de esa evolución, de esa dinámica que tiene la actividad, ¿no?
1: ¿En Centenario me dijo el 27 de septiembre?
6: No, el 17. 17.
1: No, el 25.
6: Sí, el 17, sí, a partir de las 10 de la mañana vamos a hacer el encuentro, el segundo encuentro de agroturismo. Estamos terminando de definir los temarios y demás, pero creo que va a ser un lindo encuentro donde vamos a participar con el área de producción también y muchos referentes del agroturismo que bueno, que creo que es una actividad que va creciendo, que se va desarrollando acá en la zona del Alto Valle y que está asociada sin ninguna duda a la gastronomía y al producto vino, que es otro gran producto que tiene la provincia, ¿no? Y que venimos trabajando mucho.
1: El 27 de septiembre vamos a estar en la FIT, por un lado, y celebrando, festejando el Día del Turismo. El Día Internacional. Sí.
6: Celebrando el Día del Turismo, para nosotros es muy importante, el 27 de septiembre, el Día Internacional del Turismo, un año más. Y este año, bueno, toca estar en Buenos Aires, toca estar en FIT. Creo que no hay mejor forma de celebrarlo que encontrarse con todo el sector turístico provincial y nacional en el encuentro más importante del año. Así que, bueno, creo que para nosotros es fundamental, ¿no? Seguir trabajando, vamos a tener muchos prestadores, muchos destinos que van a estar representando la provincia de Neuquén, así que bueno, creo que va a ser un gran encuentro y como todos los años, ¿no? Es de alguna u otra manera el lanzamiento formal de la temporada de verano y de todo lo que se viene para adelante a nivel turístico en cada una de las provincias y a nivel nacional también, ¿no?
1: Muy bien, Sergio, muchas gracias como siempre por habernos atendido, que tenga un buen fin de semana. No sé si va a andar por el interior de la provincia o estará en Neuquén Capital.
6: No, nos vamos a quedar en Neuquén, vamos a participar de este evento gastronómico aquí en la capital neuquina y bueno, también recorriendo algunas chacras de la localidad de Centenario, Vista Alegre, que venimos trabajando mucho, así que, bueno, nada, la idea es seguir acompañando al sector. Seguramente la semana próxima sí tenemos ya varios viajes al interior en esto de la última parte de la temporada de invierno con cada uno de los destinos. Así que bueno, tenemos mucho por delante.
1: Muchas gracias por habernos atendido. Buen fin de semana.
6: Igualmente, Ricardo. Saludos a usted, a Mirta, a todo el equipo y un abrazo grande a toda la audiencia.
5: Gracias. Un besito.
6: Un beso grande. Gracias, Mirta. Gracias.
1: Sergio de Sachitano, el subsecretario de Turismo de la provincia de Neuquén, en esta edición de Argentina es tan linda.
5: Que hay que conocerla.
1: El segmento del humor con Luis Landricina y el reloj de papá.
7: Esto me lo contó uno de la coleta, ¿verdad? Me decía que le mostraba al resto de sus amigos, dice, mirá este reloj. Era un reloj de oro de 3 tapas. Esos reloj de bolsillo de los de antes, 3 tapas de oro. Dice, este reloj fue del papá, del abuelo de mi papá. Así fue la cosa. Y cuando yo era muy, muy chiquito, yo miraba el reloj y yo pensaba para mis adentros, no me animaba a decirle, este reloj tendría que ser para mí porque yo soy primogénito. Pero nunca me animé a decirlo. Y mire lo que es la vida, yo me fui para un lado, mis padres para otro. Nunca más nos vimos. ¿Sabe cuándo me vuelvo a encontrar con mi padre? Yo, cuando mi padre estaba agonizando, me llamó mi familia. Y yo vine al lecho de muerte, faltaba poquito para que se muera. Pero yo creo en Dios y creo que Dios acomodó las cosas para que yo, que ya me había olvidado del reloj, me acuerde de vuelta. Porque voy a darle un beso a papá que estaba agonizando y en la mesa de luz que estaba el reloj, para que yo me acuerde. Y yo me acordé y yo le dije a papá, después darle un beso y decirle algunas cosas que son casi siempre mentiras piadosas porque uno sabe que se está muriendo y tiene que decir que no. Le dije, papá, a propósito, ahora veo el reloj y me acuerdo de cuando era chico y yo quisiera que ese reloj fuera mío. Yo quería ganar tiempo porque sabía que papá le quedaba poco tiempo. Le digo, papá, quisiera que ese reloj fuera mío. Y papá me miró como dudando y yo pensó capaz que por la gravedad no escucha bien, entonces yo le hablé fuerte, papá, quisiera yo que este reloj que fue de toda la familia paterna fuera mío. Y no va a creer las cosas, yo digo de los milagros, ¿no? Yo creo en los milagros. Faltando un minuto para morir, no van a querer creer, ¿eh? Faltando un minuto para morir me lo vendió.
1: El humor de Luis Landricina y el reloj de papá. Y Ya estamos en la parte final de nuestro programa. Te pregunto y me pregunto, ¿qué es más lindo, recibir premios o cantar tangos?
5: Ay,
1: o sea, las
5: qué
1: dos
5: emoción,
1: cosas.
5: Las dos cosas, obviamente.
1: Bueno, porque vamos a dialogar con alguien.
5: A quien queremos mucho.
1: Que canta tango, que es ganador y revelación del Festival Nacional de la Música en Varadero, obtuvo el primer puesto en el 8º Festival Internacional del Tango en Junín, provincia de Buenos Aires. Fue finalista en el Festival Internacional del Tango en Medellín, Colombia. Y ahora recibe la distinción del Goyeneche de Oro, esta distinción principal que entrega la Academia Nacional del Tango a las figuras más destacadas de la música popular. ¿De quién estoy hablando?
5: De Lean.
1: Leandro Rodríguez, buenas tardes y felicitaciones.
8: Hola, buenas tardes.
5: Aplausos para vos.
8: Saludarlos.
5: Qué
8: muchas
5: lindo.
8: Gracias, muchas gracias. La verdad que muy feliz.
5: Felicitaciones. Mira, escucha. Para vos.
8: Muchas gracias.
5: Con mucho cariño.
8: Muchas gracias. Sí. La verdad que estoy muy muy feliz, contento, sorprendido.
5: Qué emoción.
8: Gratamente sorprendido y bueno, nada, que son estas cosas que a uno lo empujan a seguir. Uh-huh. Y a seguir camino, a seguir produciendo, a seguir cantando, que es lo que me gusta, y bueno, disfrutando de este momento maravilloso.
5: Qué lindo.
1: Bueno, ¿cómo fue esta entrega del Goyeneche de Oro en Buenos Aires?
8: Esto comienza con una propuesta que hace Roberto Goyeneche, hijo del polaco. Uh-huh. En conjunto con la Academia Nacional del Tango, que distingue a personalidades destacadas de la cultura de todo el país. Eso implica cantantes, músicos, productores, medios de comunicación, periodistas.
5: Mira.
8: Solicitan la información y propuestas. Eso hoy se evalúa mucho a través de redes sociales y todo lo que se viraliza, ¿no?
5: Claro.
8: De acuerdo a eso que ven, te piden una propuesta que vos envíes, el material, tu reseña.
5: Mira.
8: Como músico, como productor, lo que sea, y hay un jurado que evalúa.
5: Que evalúa.
8: De todas esas propuestas salen las distinciones para los premios Goyeneche que se entregaron y fuimos varios que lo recibimos, conocidos entre ellos, Nora Roca, María Garay, Cacho Rubio, Alejandra Rubio, periodista hoy que está en Crónica TV,
5: sí.
8: Bueno, y muchísimos más. Yo fui a recibir esa distinción, la cual había sido seleccionado, y después de todos esos ganadores, en la ceremonia se elige el Goyeneche de Oro, que se entrega a la personalidad destacada de la cultura de todos esos ganadores. O sea, ahí entras a competir, si se quiere, con todas las ternas y con todos los ganadores de la noche. Y bueno, ahí fue realmente la sorpresa para mí, porque insisto, o sea, no te nombré gente muy importante del espectáculo y que uno iba, yo iba a saludarlos y a pasar un momento con ellos. Ya haber tenido la distinción para mí era maravilloso. Y bueno, cuando se hizo la foto final, que la conductora sacó el sobre, qué sé yo, y empezaron a decir que el premio se iba lejos, que sé yo, primero dijeron Río Negro y yo me quedé, viste, medio, pues no me acordaba si había algún otro acá. Así que, fue hermoso, hermoso. Hermoso.
5: Qué
8: y
5: lindo.
8: Toda la repercusión que vino después, porque bueno, a la media hora ya estaba en todos lados.
5: En todos lados.
8: La gente de prensa que trabaja conmigo se encargó de mandarlo enseguida, y bueno, ya empezamos a recibir las salutaciones, y bueno, los medios de comunicación, obviamente, todo, que hasta el día de hoy estamos haciendo notas y todo, así que recontra agradecido.
5: La verdad que es tremendo, qué lindo, qué emoción, qué tremendo. A mí me dio mucha emoción, le pegué el grito a Ricardo. Ay, no puedo creerlo, le digo, Leandro, acaba de recibir un premio, un Gardel de Oro, ay, no lo puedo creer.
1: ¿Cómo te recibieron, General Roca?
5: ¿Ya estás acá?
8: ¿Cómo?
1: ¿Te recibieron en General Roca?
8: Sí, muy bien, maravillosamente bien, como siempre, y obviamente a través de las redes sociales, la gente muestra su cariño.
5: Sí.
8: Me vine, en realidad tenía posibilidad para quedarme para trabajar allá el fin de semana, pero bueno, tengo compromisos con el aniversario acá de Roca, que vendimos espectáculos nosotros como productora, así que bueno, Llegamos ayer creo que llegamos con Gustavo, ya nos pusimos de lleno a trabajar en esto para el fin de semana, que está el aniversario de la ciudad. Y bueno, después mucho trabajo que se viene por delante. Estoy en el Festival de Tango de Neuquén, el 18, ahí en Neuquén, en el Domullo. Después ya está cerrado para el 17 de octubre. Hacemos el homenaje al centenario de Goyeneche, que se está haciendo en todo el país, lo hacemos acá en Roca, en el CEMAR, con la orquesta Aníbal Troilo, con un cuarteto que me acompaña a mí desde hace mucho tiempo. Así que mucho trabajo, de acá en adelante muchísimo trabajo. Y esto también, este tipo de
5: te va a disparar otras cosas.
8: Demás, te abren puertas.
5: Claro,
8: sí,
5: a nivel nacional.
8: Se visibiliza mucho.
5: Sí, sí, yo siento que este pollito nuestro se va. Se va cada vez más para arriba. Sí, te estamos perdiendo, Leandro. Me duele que... Pero me da mucha felicidad.
8: No, bueno,
5: porque
8: hoy,
5: es mucho
8: el camino
5: que hiciste.
8: Sí, sí.
5: Es mucho lo que has recorrido. Era hora, caramba, qué lindo. Es lo mejor que nos está pasando a los rionegrinos. Tener un representante como
8: vos. Es un honor siempre representar. Lo dije, me llamaron, bueno, te recibí un llamado de la legislatura, de Rionegro, felicitando.
5: Bien.
8: También, bueno, aquí desde el municipio. Nada, es eso, o sea, es el orgullo de poder decir en cada lugar, como hubo un video también de la entrega que se realizó, y es lo que digo siempre. Siempre nombrar a mi ciudad, a mi provincia, a mi gente, a los que están siempre. Esto sería muy egoísta de no partirlo en mil pedacitos del premio y darle a cada uno de los que ha sido parte de todos estos años.
5: Claro.
8: Es así. Yo lo siento de esa manera y es lo que me acompaña desde siempre.
1: Muy bien, Leandro, como dijo Mirta, nos alegramos mucho de este gran presente artístico.
5: Yo tengo una felicidad que se nota.
1: Bueno, así que...
8: Muchas gracias por siempre a ustedes por estar también, que me han acompañado desde siempre, y están ahí pendientes de cada cosa que va sucediendo, de cada producción, así que muy agradecido a los dos, saben que los quiero mucho,
5: sí,
8: y siempre estamos acá para lo que sea útil.
5: Gracias.
1: Leandro, bueno, para cerrar, ¿qué te puedo decir? ¿Bailemos?
5: Bailemos.
8: Esa versión con el sexteto nuevo, fiesta de la última fiesta de la manzana.
5: Qué
8: disfrútenlo, que está muy lindo.
5: Bueno, gracias.
1: Muy bien.
5: Beso grande.
1: Una vez más, felicitaciones.
8: Abrazo inmenso. Muchas gracias. Los quiero mucho. Abrazo grande.
5: Gracias.
1: Leandro Rodríguez, el cantor de tango que viene de ganar el Goyeneche de Oro 2026 en Buenos Aires, interpretando este tema, Bailemos.
5: Bailemos.

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0: Y con este tema, Bailemos, que interpretó el flamante ganador del Goyeneche de Oro, Leandro Rodríguez, llegamos al final de esta edición de Argentina. Es tan linda.
1: Que hay que conocerla.
0: Gracias, Maxi Gallinger en la asistencia técnica. Gracias, Mirta Macaya en la coordinación.
1: Hasta el próximo viernes. Nos vamos.
0: Bueno, si esto ha sido vuestro agrado, mucho nos alegra. Y los invitamos a estar con nuestra invitación para el próximo viernes, minutos después de la hora 18. Y no se vayan de la sintonía del Multimedio Master. Ya llega el Búnker Deportivo. Por la atención dispensada, han sido muy amables. Muchas gracias.
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0: 13 minutos, pasaron de las 8 de la noche. Les damos la bienvenida a este búnker deportivo de día viernes, cerrando una nueva semana en esta primera semana de septiembre. Ya preparadísimos para lo que será el duelo del domingo entre Olimpo de Bahía Blanca y Cipolletti. Este gran partido que vamos a estar relatando a partir de las 13:30 con la previa y a las 15:30 la emoción del partido, como dice nuestro compañero Andy Guzmán. Y aquí estamos presentándonos en sociedad hasta las 10 de la noche, repasando lo que se viene, lo que nos dejó también esta semana, una semana cargadísima de emociones que arrancaba ya en el lunes con aquella noticia de Lionel Andrés Messi. Parece que pasó hace un mes que lo declaró, bajándose de la selección argentina, porque hubo Copa Argentina también en la semana. Y bueno, y ahora nos preparamos para la fecha número 8 de la Liga Profesional del Fútbol, que ya comenzó, porque ya hay partidos que se jugaron, hay partidos que se están disputando, lo que se viene para el fin de semana. Bueno, muchas cosas para repasar de aquí hasta las 10 de la noche. Alejandro Cinquigrani, ¿cómo estás?
1: Hola, Adrito, ¿bien?
0: Muy bien, ¿vos?
1: Bien, llegó el viernes.
0: Llegó el viernes.
1: Está preparando todo rumbo a Bahía.
0: ¿Cuándo salen? ¿Mañana?
1: Mañana tempranito salimos por eso.
0: Muy bien.
1: Va a ser un partido duro.
0: ¿Cómo estamos para el partido?
1: Y tengo ganas de que llegue, pero nervioso, va a ser un partido duro.
0: Va a ser un partido duro.
1: Ayer repasábamos justo con Alex los últimos dos partidos en el Carminati, tiene saldo positivo, Cipolletti.
0: Sí, un empate y un triunfo, ¿no?
1: Un empate y un triunfo.
0: El último 2-0, si no me equivoco. 2-1, gol de Ibarra y...
1: Me estaría faltando el otro.
0: Bombach. Ibarra y Bombach, me parece que fueron los dos goles. El de Ibarra es el que pasa...
1: Sí.
0: Que no, parece que no la toca nadie. Y el de Bombach es un remate afuera del área, me parece. El último triunfo allí al Vinero. Bueno, ahora... Me parece más urgido Olimpo de Bahía Blanca, que viene de perder ante Atenas de Río Cuarto, allí en la provincia de Córdoba, y un Cipolletti que viene con su fecha libre, recuperando soldados, seguramente. Ayer hablaban con Luna, ustedes, sí. Linda nota con el delantero albinegro, justamente reconociéndonos esto que decíamos nosotros, el trajín de los partidos, la seguidilla del último tiempo, bueno, claramente... Dejó mella en el equipo, por eso en el último partido en la visera no estaba Marcos Pérez, no estaba Manchafico, no estaba González. Bueno, las bajas que tuvo el equipo albinero, que no voy a decir que culminó con el resultado final, pero me parece que mermó un poco el rendimiento albinegro.
1: Sí, mermó el rendimiento albinegro y él lo repasaba ayer también. Antes de jugar con Atenas y tener las bajas, venían de jugar con Kimberley en Mar del Plata, que había llovido ese fin de semana en Mar del Plata. Antes habían jugado con Argentino en Montemayor el miércoles de la visera, y durante 3 semanas acá estuvo lloviendo, o sea que no habían podido hacer fútbol. O sea que prácticamente 4 semanas entre lluvias tuvieron los jugadores.
0: Claro, claro. Yo me acuerdo el partido allí en la cancha de Villamitre, que bueno, sabíamos que venían de las lluvias, que no habían podido hacer fútbol en la visera, que estaban entrenando en espacio reducido. Bueno, ¿qué nos iba a dejar ese partido? Bueno, fue un gran empate allí en el Fortín. Después, como bien lo dijiste vos, el triunfo aquí en la visera de cemento ante Monte Maíz. Y después Kimberley. Me parece que Kimberley fue donde llegó al máximo el equipo en el tema del desgaste. Porque ya cuando empezó el partido, lo decíamos con Edgardo, lo hablábamos después de ese encuentro, no se lo notó cómodo a Cipolletti durante todo el partido en esa cancha.
1: No, se lo notó cansado físicamente, justamente por los dos partidos que había jugado en 7 días prácticamente,
0: claro.
1: Y la lluvia y demás, se lo notó físicamente devastado a Cipolletti.
0: Vos pensás que el primer cambio es la salida de González por el ingreso de Yago Piro, un cambio que nosotros lo decíamos acá, un cambio inesperado, no por la calidad de jugadores, pero porque justamente tenés que hacer un cambio en la defensa, que es lo último que hubiera querido Enríquez. Y después, bueno, la lesión de Manchafico, Nehuen...
1: Ese partido es para el olvido. Lesión de Manchafico, Cristian González, Nehuen... Sí.
0: Marco Gutiérrez Pérez, también en una pierna. Luna también terminó en una pierna.
1: Estaban todos... Si no estaban lesionados, estaban con molestias.
0: Sí.
1: No había uno que esté entero.
0: Sí.
1: Ese partido fue para el olvido y que después te llevó a tener que arreglártelas con los jugadores que te quedaban por las lesiones de ese partido.
0: Claro, y bueno, el resultado que se trajo Cipolletti, ese 3-1. Después el partido ante Atenas de Río Cuarto. Un partido que, lo hablaron ustedes ayer, Cipolletti siempre estuvo abajo en el resultado, que también le costó por momentos. Ese primer tiempo fue excelente porque tuvo todas las oportunidades, faltó el gol. Después, antes de que termine el primer tiempo, te vas perdiendo 1-0. Te cambia obviamente la ecuación del partido. Pero, bueno, te quedaste con un empate que veremos adelante si son dos, es un punto que recuperaste o son 2 puntos que dejaste en el camino.
1: Sí, sin dudas. Mereció ganar Cipolletti ese partido, para mí igual, por más de que haya estado abajo en el resultado y que los últimos 15 minutos se relajó un poco y vino el gol de Atenas. Mereció ganar Cipo ese partido. Sí. Pero bueno, ahora más adelante veremos, como decís vos, si se ganó un punto o se perdieron dos.
0: Bueno, déjame saludar al nuevo integrante del Búnker Deportivo que se suma, está aprendiendo, está haciendo sus primeras armas en el periodismo deportivo, el señor Edgardo Raúl Budni. ¿Cómo le va?
2: ¿Cómo estás, Adrián?
1: ¿Cómo qué está, gusto.
0: Doctor? Hola. Llegó tarde, ¿eh?
2: Llegué tarde, es verdad. Pido disculpas. ¿Cómo están?
0: Bien, ¿vos?
2: Todo bien, muy bien, feliz.
0: Muchas novedades, ¿no?
2: Y la verdad que sí, nos va... acompañando un poquitito todo el esfuerzo que se ha hecho desde el medio, tratando de imponer una programación. Hoy la radio tiene 18 programas en vivo. Uh-huh. Y hoy a la mañana la gente de Davitel estuvo reunida con la dirección de la radio y a partir de las próximas semanas formaremos parte de ese gran panel que tiene Davitel. Tendremos nuestro propio canal más allá de las... en redes que tenemos nosotros, más allá del streaming que tenemos nosotros, que indudablemente fue para nosotros un detalle no menor. Ahora también la tele, en ese gran panel, al estilo Flow, por ejemplo, claro. Y después me vas a explicar vos qué es todo eso, porque yo sé todo lo teórico, pero no lo práctico, y vos lo sabés.
0: Sí.
2: Entonces, vamos a formar parte de ese panel televisivo donde están, Canal 7, Canal 10, sí, todos los canales. Y formaré, y Master tendrá su propio canal, se va a llamar Master TV. Así que a partir de los próximos días ya lo iremos anunciando y lo hará a través de la dirección de la radio. Pero es un mimo muy grande, nos han elegido, nos han seleccionado. Y realmente estamos muy orgullosos de esa designación.
0: Y nerviosos, porque ahora tener un canal en la tele...
2: Claro, ahora hay que maquillarse.
0: Ahora hay que maquillarse,
1: ahora hay que ponerse lindo,
2: hay que perfumarse y hay que peinarse.
0: Hay que invertir en el look ahora.
2: Exacto. Sí. Bueno, quiero agradecerle a Adrián, me ha hecho entrega hoy, después lo voy a mostrar en tele. En tele, ya estoy viendo la tele.
1: Está bien.
2: Estoy viviendo ya lo que viene, es tremendo. Gracias, Adri, por el presente, por el regalo.
0: Por favor, capatá.
2: Así que nada. Sí, por un montón de cosas, me parece que vamos por el camino correcto. Hoy cuando la gente de Davitel se reunió, primero lo hizo con la dirección de la radio, después me tuve el placer de incorporarme un poco a esa charla. Y de alguna manera somos un poco los mimados de la programación de la radio. Siempre tenemos ese hándicap nosotros y hoy la gente de Davitel nos marcaba de que en la elección de Master mucho tuvimos que ver nosotros como producto de radio. De haber elegido para tener Master TV en la pantalla de Davitel. Y esto es producto de este gran esfuerzo que hacemos diariamente, del apoyo incondicional de nuestros sponsors que nos permiten viajar. No hemos faltado nunca, hemos estado en todos y en cada uno de los partidos con el apoyo de la radio y con el apoyo del empresariado local. Nosotros no tenemos aportes provinciales,
0: no,
2: hay que decirlo.
0: No.
2: Ustedes recorren nuestra carpeta publicitaria y no figuran, pero de cualquier manera sí, el comerciante sabe del esfuerzo que hacemos y nos acompaña diariamente y nos permite esto de poder viajar, de poder estar saliendo mañana con anticipación, no llegando a la hora del partido, con anticipación viajar en estos casos a Bahía. Cuando no puede uno, va el otro. Es decir, tenemos un equipo realmente lindo, solidario, de tantos años. A ver, las últimas incorporaciones, la de Alex y la de Ale, de Alejandro, que nos da una mano realmente enorme, que también se suma con nosotros en cada viaje. La familia lo lleva porque exige a Alejandro de que hay que ir a tal o cual estadio. Entonces Gustavo sale de atrás de él.
0: Claro.
2: Vamos, ¿a dónde hay que ir? A San Luis, y allá vamos. Y a Mar del Plata, y allá vamos.
0: Montemaíz.
2: Y a Montemaíz, y allá estuvimos. ¿Viste? Entonces, ese tipo de cosas se van sobrevaluando y se valora mucho. Y también entonces viene de pronto, ante tanto esfuerzo, ante tanto gasto, el apoyo de una empresa como Davitel, que mira las producciones del Grupo Master y mira un poco lo hecho nosotros en materia deportiva, porque Davitel es uno de los sponsors que tiene el Club Cipolletti, y luego de haber hecho una minuciosa selección para ver dónde estaba el mejor producto deportivo, y el Búnker sigue siendo un poquitito por encima del resto. Y en esto, cada uno de ustedes, me parece que nos llevamos un poco desde los técnicos, desde los operadores, y de cada uno de nosotros que le ponemos muchísimas ganas, y uno, particularmente yo, que ya va llegando al techo, estamos en el techo, pero el apoyo de todos ustedes hace que uno no... Sí, chau, chau. Estoy buscando un relator, estoy buscando un reemplazante, Alejandro. Así que si sabés de alguien, tráelo, por favor, porque poco hilo en el carretel queda. Bueno, 3.330... ¿Ves? Mirá, 3.337 programas. Hay que hacer 3.337. Es una vida. Es una vida. 3.337 programas estamos cumpliendo la noche de hoy, en la previa de lo que es, muchachos, el gran partido que vamos a vivir el domingo.
0: Sí, sí, sí. Déjame primero, antes de meternos en eso, también sumarme a los agradecimientos, porque coincido con lo que vos decías, es un mimo para nosotros que venimos acá, que viajamos, que ponemos el cuerpo, y está bueno este reconocimiento a la gente de Davitel y también a los sponsors, que a veces nos dicen, che, pasan 25 sponsors cuando arrancan el programa. Bueno, gracias a ellos, a cada uno de ellos, es que podemos viajar, que podemos estar donde estamos siempre y acompañar la noticia. Porque no es que nos quedamos acá y vemos el partido desde la tele.
2: No, nosotros
0: estamos en el lugar, y bueno, eso está bueno que te lo reconozcan.
2: Es verdad, es verdad. Así que muchísimas gracias a la gente de Davitel, pero también mucho tiene que ver con nosotros, Alejandro, ¿eh? Mucho tiene que ver con nosotros.
1: Sí, por ahí me ha tocado ser el más nuevo en llegar a estos estudios, pero también es lindo que con el tiempo se vea el reconocimiento y bueno, que ahora llegue un Davitel es un mimo al alma y que te dan ganas de seguir.
2: Y te dan ganas de seguir, es verdad. Sí. Por eso mañana vamos a Bahía.
1: Sí.
2: Por eso mañana vamos a Bahía, que sea lo que Dios quiere.
0: Que sea lo que Dios quiere. ¿Qué más le vamos a pedir?
2: ¿Qué más le vamos a pedir? ¿Qué más le vamos a pedir? Sí. Salimos. Recuperé. Vi un cartelito, dice...
0: ¿Volvió a la nave?
2: Dice, vehículo recuperado.
0: ¿Se busca nave?
2: No. Zafamos.
0: Le sacaron el sticker, ¿no?
2: El pegote.
0: Vehículo sustraído.
2: Ayer estuvo Valentina trabajando en eso, así que lo hicimos. Bueno, digo qué lindo partido tenemos el domingo.
0: Sí.
2: Porque se enfrentan dos equipos. En un ratito vamos a charlar con Agustín Stancato. 8:30 de la noche, en un ratito nos metemos en la pausa.
0: Ratito, sí.
2: Con Agustín Stancato, un ex Cipolletti, hoy volante central de Olimpo de Bahía Blanca. Y a las 9:10, 9:15 de la noche vamos a charlar con Víctor Manchafico. Para ver si, a ver, es un referente del plantel, capitán durante mucho tiempo, pero que además... saber si va a estar o no dentro de ese 11 titular, que sí. Es la otra, ¿no? Porque viene entre algodones. ¿Quiere jugar? Claro.
0: Sí, sí, me imagino que quiere jugar. El último partido lo hablábamos con Ale recién. Estuvo Yago Piro con Benja García en la defensa, producto de las lesiones de González y de Manchafico. Bueno, creo que González ya está recuperado, habrá que ver lo de Manchafico. Pero sí sabemos que recupera a varios soldados, Enríquez, para este partido.
2: Bueno, anoche estuvo...
0: Luna.
2: Luna.
0: Sí.
2: Estuvo charlando Nahuel un rato con nosotros. Entiende que va a arrancar desde el minuto cero. ¿Qué equipo imaginan?
0: Yo imagino, estando Yago Piro, imagino volver a las bases. Con él, con Cristian González, con Nehuen, con...
2: ¿Vos ya lo sacás a Manchafico?
0: No, por eso te digo, con Manchafico ya lo veo adentro. Manchafico, Cristian González.
2: Por eso, vos dijiste Yago.
0: Ah, dije Yago.
2: Claro, por eso.
0: Perdón. Manchafico, González, al menos porque es lo que ha aprobado Enríquez desde que ya se incorporó González. Con Trejo y con Nehuen García, perdón. Medio campo, si está Marcos Pérez. Marcos Pérez, habrá que ver con quién lo acompaña, con Leandro Vela. los volantes, bueno, ahí tenés para elegir, siempre lo decimos, porque tenés a Maxi López, tenés a Almirón, tenés a Lucero. Yo siempre voy con Lucero, con Gonzalo, con Maxi López también. También me gustaría que juegue Almirón, bueno, ahí para elegir.
1: Tinelli también.
0: Después la delantera creo que es más claro, si está Luna, Luna y con Nicolás Peralta, que sí, es el que siempre lo acompaña.
2: Sí.
1: Sí, el plantel está a disposición, lo dijo ayer Luna. Están todos los jugadores a disposición.
2: Bueno, hay que ver lo de Manchafico. Mm. Yo abro un paréntesis en Manchafico.
0: Okay. Yo creo que si tiene media chance, yo lo veo adentro. Pero por lo que vos dijiste recién, porque fue capitán muchos años de la vereda de enfrente.
1: Claro.
2: Claro.
0: Imagino que será también una...
1: Está Mungo también en la vereda del frente.
0: Está Mungo del otro lado, imagino que irá por ese lado. Maxi López, Nicolás Peralta. Peralta, cuando jugó contra Villa Mitre, tuvo su partido aparte también.
2: Sí. Y vos fijate, en aquel partido identificados con el club local,
0: claro,
2: ¿no? Que en ese partido se le entrega reconocimientos por...
0: Claro, imagínate ahora.
2: Claro, el clásico rival.
1: Claro.
2: Mirá si no va a querer jugar.
0: Por eso, ¿no? Yo
2: ahora, Adrián, Ale, también pienso esto. No termina el campeonato mañana, ¿eh?
0: No.
1: No
0: termina el campeonato mañana, pero el domingo es un partido fundamental. No solo para Olimpo, sino también para Cipolletti.
2: Los dos están.

0: tenés una seguidilla difícil. Para mí, cada partido hay que jugar, hay que jugarlo como una final sin guardar nada.
1: Y Olimpo tiene el domingo que viene
0: fecha libre. Claro, tiene fecha libre y cierra con Alvarado.
1: Con Alvarado en Mar del Plata. Sí.
0: Por eso, ellos también van a salir a comerse la cancha, porque no tienen más margen.
2: 10 de la noche juega ahora Juventud Antoniana de Salta con Kimberley.
0: Sí.
2: Así sí, que sí. Vamos a ver qué pasa ahí.
0: También. Partido que va por Fox, me parece.
1: Ah, bien. Dirige, relata mi amigo Julito Torales.
0: Puede ser.
1: Que relató el otro día el clásico marplatense. Mm. Bueno.
0: Pero eso, yo, para mí, si tenés... O sea, tenés que ponerlo mejor. Yo no guardaría nada contra Olimpo porque me parece que son los tres partidos que tiene Cipolletti son finales. Sí. Yo no guardaría nada.
1: No se trata de guardar. No podés, no, claro que no podés guardar. El tema es, si no está al 100, si el jugador no está al 100%, pensando en lo que le falta. Porque si vos decís, che, acá termina, y pase lo que pase, vos decís, bueno... De última, después tendrás tiempo para la recuperación. Claro. No, vos tenés que cuidar lo que tenés pensando en este partido primero y después más tarde con Alvarado de Mar del Plata. Y después más tarde con Juventud. Es verdad, tenés que ir paso a paso. Tenés que ir primero, el primer objetivo es Olimpo. Los dos llegan en las mismas condiciones. Inclusive tiene un poquitito a favor Cipolletti con la fecha libre.
2: Claro, y Olimpo que viene de perder.
1: Olimpo jugó y perdió.
0: Claro, Cipolletti, si se quiere, con esta fecha libre recuperó soldados.
1: Claro, claro que recuperó soldados. Bueno, 20:32 minutos en todo el país. Vamos a compartir cortita la pausa comercial a esta hora de la noche. Y cuando nos volvamos a encontrar en el aire, va a estar charlando con nosotros Agustín Stancato, ese volante central del cual tantas alegrías le dio. Inclusive, vos fijate, ¿no? Me acuerdo aquella pelota que gana... en la salida del círculo central, frente a Olimpo, que la juega desde el piso con la cabeza.
2: Y termina en gol.
1: Y termina en gol.
2: Y ahora lo tenía.
1: Yo no sé si lo tenemos grabado ese gol.
0: Nos estábamos haciendo memoria recién. Gol de Ibarra y gol de Bombaj.
2: En el Carminati, sí.
1: Pero fue acá ese, ¿eh?
0: No, el último...
1: No, pero digo, esa pelota que pelea...
2: La que traba Stancato, sí, fue acá.
1: Esa pelota que pelea Stancato desde el piso, ajá, que cuando cae la mueve así con la cabeza y termina en gol la jugada, que nace en la,
0: claro,
1: mitad de la cancha.
0: Claro, tenés razón, sí.
1: Pero
0: sí,
1: no
0: sí,
1: me
0: sí,
1: acuerdo, sí. No me acuerdo.
0: ¿Quién lo hace?
1: ¿Quién lo termina haciendo?
2: Ibarra, me parece. Pero los últimos dos en el Carminati fueron 2-1 a favor de Cipo y 1-1.
1: Claro, lo dijo anoche Alex. Lo dijo Burgos anoche.
2: Le mandamos un saludo que después dice que le robamos la información.
0: Mándame, estamos citando.
1: Mándame la pausa, Dieguito, dale.
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0: 20:38 minutos en la República Argentina. 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Qué gran partido que vamos a vivir. Pero también uno tiene gratos recuerdos. Y esto es lo que nos deja el fútbol, en definitiva. El haber cosechado futbolistas que pasaron y dejaron la vida. Hoy recordábamos aquel gol, precisamente, a Olimpo en la visera de cemento, que Agustín, hablo de Agustín Stancato, gana una pelota en el círculo central, en la salida del círculo central, tropezando, cayéndose, y con la cabeza mueve la pelota, que termina siendo gol.
1: Creo que en aquella oportunidad le dimos el premio al mejor jugador del partido.
0: Y seguramente, no había manera de que no se lo pueda llevar. Yo no sé cuántos premios le dio Olimpo hasta ahora. Agustín, querido, bienvenido al Búnker Deportivo. ¿Cómo le va? Buenas noches.
2: ¿Qué tal? Buenas noches. ¿Cómo andan? Saludos ahí para todos.
0: Estamos con Alejandro Cinquigrani, estamos con Adrián Maripil. Qué lindo escucharte, Agustín. ¿Cómo estás? ¿Todo bien?
2: Bien, bien, todo bien. Bueno. Para mí también. Hace mucho que no lo escuchaba y bueno, nada, ahí estaban contando un poco de lo que fue, todavía tengo el termo ahí.
1: ¿Viste? Yo me acuerdo.
0: Mira vos, bueno, ahí estamos viendo en nuestro canal de streaming.
3: ¿Cómo me duele verlo con la camiseta?
0: Me duele verlo con la camiseta de Olimpo. ¿Cómo me duele? Es verdad, no te queda bien, Agustín, ¿eh?
1: Nadie nos escucha.
0: Bueno, Agustín, me imagino también fuiste alguien que dejaste la vida en cada partido. Marcábamos precisamente ese partido, ¿no? Con Olimpo en la visera, digo, hoy en la vereda de enfrente, pero te encontrás con situaciones, es decir, ¿qué análisis haces hoy vistiendo la casaca de Olimpo? ¿Qué recuerdos te trae? ¿Te vas a encontrar con amigos que formaste parte de ese plantel? ¿Qué sensaciones tiene hoy Agustín Stancato?
2: Sí, bueno, obviamente es un partido especial porque uno se lleva unos recuerdos muy lindos de Sipo, me dieron una oportunidad enorme, la pasamos muy bien, se nos dio, volvimos a ver la visera llena de gente, muchos recuerdos muy lindos, lamentablemente bueno, no se nos dio para pelear el ascenso o en instancias más adelante, pero bueno, nada, la verdad que Sipo tiene, obviamente está en mi corazón, muy marcado, hoy me encuentro acá, y bueno, sí, muchas sensaciones encontradas, lindas, y sobre todo esto que decían ustedes recién, también queda mucha amistad, hay muchos compañeros míos ahí,
0: claro,
2: que bueno, si todo va bien, nos voy a ir a visitar un ratito al hotel, porque es lo que nos deja esto, ¿viste?
0: Sí, es verdad.
2: Nada, contento, con ganas de que ya sea el partido, pero bueno, también un poco de nostalgia, ¿no?
0: Seguro. Metiéndonos en lo estrictamente deportivo, Agustín, es un partido donde los dos no se pueden guardar absolutamente nada, ¿no? Cipolletti está en ese quinto lugar, que hoy estaría jugando la reválida. Olimpo, que viene de perder con Atenas, que pierde la punta del campeonato o la comparte con Alvarado. Sí. El próximo domingo, fecha libre. Después tienen que ir a Mar del Plata. Es fundamental el partido para los dos equipos el próximo domingo. ¿El mismo análisis hacen ustedes?
2: Sí, obvio. Nosotros con la responsabilidad también de la localía.
0: Claro.
2: Pero bueno, son todos condimentos que se le agregan al partido, además de lo que significa para los dos clubes, pero yo creo que todos los partidos vienen siendo muy muy cerrados, se vienen definiendo por detalle, el otro día nos pasó a nosotros, perdiendo 1-0, pero bueno, va a ser un lindo partido, los dos tenemos nuestras virtudes y bueno, veremos qué cómo queda el resultado, ¿no? Obviamente, como decís vos, estamos todos muy apretados, nosotros con nuestras necesidades, Sipo con sus necesidades, y bueno, creo que está más que claro que los dos vamos a dejar todo.
1: Agustín, Adrián te saluda por acá, ¿cómo estás?
2: Hola Adrián, ¿cómo te va?
1: ¿Todo bien?
2: Bien, bien, todo bien.
1: Agustín, más allá de la derrota del fin de semana pasado, y esto también lo charlamos con Mungo el miércoles, es un equipo que tiene dos derrotas en lo que va de esta temporada, no le han convertido muchos goles también, habla de que se equivoca poco en la defensa Olimpo y que también hace las cosas bien claramente, pero es algo para destacar de un equipo en esta categoría y en lo que va de la temporada.
2: Sí, sí. Nosotros, a ver, en eso por suerte nos pudimos hacer fuerte y después, teniendo la calidad de jugadores que por ahí tenemos arriba, que sabemos que te resuelven partidos, como nos han resuelto partidos, nos enfocábamos más en eso. Y como te decía recién, como los partidos se resuelven en detalle mientras vos tengas el arco en cero, después... algo va a suceder, pero bueno, ya en esta instancia no alcanza con el empate, creo que no nos sirve a ninguno, menos a nosotros estando de local.
1: Claro, claro. ¿Cómo te fuiste amoldando también a la idea de Carlos? El otro día cuando charlábamos con él nos decía que fuiste el segundo jugador que él llamó, que él quería para su equipo. Imagino que, bueno, te propuso la idea. ¿Cómo fue también tu adaptación a este Olimpo de Bahía Blanca?
2: Bueno, sí, cuando hablé con Carlos, nada, me dijo lo que necesitaba. No variaba mucho más de lo que venía haciendo en Sipo y, y bueno, nada, por ese lado bien, porque es un técnico que mi juego quizás le sienta bien. Y después la adaptación, bien, porque es una ciudad linda. El club por suerte está muy bien, las instalaciones me brindaron todo, así que realmente no tenía mucha excusa para no adaptarme rápido y bueno, por suerte arranqué con el pie derecho.
4: Agustín, buenas noches. Alejandro Cinquigrani te saluda.
2: Hola Ale, ¿cómo va?
4: Gracias por el tiempo y te quería consultar, ¿qué te da a vos compartir cancha con Chimino, Brian Guille, que tuvo la oportunidad de jugar en primera, que ahora volvió, bueno, Cristian Ibarra, que lo tuviste compañero en Sipo, ¿qué te genera a vos, qué te da tenerlos de compañeros?
2: Bueno, sí, hay muchos, está Fede González, Chino Moiragui, Subiele, muchos jugadores que bueno, pudieron jugar en primera, y primero una responsabilidad grande porque claramente los cinco que los han rodeado han sido mucho mejor y por ahí esperan de uno resoluciones parecidas. Lo que te nutre mucho es que te hablan todo el tiempo, te resuelven situaciones, te ayudan, entonces por ese lado me da mucha tranquilidad y después, bueno, trato de aprender mucho de ellos, que son los que más recorrido tienen. Ellos también aprenden de nosotros porque esta categoría, por más que jugaste en primera, así como que tenés que aprender todo de cero, porque sí, viste, claro, que no es lo mismo, es una categoría muy dura, de las más duras del ascenso, y bueno, es mutuo, viste, ellos aprenden de nosotros y nosotros obviamente de ellos.
0: Agustín, esto que vos marcás de tener la posibilidad de rodearte con jugadores que a lo mejor jugaron en otra categoría, ¿te hace mucho más difícil la tarea? ¿Te simplifica la tarea? ¿Tenés que esforzarte más cuando de pronto tenés un plantel donde todos están en igualdad de condiciones y un mismo nivel, ¿no?
2: Sí, a ver, esto de tener la competencia, creo que el año pasado también la tuvimos. Es importante para poder tenerlos a todos al 100. El año pasado, más allá de que por ahí hay distintos nombres, distintos jugadores con un poco más o menos de carrera, nada, te obliga a estar al 100, a obviamente aprender,
0: claro,
2: no relajarte, porque realmente puede jugar cualquiera. De hecho, el día de hoy uno no sabe si te va a jugar, si va a ser titular, si va a ir al banco, si puede quedar afuera. Tenemos jugadores afuera que por ahí pueden jugar de titular, y es lo que hablamos siempre. Pero bueno, es una presión constante que es lo que nosotros buscamos también como jugadores de fútbol.
0: Seguro, seguro. Un torneo súper exigente donde hoy ganás y estás en la punta y hoy perdés y estás fuera de la zona de clasificación. Y esto que recién marcaba Adrián, ¿no? No hay resultados abultados, 1-1, 1-0, no hay goleadas, ¿no? No hay resultados, salvo alguna rara excepción, pero en realidad el torneo en general, en todas las zonas, Agustín, tiene el mismo nivel, ¿no?
2: Sí, sí, tal cual. Bueno, nosotros lo vemos ahora que nos juntamos con otra zona. Fíjate que somos, creo que, tres equipos y dos que estamos compitiendo.
0: Claro.
2: Sipo, sí. Atena, Olimpo Alvarado y Villamitre. Bueno, después se cortó un poco.
0: Sí.
2: Pero no, eso te habla de que no importa la zona, lo que sea, este torneo, esta categoría,
0: sí,
2: es muy dura y bueno, es muy importante también defenderse bien.
0: Seguro.
2: Es lo que hablábamos un rato.
0: Agustín, porque hoy Chipoletti está quinto y tiene 8 puntos y ustedes están primero, comparten con Alvarado y tienen 11 puntos. Hay un partido, ¿no? Que si lo ganaste te metes en la punta del campeonato.
2: Tal cual. Sí, sí. También, fíjate que en una semana se jugaron 3 partidos, se recibieron cosas.
0: Claro.
2: Nosotros en una semana estábamos casi adentro, perdimos un partido y ya se te complica porque te quedan libre. Entonces, como vos decís, es una cacería, pero bueno.
0: sí.
2: A ver quién caza más.
0: Es pues, verdad, sí, sí.
2: La verdad que bueno, es lindo. Poder competir, sobre todo, una competencia sana, poder competir de igual a igual todo, y bueno, ahí iremos viendo. Hay 2 caminos, y bueno, somos mucho equipo para ir por el primero,
0: claro,
2: así que...
0: Claro, a ver quién se mete primero en esa recta, ¿no?
2: Sí, bueno... A ver, es lo que todos nos proponemos cuando arranca el año. Como objetivo grupal, así, esté donde esté, te propone ir por el ascenso, sobre todo instituciones tan grandes como de las que estamos hablando ahora.
0: Seguro.
1: Agustín, si no me equivoco, creo que Alvarado fue el otro equipo que les ganó en esta temporada y cierran con ellos luego de la fecha libre que les toca el próximo fin de semana. ¿Cómo es? O sea, ¿cómo preparan desde lo mental el partido contra Cipolletti, el último que tienen de local, para que no jueguen el nervio? Me imagino también lo difícil que va a ser el último partido que les toca ante Alvarado allí en Mar del Plata.
2: Sí, sí. Esos condimentos que te decía hace un rato que se le agregan al partido, por ahí es lo que no nos tiene que afectar y desesperar, pero bueno, son finales. Sí. Nos quedan 2 finales a nosotros, pues nos queda quedar libre y bueno, nos tenemos que acostumbrar porque después va a haber cuarto, va a haber semi, va a haber final y ya la tenemos que empezar a jugar de ahora. Uh-huh. Así que nada, un lindo desafío que bueno, vamos a salir el domingo a jugarlo.
0: Seguro. Se van a enfrentar 2 equipos, me parece que los 2 equipos tienen... primero, las ganas de ganar, esto está claro. Y segundo, los 2 juegan bien. Entonces, los 2 tienen buen pie. Los 2 equipos tienen jugadores de buen pie. Entonces, me parece que estamos en la antesala de ver un lindo partido. Agustín, querido, te agradecemos el contacto. Queríamos charlar un ratito con vos. Sos siempre bienvenido. Cada vez que charlamos de Olimpo, marcamos a Ibarra, marcamos a Estancato, a Moiragui, ¿no? Viejos conocidos que nos ha dado el fútbol. Te mandamos un cariñoso abrazo y ojalá nos podamos saludar el día domingo allí en el Carminati. Gracias por atendernos, dale, dale. Agustín.
2: Dale, gracias a ustedes y bueno, seguro que nos veamos. Y bueno, un abrazo ahí para todos. Le deseo lo mejor también, así que Gracias por el espacio a ustedes también.
0: Por favor, un abrazo grande, Agustín. Buenas noches.
2: Igualmente. Adiós.
0: Adiós. Agustín Stancato, charlando un ratito con nosotros, este gran volante central. Sí. Un jugador exquisito, ¿no? Es un jugador que... Se le puede reprochar absolutamente nada, ¿no? Porque mientras defienden la camiseta del equipo en el que están, la defienden a muerte.
1: No, totalmente.
0: Agustín... Después, hoy le toca estar en la vereda de enfrente.
1: Sí, y está dando el máximo. Fíjate que ha sido una fija en el 11 inicial de Mungo. Acá en Cipolletti también, cuando llegó, creo que se ganó el puesto casi de inmediato.
0: Sí, rápidamente.
1: Y siempre dándolo al máximo. Justo ese gol que vos decías, que yo me acordaba que le habíamos dado el premio al mejor jugador por cómo se tira a cabecear. Y cuando se fue, realmente decíamos, che, qué lástima, porque era un buen jugador.
0: Claro.
1: Y bueno, ahora lo tenemos a Marcos Pérez, que también es otro mejor, baluarte.
0: Es mejor.
4: Sí.
1: También supo tomar la responsabilidad, sí. y también se tira de cabeza y deja la vida en cada partido.
0: Y vos fijate que muchas veces la gente no fue muy cordial con Marcos.
4: No.
0: Cuando todo el mundo, no, nosotros fuimos los primeros que lo defendimos, porque entendíamos que no era el típico 5 de saco y corbata.
1: Claro.
0: ¿Viste? No es el del overol.
1: Claro, el que se ensucia, el que la camiseta no termina limpia, porque se tira al piso, porque traba con la cabeza. Creo que ese tipo de jugadores, para esta categoría se hace fundamental, porque tenés que cortar en el mediocampo.
0: Necesitas eso, Adrián.
1: Claro, necesitas eso. Y me parece que Marcos Pérez tomó o alcanzó esa vara que dejó Agustín Stancato y hoy la está llevando adelante.
0: Sí,
1: que bueno, y también lo mejor para Agustín que estábamos hablando.
0: Sí,
1: salvo el fin de semana.
0: El fin de semana no, Agustín.
4: Que la tira fuera el fin de semana, pero fue
0: equivocado.
1: Pero eso, Capataz, para ellos son dos partidos.
0: Sí.
1: Para Cipo son tres. También hay que jugarlo por ese lado del partido. Tenés contra Olimpo en el Carminati, después tenés Alvarado y después tenés Juventud. Tenés que jugar que hay los que están arriba todavía al menos le queda una fecha libre todavía.
0: Es verdad. Bueno, actualizame, ¿la Liga Profesional arrancó hoy,
1: sí,
0: Adrián?
1: Ya hay dos partidos finales. Estudiantes de Río Cuarto cayó como local ante Sarmiento de Junín por 2-0. Fue empate entre Platense y Riestra por 1-1. Y está por terminar en Córdoba, Belgrano, que está igualando 1-1 ante Huracán.
0: Perfecto, después repasamos los partidos que vienen. Mañana juega Boca, ¿no?
4: Mañana juega Boca, está la probable también, así que en un ratito te la doy.
0: Bien, Boca juega mañana porque vuelve a jugar él.
4: Vuelve a jugar el martes 21:30 con San Pablo, la ida de los cuartos de final de la Sudamericana.
0: Mira.
1: River el domingo.
0: ¿Ustedes el domingo?
1: 7:15.
0: A la vuelta.
1: River solamente juega el fin de semana ahora, así que ya...
0: Claro, no es lo único que tiene.
4: Lindo partido igual.
0: Lindo partido.
1: Tengo también la probable cuando quieras.
0: Porque enfrente va a estar nada más y nada menos que Salas.
4: Maxi Salas. Que Independiente Rivadavia va a pagar la multa, porque supuestamente River había puesto en el contrato de que, porque a River todavía le pertenece el contrato, que está préstamo en el club mendocino, no podía jugar porque con el club de origen.
1: Lo mismo que Subiabre.
4: Claro, lo mismo que Subiabre, nada más que Independiente Rivadavia se saltea ese pacto de caballerosidad y va a pagar los $500,000 de multa para que Salas pueda jugar el día domingo.
1: $500,000, ¡fua! Sí.
0: ¿Sabés nosotros con 500 lucas? Vamos a Salta caminando.
1: Claro. Vamos y volvemos.
0: La fecha que viene, chicos, va a significar para algunos equipos el probable descenso, Adrián.
1: Sí.
0: Círculo Deportivo de Nicanor Otamendi, Santa Marina de Tandil y Tucumán Central corren riesgo de perder la categoría este fin de semana. Después le vamos a repasar qué es lo que puede pasar o qué es lo que tiene que pasar para salvar la categoría, para quedar en el torneo federal.
1: Sí, lo que pasa es que vos fijate, en puntos, Círculo Deportivo tiene 18, Santa Marina de Tandil tiene 19. Son los que se están yendo. El primero, que es FADEP, tiene 31 puntos. O sea, hay mucha diferencia. Y el inmediato perseguidor, que es Juventud Unida de San Luis, Juventud Unida Universitaria de San Luis, tiene 24. Está cerca, pero tampoco tanto.
0: Bueno, Santa Marina, si gana o empata, mantiene las chances de permanencia en la categoría.
1: Santa María era la que empezó a ganar recién los últimos partidos. Claro. Sí, se acordó tarde.
0: Si pierde, debe esperar que Sol de Mayo no sume de a tres. Si Sol de Mayo gana, Santa Marina desciende al torneo argentino del interior 2027.
4: Un Santa Marina que lo tuvo al mono como técnico.
1: Sí, tantas cosas. Bueno, se han ido muchos jugadores también.
0: Bueno, y el papero, Círculo Deportivo Necanor Otamendi, si gana o empate, mantiene las chances de permanecer en la categoría. Si pierde, deberá esperar que Juventud Unido Universitario pierda. Mm. Si Juventud Unido Universitario suma al menos un punto, Círculo Deportivo desciende al torneo del interior 2027.
4: Otro equipo histórico que ha estado en el federal.
0: Sí. Bueno, el resto se salvó, ¿no? Alvarado de Mar de Plata, 9 de Julio de Rafael, Atenas, Atlético San Martín, Atlético Escobar, Bartolomé Mitre, Boca, Chipo, Defensor de Belgrano, Deportivo Argentino de Montemaíz. Bueno, todos esos equipos son de América.
1: Después están los dos que descienden por promedios, que ahora o en este momento es Tucumán Central y Sarmiento de Resistencia. Son cuatro los que descienden al torneo del interior del año que viene.
0: Bueno, pero ¿alguno puede descender mañana?
1: Claro, por puntos, alguno puede descender este fin de semana, claro.
0: La pausa, el top nos marcó las 9 de la noche en la República Argentina. 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Pausa, ya venimos.
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